0: puesto eso en mí. Así que si usted arregla una esquinita de su casa, por muy sencillita que sea, pero se ve agradable y es bonita, y colocó una pinturita y arregló por aquí y arregló por allá, eso es una facultad, no que se le vino a la mente por casualidad, eso es una facultad que Dios le ha dado y tenemos que valorarlo. Ahora bien, ¿qué dice la Biblia acerca de la sabiduría? Ya vimos los conceptos generales en el diccionario y todo lo demás. Y se vio que pues sabiduría es la capacidad que tienen algunas personas de proceder con prudencia y con acierto. Pero dice la Escritura que el principio de la sabiduría es el temor de Jehová. Esto lo dice en Proverbios 1:7.
1: Sin embargo, existen dos tipos de sabiduría. En el libro de Santiago, capítulo 3, versículos del 15 al 17, nos dice cuáles son. Está la sabiduría del mundo, esta es la que no desciende de lo alto, que es terrena, animal, diabólica, que tiene envidia, contención, perturbación y toda obra perversa. Y está la sabiduría de Dios, esta sí desciende de lo alto, es pura, es pacífica, modesta, benigna, llena de misericordia y de buenos frutos, no juzgadora, no fingida. El conocer estos aspectos, o sea, la diferencia que existe entre la sabiduría terrena y la de Dios, es imprescindible para toda mujer que edifica una casa o que diseña un hogar. ¿Qué quiere decir esto?
2: Esto es algo que debe identificarnos como mujeres sabias para edificar nuestro hogar.
1: Toda mujer que tiene sabiduría sabrá diseñar, construir o edificar su hogar sobre un terreno apropiado. Jesucristo deja por sentado algo muy importante para todo hombre o mujer que edifica una casa. Si lo hace en el terreno adecuado, con los materiales apropiados, su casa no será destruida. Pues dice en el versículo 24 del capítulo 7 del libro de San Mateo, en el Sermón del Monte, que cualquiera que me oye estas palabras y las hace, le compararé a un hombre prudente que edificó su casa sobre la peña. Y prudente es un sinónimo de sabio. Actuar con prudencia y cautela es algo que caracteriza a una mujer o a un hombre, pero bueno, enfocado en nuestra charla, sería a una mujer que edifica con sabiduría. ¿Cuál es ese terreno en el cual nosotros tenemos que construir? Pues tiene que ser un terreno sólido, un terreno estable, que nos brinde la seguridad. Primera de Corintios 3:12 dice, porque nadie puede poner otro fundamento sobre el que está puesto, el cual es Cristo. La peña, el fundamento de nuestro hogar, debe ser Cristo. Ese debe ser el centro o la base de nuestro hogar. Tanto nuestra edificación al inicio de formar una familia o en el transcurso o recorrido de nuestra vida dentro de ella. Cuando iniciamos en la crianza de nuestros hijos, que muchas veces no es una tarea muy fácil, hemos escuchado algunas mujeres decir que se sienten frustradas porque entienden que es mucha demanda esta labor y pues no se sienten totalmente realizadas, y aparte que el mundo les vende una idea errada de todo este desempeño que quieren dar prioridad a sus sueños, anhelos, y olvidando que cada etapa de la vida de una mujer o de todo ser humano tiene su tiempo. Y cuando nosotros empezamos a formar una familia, que estamos en la crianza de nuestros hijos, ya sean pequeños o adolescentes, son etapas que hay que disfrutarlas, que hay que vivirlas con paciencia y amor, y que son etapas que pasarán. Hay un dato muy importante que se me pasaba por alto, y es que en el diseño de interiores, que es una rama de la arquitectura, es la ciencia y el arte de entender la conducta de las personas para crear y estructurar su propio espacio funcional.
2: Hasta el momento hemos hablado del diseño de interiores, y meramente la charla no trata del aspecto estético físico o visual que nosotros podamos
1: mantener en nuestro hogar.
2: Ver una casa bien arregladita, con detallitos y bien limpiecita y todo lo demás, y es importante. Pero ahorita mismo, pues, queremos darle un enfoque a algo mucho más trascendental en nuestras vidas, que es en el aspecto emocional y espiritual de nuestra familia.
1: Nosotras, como diseñadoras de hogares, debemos crear espacios estructuralmente funcionales para el desarrollo y crecimiento de nuestros hijos. Y en cuanto a ello, tengo una anécdota, un ejemplo que compartir rápidamente. Sé que de pronto muchas de ustedes lo han hecho o lo hemos hecho. Mi hijo, el más pequeño, cada vez que llega a las 9 de la noche y suena mi alarma, sabe que es tiempo de orar en familia, porque cuando inició esta pandemia, nosotros propusimos en nuestro corazón dedicar el lapso de las 9 a 10 de la noche, algunos minutos de oración en familia, para poder pues fortalecernos espiritualmente y para que Dios ponga su mano en toda esta situación. Y él siempre está pendiente. Hay momentos en que los minutos se nos pasan porque hemos tratado de acomodar algunas cosas para tener tiempo de calidad para esa sesión de oración. Y cuando esto ha pasado, él también dice, no hemos orado. Entonces, esto es algo que llena mi corazón bastante y me hace reflexionar que mi labor como madre o como padres que somos es muy importante, porque el ejemplo que damos a nuestros hijos es el diseño que nosotros les proyectamos a ellos que debe ser su vida delante de Dios. Dice la autora del libro Hogar bajo su gracia, Carla Fernández, que edificar un hogar es una obra de arte, porque en él es donde el corazón de nuestros hijos es formado y nutrido. Y esto es algo bien cierto. El diseño tiene que ver con el arte. Y el arte de criar a nuestros hijos es precioso. Nosotras, como diseñadoras de hogares, tenemos la gran demanda de crear momentos indelebles en la vida de nuestros hijos y de nuestros esposos también. Pues dice la escritura que las mujeres prudentes, ¿verdad?, ganan con sus castas conversaciones a su marido. Sea que usted esté en los caminos del Señor o no, conocer esto es muy importante. Saber esto es imprescindible para diseñar un hogar que esté bajo la gracia del Señor. Yo te invito que si no estás en los caminos del Señor, te acerques a Él y si has fundado tu hogar o has edificado tu hogar en la arena, comiences a edificarlo en otro terreno. Renueva tu casa. Pero si estás en los caminos del Señor y ya tienes como base a Cristo, pues edificar es una tarea de todos los días y nunca termina, mi hermana. Porque puede que ya usted comenzó a edificar sobre Cristo, pero el actuar con sabiduría siempre será la mejor opción, porque ya nos permite muchos beneficios que a la larga nos darán victorias. Y si no sentimos que tenemos esa sabiduría para desenvolvernos dentro de nuestro hogar, pues dice la Escritura que si alguno no tiene sabiduría, demándela de Dios, que Él nos dará abundantemente y no se hiere. Así que no tenemos por qué preocuparnos, porque Dios está más presto a dar que nosotras a recibir. Todos los diseñadores o diseñadoras desarrollan algunas cualidades especiales para poder desempeñarse en este arte. Pero tratando de darle un enfoque más personal o más apropiado al tema que estamos desarrollando, voy a compartir cualidades que considero necesarias que nosotras como diseñadoras de hogares procuremos buscar o desarrollar para lograr una obra más efectiva dentro de nuestros hogares. Una diseñadora de hogar debe observar y analizar. Dentro de nuestro hogar, van a surgir diferentes situaciones, sean económicas, de enfermedad, emocionales, con nuestros hijos, con nuestros esposos, con nosotras mismas. Entonces nosotras, lo primero que tenemos que hacer cuando surgen situaciones difíciles es observar y analizar, que muchas veces esas situaciones traerán alguna enseñanza positiva a nuestra vida, si sabemos manejarla con sabiduría. Luego que nosotros observamos y analizamos e identificamos cuál es esa situación que está empañando el buen diseño de nuestro hogar, vamos a orar, vamos a buscar la ayuda del experto. ¿Quién es el experto? El que está allá arriba. Necesitamos establecer una comunicación con alguien que tiene toda la experiencia. Necesitamos desahogarnos con él y necesitamos escucharlo a él. Por eso vamos a orar. Vamos a entregar nuestras cargas al Señor. Esto es imprescindible. Es un arma muy poderosa. Hace algunos años sacaron una película, Guerrera de Oración. Bueno, Cuarto de Guerra, disculpen, Cuarto de Guerra, donde una mujer casada pues presentaba en un pequeño cuarto algunas peticiones y las colgaba en pequeños pads en la pared, y poco a poco ella fue viendo el resultado de todas esas oraciones. Pero ¿qué sucede allí? Algo importante que sucede aquí, y es que luego de haber orado, ¿verdad?, van a surgir ideas, o sea, van a surgir de qué manera nosotros podemos encontrar la solución a X o determinada situación. Pero el proceso creativo, miren, yo tengo algunos años trabajando en diseño gráfico, que es otra área del diseño, y el que surjan las ideas muchas veces no es una tarea tan fácil ni tan inmediata. Lleva su proceso. Nosotras tenemos que buscar inspiración, tenemos que escudriñar, saber qué mensaje queremos transmitir, cómo vamos a lograr eso. Y eso requiere de mucha, mucha creatividad. Y muchas veces nos encontramos en un lapso en que estamos bloqueados y no logramos desarrollar esa creatividad. Y esto sucede también en el aspecto de formación de un hogar o en el diseño que estamos elaborando dentro de nuestro hogar. Nosotros vamos a observar el problema, vamos a orar, pero para que surjan las posibles soluciones no va a ser a veces una tarea muy fácil. Pero recuerden que hay una diferencia entre la esperanza que ofrece el mundo y lo que ofrece el Señor. No es igual. Y si tú estás orando a Dios, Dios va a obrar en el justo momento y te va a dar la solución que tú necesitas. Pero para eso hay que ser paciente, hay que ser perseverante, hay que escudriñar su palabra para llenarse de esperanza y fortaleza. Son cosas que no podemos en ningún momento nosotras dejar a un lado. Puede que usted sea una mujer muy sabia, puede que sea usted una mujer muy diligente en su hogar, con los cuidados de la misma, para mantenerla limpia y arreglada, que esté pendiente de sus hijos, pero hay cosas que usted no puede dejar de hacer, y es orar y escudriñar la palabra del Señor. ¿Por qué? Porque ese es el mensaje que usted va a transmitir a los suyos, va a transmitir a sus hijos, va a transmitir a su esposo si no está en iglesia. Y si lo está, va a ser un apoyo para él, porque esto es una tarea de ambos. Pero como nuestro tema es por el cual fui invitada, es para hablarle directamente a las mujeres, nuestro papel es fundamental en la crianza de nuestros hijos y en el apoyo que podamos brindar a nuestros esposos en la edificación de nuestro hogar. Entonces, es imprescindible no dejar a un lado el orar y escudriñar su palabra. Obviamente, ayunar. No cabe duda que estas son tres bases, tres pilares que ayudarán mucho a que una casa se mantenga en pie. Y bueno, luego que nosotros ya hemos logrado analizar, o sea, identificar el problema, hemos lo expuesto al experto, luego vendrán esas ideas creativas que poco a poco recibiremos con la ayuda del Señor. Empezaremos a construir. ¿Y qué vamos a construir? Yo creo que lo mencioné anteriormente y si no lo hice, pues disculpen, pero vamos a empezar a construir momentos memorables en la vida de nuestra familia. En el libro de Proverbios, el capítulo 31, considero que hay una diseñadora de hogar guiada por el temor de Dios y el amor a su familia. Proverbios 31:11 dice: el corazón de su marido está en ella confiado. ¿Qué quiere decir esto? Que una mujer sabia es la que imparte seguridad dentro del hogar. Diseña tu hogar con seguridad, con tranquilidad para tus hijos y para tu esposo, que sabe que todo estará bajo control, tanto en el aspecto físico de tu casa como emocional, como espiritual. Proverbios 31:15 dice: levantóse aún de noche y dio comida a su familia. Es una mujer atenta, cuidadosa de los suyos. Estos son detalles que impactan la vida de tu familia. Son pequeños detalles que van creando un gran diseño en tu hogar. Ahora bien, la lógica del mundo y la cultura en que nos encontramos en estos tiempos hace ver como que la mujer que se ocupa de su casa es una mujer que pierde su tiempo. Y esto no es así. Y esto no quiere decir tampoco que tú no puedas trabajar y atender tu hogar. Creo que esta mujer de Proverbios 31 es una mujer, es un ejemplo de una mujer que se desarrolla en diferentes campos sin descuidar ninguno. Ojalá todas fuésemos como ella. Se parece ver inalcanzable, pero creo que si está escrito aquí en la palabra del Señor es porque podemos lograrlo. Entonces, ella dice aquí en Proverbios 31, 17: ciñó sus lomos con fortaleza y esforzó sus brazos. Y en Proverbios 31, 24 dice que hizo telas y vendió. Es una mujer emprendedora. La Biblia aquí nos enseña que esta mujer era capaz de desenvolverse en diferentes aspectos. Abrió su boca con sabiduría y la ley de clemencia está en su lengua. En Proverbios 31, 28. Según este versículo, ella nunca abrió su boca a la ligera. Sus correcciones eran hechas con sabiduría, con paciencia, con amor, con benevolencia, e incluso enseñó la compasión a su familia a través del ejemplo cuando extendía su mano al menesteroso. Y volviéndonos a los versículos de Proverbios 31:10, nos hace ver que esta mujer poseía un gran valor, pues su estima sobrepujaba a la de las piedras preciosas, un valor que tú y yo también poseemos delante de Dios y de nuestra familia. Nunca menosprecies la capacidad que Dios te ha dado para desempeñarte en tu hogar, para brindar estabilidad emocional, espiritual y aún económica a tu familia. Recordemos que somos diseñadoras de hogares, mujeres capaces de doblar sus rodillas por salvar a su familia, mujeres de entrega, mujeres de valor, mujeres esforzadas. Recordemos que estamos diseñadas para brindar amor, perdón, protección, abnegación a nuestra familia, tratando de hacer hogares que vayan conforme a la visión que Dios tiene de un hogar bajo su gracia. Tú y yo podemos lograr esta tarea. Ya sea que estemos comenzando en la crianza de nuestros hijos, que estemos a la mitad del camino o que ya estemos en la última etapa, siempre una mujer que actúa con sabiduría y gracia del cielo edificará un hogar para la gloria del Señor. Y una vez más, antes de irme, quiero recordarte que el ministerio del hogar para una mujer es el más importante que existe. Es un ministerio hermoso, una joya muy valiosa puesta en nuestras manos, porque es allí donde podemos formar almas para el reino y podemos edificar a nuestras familias. Porque fuimos seleccionadas por Dios para ser diseñadoras de hogares. Que Dios te bendiga. Antes de culminar, quisiera agradecer a todas las que estuvieron presentes en esta exposición y espero que mis humildes palabras hayan sido de bendiciones para ustedes. Pero también quiero obsequiarles algo, pues traje un regalito. Este regalito es un pequeño libro, es un libro digital titulado Cuidadosas de su casa, que me obsequiaron.
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1: Y que quiero compartirlo con 5 de ustedes. ¿Qué es lo que van a hacer? Apenas termine esta charla, van a escribir. Las 5 primeras hermanas que escriban cuál fue el título de la misma, se les hará llegar a través del Ministerio de la Familia este obsequio. Que Dios les bendiga.

Bienvenidos sean todos a esta charla titulada Asertividad con Amor. Está dirigida a todos los directores y maestros de la Escuela Sabática al Liderazgo de nuestra iglesia, pero esta temática es transversal, así que está relacionada con nuestra comunicación. Así que es muy importante, una temática muy relevante para todas nuestras relaciones interpersonales. Vamos a empezar. Este tema puede no sernos muy familiar. Algunos de ustedes podrán haber conocido anteriormente el término y otros no. Así que antes de empezar, lo que vamos a hacer es definir qué es la asertividad para encuadrarnos, dar un contexto y a partir de allí ir desarrollando todas las ideas. Así que la agenda de esta charla comienza definiendo el término y justamente los expertos Robert Alberti y Michael Edmonds definen la asertividad como un comportamiento que promueve la igualdad entre las relaciones de los seres humanos. Qué importante el no sobrevalorar nuestra opinión y tampoco subvalorar la de los demás o viceversa. Y de esta forma nos vamos a capacitar para actuar en nuestro propio interés. Muchas veces cuando nosotros conversamos, dejamos un poco nuestro o aminoramos nuestro interés y no lo expresamos. Así que la asertividad está alineado a actuar bajo nuestro propio interés para defendernos sin ansiedad alguna, para expresar nuestros sentimientos de forma honesta y confortablemente, y también para ejercer nuestros derechos personales sin menoscabar a la de los demás. Importante, pues vivimos en una sociedad donde a veces se desea primar nuestra opinión o el ego muchas veces, pero es muy importante que nosotros como hijos, como líderes y como siervos de Dios podamos expresar nuestra opinión de la forma más asertiva posible, de la forma más criteriosa posible y guiados bajo el Espíritu Santo del Señor, que es lo que corrobora y lo que va afirmando cada una de nuestras palabras, sin ansiedad, sin ningún tipo de estrés, sino por el contrario, dispuestos para bendecir con nuestra opinión a los demás. Alguien también de forma anónima definió la asertividad como suele definirse como un comportamiento comunicacional en el que la persona ni agrede ni se somete. Muy importante, ni agredo a quien me escucha ni tampoco lo estoy sometiendo y tampoco me estoy sometiendo yo a la voluntad de otras personas, sino que expresa sus convicciones y defiende todos sus derechos. Aquí muy importante, esta otra definición nos da un rasgo muy importante, y ya lo habíamos dicho previamente cuando iniciamos, que es un comportamiento comunicacional. La asertividad yo diría que la podríamos enmarcar muy bien dentro de la inteligencia emocional. Y la inteligencia emocional me lleva a autogestionar mis emociones, no exacerbarme por cosas insignificantes, sino yo estoy reconociendo, tal vez para ponerlo en un tema aparte, estoy reconociendo cuál es la fuente de la emoción y de esa forma yo puedo visualizarlo y transmitirlo de forma verbal. Y ahí entra la asertividad, cómo gestiono mis emociones y cómo yo eso lo puedo transmitir de la forma correcta y la más honesta posible. Y eso es bastante difícil y esto es un comportamiento y podríamos decirlo una habilidad que se adquiere con el tiempo. Salomón también decía en Eclesiastés 10:12, dice así la palabra del Señor: las palabras de la boca del sabio son gracia, mas los labios del necio causan su propia ruina. Muy importante. Aquí esto es muy importante para que nosotros podamos desarrollar como hijos de Dios palabras sabias. Dios da la sabiduría, el temor de Jehová es el principio de la sabiduría, pero qué bueno es que nosotros podamos llenarnos de herramientas para entonces expresarnos, no solo de forma verbal, sino también
el lenguaje no verbal, nuestras expresiones, podamos hacerlo de la mejor forma posible y estas herramientas nos ayuden el día de mañana en nuestras relaciones, ya sea con nuestros hermanos, con nuestro esposo, con nuestros jefes y con toda la sociedad en general que enfrentamos día a día como seres humanos y seres sociales. Entonces ya queda definido allí ¿qué es la asertividad? Y lo segundo que está en nuestra agenda es derribar mitos justamente sobre lo que se refiere. Aquí uno de los primeros mitos que nacen o afloran o emergen sobre la asertividad y que escuchamos por allí tal vez, es que la asertividad no solo es aprender a decir que no. Muchas veces hemos escuchado, debemos aprender a decir que no, debemos aprender a decir no cuando nos piden alguna situación, algún trabajo, algún informe y nosotros no tenemos tiempo, por ejemplo, de entregarlo bajo los plazos que nos están solicitando o definitivamente por otra causa no podemos hacerlo, debemos decir que no. Pero la asertividad no solamente se refiere a aprender a decir que no, que esta también es una técnica o es una habilidad también, porque muchas veces estamos sobrepasados y aquí entra otro término muy importante, que es la gestión del tiempo. A veces estamos muy sobrepasados, muy sobrecargados de trabajo y nos piden otro y no tenemos la habilidad de decir que no. Pero aquí estamos derribando este mito número uno. La asertividad no solamente es decir que no, es mucho más amplio y abarca muchas más cosas. Lo segundo, actuar en nuestro propio interés no se refiere a poner nuestras metas por sobre los demás. Aquí entonces es muy importante entender que cuando nosotros estamos exponiendo nuestra opinión, no quiere decir que estamos pasando a llevar de alguna forma, por decirlo así, a los demás. Poner nuestro o exponer nuestro opinión o nuestro interés no quiere decir que estamos sometiendo a las demás personas. Somos seres que podemos dialogar y expresar nuestros sentimientos, opiniones e intereses sin ningún tipo de dificultad. Así que cuando usted exprese su opinión, no sienta que está pasando las metas de los demás. Simplemente se está en una conversación entre iguales donde usted debe dar su punto de vista. Tercero, no gana necesariamente quien hable más. Muchas veces se piensa que las personas que hablan más tienen más habilidades sociales o tienen más habilidades comunicacionales. No siempre es así. Y tampoco en la asertividad no, o en una negociación que se da bastante en todos los ámbitos de nuestra vida, no gana o no es más asertivo en los términos de esta charla quien hable más. A veces una persona puede hablar prudentemente con pocas palabras, pero está expresando sin ansiedad, de forma templada, sus opiniones y está abierto a escuchar los demás. Y allí se encuadra mucho mejor este concepto tan importante que debemos implementarlo en nuestra vida, como decíamos antes, no solamente como líderes de nuestra iglesia, sino como creyentes. Y también el último mito ya, para cerrar esta sesión de derribar

dos figuras, que es el emisor, que es el encargado de dar la palabra y su opinión bajo un término de una conversación, por ejemplo, y el receptor. Entonces es necesario que yo sea muy honesto con mi receptor, honesto con mis emociones, estoy sintiendo esto. Más adelante vamos a ver muchos más ejemplos para que quede más claro, pero se trata de ser honesto, estoy sintiendo esto, me parece esto y es necesario bajo mi criterio que podamos desarrollarlo o resolver este inconveniente de esta forma. Entonces aquí estamos derribando 4 mitos sobre la asertividad y ya habiendo definido esto, entonces podemos tener un contexto, espero, mucho más claro sobre lo que es este término tan importante que debemos desarrollarlo en nuestro día a día. Aplicando esto vamos a tener gran parte del terreno comunicacional ganado porque vamos a ser personas que podemos desenvolvernos y expresarnos sin ninguna dificultad. Así que para seguir avanzando en esta temática es muy importante definir todas las conductas que se pueden ir desarrollando como humanos y que nosotros adaptamos según las posiciones, según los escenarios, según quiénes son las personas que tengamos enfrente y a las que tenemos que comunicarle precisamente nuestra opinión. Así que hay varios tipos de conductas, pero las más generales y las que vamos a tocar aquí en esta charla de forma particular son 3. Y son las primeras que se van a exponer, son los extremos. Está la conducta o muy pasiva, se cae en una pasividad extrema, o en una conducta agresiva. Se cae en una agresividad cuando estamos hablando y cuando estamos enfrentando tal vez un conflicto con nuestros demás hermanos. Así que vamos a empezar un poco con la conducta pasiva y vamos a definirla. Es aquel estilo de comunicación propio de personas que evitan mostrar sus sentimientos o pensamientos por temor a ser rechazados, a ser incomprendidos o ofender a otras personas. Muchas veces yo siento que nosotros, si hacemos un análisis profundo de nuestro día a día, si pensamos a cuántas personas le hemos hablado en un día y podemos evaluar las conversaciones, lo que decimos y las respuestas, yo creo que muchas veces nos podemos encontrar con que hemos tenido una conducta pasiva. Hemos dicho, tal vez no voy a decir esto para evitar un problema mayor. Tal vez no lo voy a decir porque tal vez no estoy en una posición de privilegio y mi opinión no va a ser tenida en cuenta. O no lo voy a decir porque definitivamente creo que a mí nadie me escucha. Ahí vamos cayendo como en grado de severidad con respecto a nuestras opiniones. Y vamos aquí a desglosar por qué es tan nocivo eso, no solamente para las relaciones con las otras personas, sino es también nocivo para nosotros, y a la larga esto detona y gatilla una serie de consecuencias muy relevantes para nosotros mismos. Entonces, aquí en la conducta pasiva también se encuentra que subvaloran sus propias opiniones, sus necesidades, y siempre le otorgan a su receptor una posición de superioridad. Es decir, en su conversación siente que no están hablando entre iguales. Y entonces yo me siento muy inferior. Es muy importante recordar que tal vez en diferentes ámbitos de nuestra vida nosotros vamos a enfrentar diferentes jerarquías. Es decir, tal vez en nuestro trabajo nos toca enfrentar una posición de jefe. O tal vez en la iglesia nos toca enfrentar una posición tal vez de obrero. Pero eso no quiere decir y no implica o no implica que yo estoy faltando el respeto a mi jerarquía por decir mi opinión y expresarla de forma adecuada y lo más honesta posible. Entonces es muy importante que nos desarrollemos aquí la idea que la conducta pasiva no quiere decir que no opino. No opino porque yo pienso que mi opinión no es importante.
Cuidado, ojo, porque estamos cayendo en una conducta pasiva y, como bien lo definíamos y lo desarrollábamos antes, no es nocivo. ¿Cuántas veces se ha perdido la oportunidad de dar una buena idea, una idea brillante, una idea de progreso, una idea que puede llevar algún tipo de desarrollo y avance para la comunidad en la que estamos envuelta, y la omitimos o la obviamos porque pensamos que sencillamente no se puede?

puede llevar a cabo o mi opinión sencillamente no es importante. Así que vamos a seguir dando entonces rasgos de la conducta pasiva, no defiende sus intereses, hace lo que le dicen simplemente sin importar lo que esta persona piensa. Conducta no verbal. Vamos a describir un poco. Estamos diciendo que la asertividad no solamente va en lo que yo puedo decir con palabras, que es mi lenguaje verbal, sino que también hay un lenguaje implícito y es no verbal, y este puede hablar mucho más. De hecho, las personas expertas en lenguaje corporal dicen que con el lenguaje corporal transmitimos un 70% de nuestra comunicación. Así que hay personas expertas que se dedican simplemente a leer lo que estamos transmitiendo con nuestro cuerpo, con nuestra postura. Así que aquí vamos a desarrollar la idea de cómo una persona que es pasiva, entonces tiene una conducta no verbal y es ojos hacia abajo, es una voz baja, siempre habla con vacilaciones, gestos desvalidados, quita siempre importancia a la situación, hay unas risitas tímidas y falsas. Entonces esa persona siempre podemos decir que evita más bien el contacto visual, que teme, y toda su postura es una persona tímida, es retraída, y solamente ver su postura podemos ver que esa persona se está inhibiendo de dar su opinión. Y como seres humanos es válido decir cuáles son nuestras opiniones de la forma más respetuosa y honesta posible. Volumen de la voz, este es bajo, ya habíamos dicho que tenía vacilaciones, habla con muy poca fluidez, con espacios o intervalos de silencio muy largos. Y con el contacto ocular, como habíamos dicho, es una mirada baja, tensa, incómoda, es lo más evitativo posible. Las personas con conductas pasivas, cuando hay una conversación, se retraen, es evitativo en el sentido de que quieren salir rápido de esa situación para no estar en el ojo o en el centro de la conversación. Y es muy importante, si nosotros estamos escuchando esto y estamos identificando un poco de estas conductas en la mayoría de nuestras conversaciones, deberíamos considerarlo para entonces, con la ayuda del Señor, llegar a una postura mucho más asertiva, tanto en las reuniones de líderes, en nuestras reuniones laborales, en nuestras reuniones familiares. Qué importante, hermanos, cuántas oportunidades no se pierden por simplemente no saber expresar nuestras emociones de la forma correcta. Y la conducta aquí verbal es quizás, te importaría mucho, esto dan algunos vestigios del que la persona cuando va a hablar ya se está inhibiendo o no está segura de lo que va a decir a continuación. Entonces empieza, te parecería o te importaría mucho, no te molestes, se disculpan realmente mucho por cosas que no deberían disculparse o que bajo esa situación no merecen la disculpa. Me pregunto si te iba a decir algo, pero no, ya no es importante. Estamos cayendo en una conducta pasiva. Vamos a seguir adelante. ¿Y cuáles son los efectos entonces de la conducta pasiva? Pensemos que una persona todo el día se retrajo de decir lo que pensaba, o tenía una idea y se retrajo porque se subvaloró y se restó él mismo sin haber expuesto la idea ni siquiera. Pensemos cuáles son las consecuencias al final del día. Muchas personas tenemos la costumbre de cuando nos vamos a la cama, reflexionamos o hacemos un hilo de lo que fue nuestro día, y al final del día entonces tenemos una situación y una sensación de irritación, de frustración, de resentimiento con nosotros mismos. Volvemos a esa conversación y decimos, ¿por qué no lo dije? ¿Por qué no fui capaz de decirlo? Si mi idea era buena, o tenía que haberme defendido en ese momento, más bien en lugar de defender podemos decir, tenía que haberlo dicho. Por lo menos tenía que haber manifestado mi incomodidad o mi inquietud de la mejor forma. Entonces, esto denota baja autoestima, esto denota un poco de lástima, un poco de disgusto con nosotros mismos, porque simplemente no tenemos las herramientas comunicacionales necesarias y sentimos disgusto porque no pudimos haberlo hecho de la mejor forma.
emocionalmente deshonesto consigo mismo, es inhibido, es autonegativa. Estas personas pueden tener rasgos bastante pesimistas, sobre todo con la vida misma, porque consideran que por consecuencia misma de la baja autoestima, entonces son personas tal vez con una posición ante la vida bastante pesimista. Inseguridad, sienten que es necesario ser querido por todos, y eso lleva a que acepto todo, ¿ya? Y no es malo querer ser empático y querer mantener buenas relaciones con los hermanos, porque justamente de esto estamos hablando. Pero aquí en la conducta pasiva sienten, o ellos perciben, el ser querido es como decir sí a todo y no expresar sus opiniones, y eso es una falacia y un error. Sensación constante de ser incomprendidos y no ser tenidos en cuenta. Se presentan sentimientos de impotencia, de culpabilidad, de ansiedad y de frustración, como habíamos dicho antes, por no haber podido decir lo que pensábamos, y pérdida de la autoestima, pérdida del aprecio y también falta un poco de respeto allí. Entonces, esta ya dimos como un escenario de lo que podía ser la conducta pasiva. Como bien decía, muchos en algún momento de nuestra vida incluso hemos caído en esto, o tenemos algunos más rasgos, otros menos rasgos, pero es importante, hermanos, que estas pequeñas frases, conductas no verbales, visuales, dan algunos vestigios de que esto no es positivo, ni tanto con la persona con la que estoy participando en una conversación, ni para nosotros mismos, por todos los sentimientos negativos que pueden generar. Ahora pasamos un poco ya a la conducta agresiva, que como le comentaba, es el otro extremo en el que podemos caer cuando nos enfrentamos a una conversación que tal vez la otra persona no está de acuerdo con nosotros. Pensemos que tal vez tenemos un buen equipo de trabajo, pero en ese equipo de trabajo hay personas que no piensan igual que yo, o que no le ven a ese proyecto, no lo desarrollarían de la misma forma que yo. Entonces pensemos qué postura adoptaríamos, y bajo ese planteamiento de reflexión vamos a desarrollar entonces lo que es las características de una conducta agresiva. Entonces, este estilo de comunicación se sitúa en un plano opuesto a la pasividad, si lo podemos decir. Aquí está la agresividad, de esta parte está la pasividad, y en el medio justo está la asertividad. Entonces, se caracteriza por la sobrevaloración. Es decir, las personas que presentan una conducta agresiva pueden que tengan rasgos un poco narcisos o con un ego bastante elevado, porque esto lleva a pensar que mis opiniones son mayores que las tuyas, o están por encima de los tuyos, o mis sentimientos personales tienen que ir por sobre los demás. Entonces se obvia o se desprecia lo que puedan estar también sintiendo las demás personas. Así que vamos a ir un poco caracterizando más la conducta agresiva. Piensa que si no se comportan así, son demasiado vulnerables. Es decir, estas personas se equipan de una caparazón bastante grande y ponen en el fondo, ponen la línea o marcan bien la cancha, como podríamos decirlo de alguna forma, para que las personas no pasen de allí. Y entonces se ponen una barrera bastante agresiva. Y como veíamos, de esta forma, sienten que no son vulnerables. Sienten que siendo más agresivos y siendo mayor, entonces allí mis opiniones no van a ser tocadas de ninguna forma. Sitúan los patrones de comportamiento en términos de ganar o perder. Es decir, en cualquier conversación, para ellos es ganar o perder, o gano esta discusión o la pierdo, y ellos no se sitúan en la posición de perdedor, así que van a buscar todos los medios para entonces ganar aquello. Piensan que hay gente que merece ser castigada, hay consecutivamente en estas conversaciones hay peleas, alzan su tono de voz, interrumpen, no dejan terminar, agrede de pronto a los demás incluso sin darse cuenta, y estos rasgos deben ser identificados porque no podemos caer en esto, ni siquiera
por la recomendación y la instrucción bíblica que se nos da a través de la palabra, nosotros como hijos de Dios no podemos caer en estas conductas agresivas. Antes estamos llamados a ser mansos y sencillos como palomas. También, conducta no verbal es mirada fija. Es decir, estas personas tal vez pueden invadir el espacio personal acercándose en una postura no verbal bastante desafiante, voz alta, gestos de amenaza, habla de forma rápida, influida, mandan posturas impersonales y también bastante intimidadoras. Y como habíamos hablado, el volumen de la voz es bastante elevado, y muchas interrupciones. Aquí vamos a ver entonces más caracterizaciones sobre la conducta agresiva y el contacto ocular, como habíamos dicho, es cara tensa, expresión tensa, y la conducta no verbal es, habla mucho de debe de tener más cuidado, tú deberías o lo deberías mejor hacer de esta otra forma, debes estar bromeando. Con estas breves expresiones están ya per se subvalorando las opiniones de los demás. Y en algunas ocasiones nosotros podemos decir este tipo de frases con mucha liviandad e incluso sin darnos cuenta, frases también como ¿entendiste? ¿Me entendiste lo que estoy diciendo? Esto es bastante erróneo. Pensemos que dentro de las relaciones de la comunicación, habíamos dicho ya que hay un receptor, un emisor y un receptor. Siempre el entendimiento y la comprensión de ese mensaje debe recaer sobre quien lo emite, sobre el emisor. Entonces la frase correcta es ¿me hice explicar? O necesitas que lo clarifique de mejor forma. Eso es una migración de una expresión, de una conducta bastante severa y agresiva, que ya es bastante punitiva, ¿me entendiste? Porque de lo contrario, no estás incluso diciendo la capacidad de comprender el mensaje que estamos enviando. Entonces, mucho cuidado, migramos a una conducta más asertiva cuando decimos podemos clarificar, podemos explicarlo de mejor forma. También aquí hay bastantes otros rasgos. Hay una ansiedad creciente, son personas que no saben gestionar sus emociones. Entonces, cuando están alteradas o cuando hay una fuente de disgusto para ellos o de molestia, todos a su alrededor fácilmente entonces lo pueden percibir. Estas personas tienen este rasgo de que los demás sienten rechazo por lo que ellos están diciendo. En el fondo es como, esta persona tiene un carácter bastante severo, ¿no? Esta persona, si te la puedes no topar, sería mucho mejor. Y qué triste entonces que nosotros estemos cayendo en este tipo de conductas, porque una actitud hacia los demás sujetos es un poco de resentimiento, un poco también de hacerlos sentir culpables bajo ciertas situaciones. Entonces aquí vamos a cerrar este rasgo de conductas agresivas con una frase que es bastante potente y que encierra mucha verdad de nuestras relaciones y de nuestras conversaciones cotidianas tal vez. Dice así: nuestro peor problema de comunicación es que no escuchamos para entender. ¿Cuánta verdad? Sino que escuchamos para contestar. Es decir, cuando estamos teniendo una conversación y la otra persona no está pensando como nosotros, que es bastante natural porque entendamos somos seres humanos y tenemos opiniones divididas y diversas, entonces cuando le escuchamos, a ver, no estamos haciendo uso de la empatía para entender, para comprender cuáles son las razones que están motivando a esa persona para decirme aquello, para entender su contexto, sus opiniones y sus emociones, sino que solamente lo estamos haciendo para contestar. Ok, él me dijo esto, yo voy al contraataque. Él me dijo esto otro y esto no es así, por esto, por esto. O sea, no estoy haciendo el acto verdadero de escuchar, solo estamos oyendo de forma superflua para dar entonces un contraataque en aquella conversación. Estamos ahí totalmente cayendo en una conducta agresiva. Ahora vamos a la conducta justo en el medio, justo en el blanco, la que nosotros debemos perseguir.
Y esta es la conducta asertiva. En el transcurso de esta charla hemos dicho algunos rasgos, pero aquí entonces vamos a profundizarlas de mejor forma. Entonces, este es el estilo de comunicación que es abierto a las opiniones ajenas. Es decir, es abierto a la escucha activa y no solamente pasiva, dándole la misma importancia que a las propias. Es decir, yo no subvaloro a ninguna opinión de la mesa de conversación, no subvaloro a ningún miembro o a alguna opinión de ningún miembro del equipo. Yo, bajo una conducta bastante asertiva, estoy entendiendo que la opinión de cada uno es igualmente importante. Y eso parte justamente de un diálogo que se marca dentro de la tolerancia y del respeto por cada una de las personas que están presentes. Y aquí se entiende también la persona que tiene esta habilidad de comunicación asertiva, entiende que no todas las personas tienen por qué coincidir en sus opiniones. Pensemos que no todos podemos ver un mismo tema, un mismo tópico, una misma temática de igual forma. Imposible que eso sea así, porque cada individuo es una construcción social, es decir, tiene una referencia en un marco social, un marco histórico, y eso repercute bastante en las opiniones y en los criterios y en las emociones que está elevando. Así que yo, bajo una conducta asertiva, aprecio esa opinión y la valoro igual que al resto. Entonces entiendo y estoy respetando que, ok, no pensamos lo mismo, pero estamos en una mesa de diálogo y debemos llegar finalmente a un acuerdo en el que todos podamos ganar, en el que todos podamos sentirnos conforme con los resultados. Entonces, esto quiere decir que se puede expresar, las personas van a sentir la confianza también de expresarse de una forma directa conmigo, de una forma abierta y de una forma igualmente honesta. Y no se trata de ganar o perder, aquí se trata de llegar a un acuerdo que sea beneficioso para todos. Una persona asertiva suele ser también tolerante, como ya habíamos dicho, todas las conversaciones enmarcadas bajo el respeto y la tolerancia, y también acepta los errores propios, pone soluciones que sean factibles.

0: Muy buenas noches una vez más a todos los que nos sintonizan a través de Soldados de la Cruz de Cristo Radio y sean bienvenidos a este su programa de conocimiento general acerca de la palabra del Señor. Acabamos de escuchar a Danilo Montero con su tema titulado Sígueme. Como siempre, les saludan desde estos micrófonos su hermano en Cristo Edgar Sámano
1: y Cecilio Sámano, transmitiendo desde las instalaciones de la biblioteca en Culiacán, Sinaloa, México, para SCC Radio. Quédese con nosotros en su programa La Biblioteca.
0: Hoy, en nuestra sección de biografías de libros, hablaremos de Esther, y en Frutos y Valores conoceremos más sobre el perdón.
1: Además, conoceremos más aspectos de la vida de Aarón en biografías de personajes. Y en su sección, Historia de los Himnos, conoceremos la historia del himno titulado Roca de la Eternidad.
0: Y le invitamos a que participe con nosotros de la trivia bíblica del día de hoy, enviándonos sus respuestas a labiblioteca.radio@gmail.com o a través del chat de SCC Radio.
1: Y no se pierdan las cápsulas de conocimiento general que podrán escuchar en el transcurso de este su programa. 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Sean todos bienvenidos.
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0: 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Y si aún no lo sabes, quédate con nosotros, pues al finalizar daremos la respuesta. 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

Sean todos bienvenidos a su sección Biografías Bíblicas. Soy Cecilio Sámano y la biografía del libro que les traigo el día de hoy es el libro de Esther. El libro de Esther no especifica el nombre de su autor. Las tradiciones más populares señalan a Mardoqueo, a Esdras y Nehemías, quienes habían estado familiarizados con las costumbres persas. El libro fue escrito probablemente entre el 460 y el 350 a.C. El propósito del libro es exponer la providencia de Dios, especialmente con respecto a su pueblo elegido, Israel. El libro de Esther registra la institución de la fiesta del Purim y la obligación de su observancia perpetua. También el libro fue leído en la fiesta del Purim para conmemorar la gran liberación que trajo Dios a la nación judía por medio de Esther. Los judíos de hoy aún leen el libro durante el Purim. El libro de Esther puede ser dividido en tres secciones principales. Primero, del capítulo 1 al capítulo 2, del versículo 18, Esther reemplaza a la reina Vasti. Del capítulo 2, del versículo 19 al capítulo 7, versículo 10, Mardoqueo vence a Amán. Y del capítulo 8 al capítulo 10, del versículo 3, Israel sobrevive al intento de Amán de destruirlos. La noble Esther arriesga su propia vida al darse cuenta de lo que estaba en juego. Ella voluntariamente hizo lo que pudo haber sido una maniobra mortal y denunció ante el rey Amán, quien era el segundo al mando del reino de su esposo. Ella demostró ser una oponente inteligente y más digna, a la vez que humilde y respetuosa de la posición de su esposo, el rey. Es muy parecida a la historia de José. Ambas historias incluyen a monarcas extranjeros quienes controlan el destino de los judíos. Ambas narraciones muestran el heroísmo de individuos israelitas quienes proveen los medios para la salvación de su pueblo y nación. La mano de Dios es evidente en lo que parece ser una situación desesperada, que en realidad está bajo el control total del Dios Todopoderoso, quien en última instancia tiene en mente el bien de la gente. En el centro de esta historia está la continua división entre los judíos y los amalecitas, cuyo inicio fue registrado en el libro de Éxodo. El objetivo de Amán es el esfuerzo final registrado en el periodo del Antiguo Testamento para la completa extinción de los judíos. Eventualmente, sus planes terminaron con su propia muerte y la elevación de su enemigo Mardoqueo a su propia posición, así como la salvación de los judíos. El ayuno es un tema importante en este libro. Hay 10 banquetes registrados y muchos de los eventos fueron planeados, conspirados o expuestos en estos banquetes. Aunque el nombre de Dios nunca es mencionado en este libro, es evidente que los judíos de Susa buscaron su intervención cuando ayunaron y oraron por 3 días. A pesar de que la ley que autorizaba a su destrucción fue escrita de acuerdo a las leyes de los medos y persas que la hacían inalterable, el camino fue despejado en respuesta a sus oraciones. Esther arriesgó su vida al presentarse ante el rey sin haber sido invitada, no una, sino 2 veces. Ella no estaba satisfecha con la destrucción de Amán, estaba decidida a salvar a su pueblo. La institución de la fiesta del Purim está escrita y preservada para que todos la vean y aún es observada en la actualidad. Al pueblo elegido de Dios, sin ninguna mención directa de su nombre, le fue concedida la suspensión de su ejecución a través de la sabiduría y humildad de Esther. En este libro se nos muestra la continua lucha de Satanás contra los propósitos de Dios y más especialmente contra su Mesías prometido. La llegada de Cristo a la raza humana fue afirmada sobre la existencia de la raza judía. Así como Amán conspiró contra los judíos con el fin de destruirlos,
también Satanás se ha declarado en contra de Cristo y el pueblo de Dios. Así como Amán fue vencido sobre la horca que construyó para Mardoqueo, así Cristo usa la misma arma que su enemigo ideó para destruirlo. Porque la cruz por la cual Satanás planeó destruir al Mesías fue el medio a través del cual Cristo lo venció. El libro de Esther muestra la elección que hacemos entre ver la mano de Dios en las circunstancias de nuestra vida y ver las cosas como mera coincidencia. A través del ejemplo de Mardoqueo y Esther, en este libro se muestra el silencioso lenguaje de amor que nuestro Padre usa con frecuencia para comunicarse directamente con nuestro espíritu. Haríamos bien en imitar sus bondades, actitudes en todas las áreas de la vida, pero especialmente durante las pruebas, pues ni una sola vez se menciona en las Escrituras que hubiera habido quejas o una mala actitud de parte de ellos. Con esto concluimos la biografía del día de hoy. Soy Cecilio Sámano y como siempre me despido de ustedes, esperando que Dios les bendiga y los espero en la próxima emisión con otra biografía en su sección, Biografías Bíblicas, solo aquí por La Biblioteca. ¡Hasta la próxima!

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Muy buenas noches, sean todos bienvenidos a esta su sección Frutos y Valores. Les habla Edgar Sámano y hoy hablaremos del perdón. Perdón es la acción de perdonar, un verbo que hace referencia a solicitar u otorgar a alguien la remisión de una obligación o una falta. El perdón, entonces, es la remisión de una obligación pendiente, de una ofensa recibida o de una pena merecida por la falta. Al perdonar, se expresa la indulgencia, tolerancia o comprensión ante el error. Se debe entender que para que exista el perdón, se requiere de alguien que lo necesite y que a su vez esté arrepentido, y se requiere de un perjudicado por la falta y que esté dispuesto a perdonar. Y dejar el problema atrás. Las Sagradas Escrituras nos enseñan que se puede faltar a Dios y a los hombres, según leemos en Lucas 15:21. Y el Hijo le dijo: Padre, he pecado contra el cielo y contra ti, y ya no soy digno de ser llamado tu Hijo. Todos, en algún momento, hemos herido a otros, ya sea de pequeñas o grandes formas. De igual manera, también hemos sido lastimados de manera directa o indirecta, por lo que el perdón se convierte en una necesidad para todos y a la vez en un beneficio para el perdonado, pero también para el perdonante y la sociedad, pues contribuye a la paz y unión sociales, evitando las venganzas, la culpa, el odio, los rencores, entre otros males sociales y personales. Pedro lo expresaba de la siguiente manera en su epístola de 1 de Pedro 3, 8 y 9. Y finalmente, sed todos de un mismo corazón, compasivos, amándoos fraternalmente, misericordiosos, amigables, no volviendo mal por mal, ni maldición por maldición, sino antes, por el contrario, bendiciendo, sabiendo que vosotros sois llamados para que poseáis bendición en herencia. El perdón, pues, puede extenderse a aquellos que han cometido una falta o un mal hacia otro. Desde la perspectiva legal, este también puede ser ofrecido a quienes han incurrido en alguna violación a la ley establecida. En las Sagradas Escrituras, a la transgresión de las leyes divinas se les denomina pecado, según leemos en 1 Juan 3:4. Cualquiera que hace pecado, traspasa también la ley, pues el pecado es transgresión de la ley. A Dios le fallamos cuando le desobedecemos. Es así que estas faltas cometidas contra Dios se convierten en una transgresión hacia su ley. Es por esa razón que todo ser humano necesita del perdón de Dios, pues bien se dice que el desconocimiento de la ley no nos exime de la responsabilidad. Varios estudios han descubierto que pedir perdón y perdonar se perfilan como procesos terapéuticos importantes en la psicoterapia actual, y se ha descubierto que el perdón es bueno para el corazón, también es bueno para la salud en general, tanto física como mental. Ayuda a relacionarse mejor con los demás, reduce los niveles de estrés, el dolor, la presión arterial, proporciona alivio, elimina sentimientos negativos y prolonga la vida. También se han realizado diversos estudios con respecto a las formas en las que los seres humanos practican el perdón y los han clasificado en distintos tipos, entre los que se encuentran el perdón parcial. En este, el perdonante decide no odiar al perdonado por la ofensa recibida, pero no se recompone totalmente de las relaciones preexistentes. El perdón condicional o incondicional. En el perdón condicional, el perdonante subordina algunos o todos los efectos del perdón al seguimiento por parte del perdonado de ciertas reglas de conducta o al cumplimiento de cualquier otro tipo de condición. El incondicional no. Por otro lado, el perdón también puede ser espontáneo o solicitado. El perdón solicitado es el que se produce tras la petición de disculpas del ofensor. El espontáneo tiene lugar sin tal petición. En lo referente a nuestra condición ante Dios, ya hemos señalado que todos necesitamos de su perdón, por lo que es necesario solicitarlo. No obstante, muchos no lo hacen por miedo a ser rechazados o por temor a enfrentar las consecuencias de su falta.
Sin embargo, las Sagradas Escrituras nos enseñan a confesar nuestros errores ante Dios, el cual es misericordioso y amplio en perdonar. Proverbios 28:13 nos dice: "El que encubre sus pecados no prosperará, mas el que los confiesa y se aparta alcanzará misericordia". Isaías 55:7 nos dice: "Deje el impío su camino y el hombre inicuo sus pensamientos, y vuélvase a Jehová, el cual tendrá de él misericordia, y al Dios nuestro, el cual será amplio en perdonar". Con frecuencia, los seres humanos suelen brindar perdón a sus semejantes. No obstante, este en la mayoría de los casos suele ser un perdón parcial o condicional. No así los hijos de Dios, los cuales siempre deben perdonar. Según leemos en San Lucas 17, 3 y 4, "Mirad por vosotros, si pecare contra ti tu hermano, repréndele, y si se arrepintiere, perdónale. Y si siete veces al día pecare contra ti, y siete veces al día se volviere a ti, diciendo, pésame, perdónale". También existe otro tipo de perdón, el cual es conocido como perdón pleno. En este, el perdonante perdona y olvida. En este, el perdonador recupera la relación de confianza o amor con el perdonado, como si la ofensa no hubiera tenido lugar. Y es este el que debemos practicar, pues así nos lo otorga Dios. Efesios 4:32 nos dice: "Antes, sed los unos con los otros benignos, misericordiosos, perdonándoos los unos a los otros, como también Dios os perdonó en Cristo". Colosenses 3:13 nos dice: "Sufriéndoos los unos a los otros, y perdonándoos los unos a los otros, si alguno tuviere queja del otro, de la manera que Cristo os perdonó, así también hacedlo vosotros". Hoy te invitamos a perdonar a quienes te han herido y a experimentar los beneficios que éste te otorga, a buscar el perdón de Dios, y así podrás disfrutar de la libertad que Dios nos ofrece. Se despide de ustedes su hermano en Cristo Edgar Sámano, deseando que el Señor Todopoderoso les continúe bendiciendo, y los espero en una nueva edición de esta su sección, Frutos y Valores, aquí por La Biblioteca. ¡Hasta la próxima!

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10: Dentro del planeta Tierra encontramos diversos milagros de la naturaleza. Uno de entre tantos es la extraordinaria migración de la mariposa monarca. Cada año, al llegar el otoño, la mariposa monarca viaja a unos 5.000 kilómetros desde Canadá a Michoacán, México, siendo el insecto con la más extensa migración.
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Sean todos bienvenidos a su sección Biografías Bíblicas. El día de hoy estaremos hablando acerca de la vida de Aarón. Su nombre significa maestro o excelso. Aarón fue el hermano mayor de Moisés, el primer sumo sacerdote del pueblo de Israel y figura de primera importancia en los acontecimientos del Éxodo. Era hijo de Amram y Jocabed, del linaje levítico de Coad. Nació en Egipto 3 años antes que su hermano. Tomó por esposa a Elisabet, con la que tuvo 4 hijos, Nadab, Abiú, Eleazar e Itamar. Asociado por Dios a Moisés como intérprete o portavoz de este a causa de su elocuencia, desempeñó esta misión tanto ante el pueblo como en presencia de Faraón, haciendo con su hermano un oficio análogo al de profeta. Bajo su dirección, ejecutó prodigios superiores a los magos en Egipto. Intervino en la producción de las plagas con que Dios quebrantó la resistencia de Faraón para que dejara libre a su pueblo, lo cual hizo exclamar a los sabios egipcios: "El dedo de Dios está aquí". Acompañó a Moisés, aunque no se le menciona expresamente, más que en sus misiones ante el soberano. Un mes después de la salida de Egipto, en el desierto de Sin, hubo de escuchar, junto con su hermano, las murmuraciones del pueblo, al que apaciguaron con la promesa del maná y de las codornices. Viendo a Aarón reforzada su autoridad, mientras hablaba a la turba con la aparición de la gloria de Jehová en forma de nube, por orden de Moisés conservó una urna llena del maná que colocó juntamente con las tablas de la ley en el arca, según leemos Éxodo capítulo 16, 33 al 34. Y dijo Moisés a Aarón: "Toma un vaso y pon en él un gomer lleno de maná, y ponlo delante de Jehová, para que sea guardado para vuestros descendientes". Y Aarón lo puso delante del testimonio para guardarlo, como Jehová lo mandó a Moisés. Defensor de su hermano, también con la oración, nos lo encontramos sosteniendo los brazos de Moisés.

las dificultades que se pudieran presentar durante la ausencia del dirigente de Israel, que había de prolongarse durante 40 días y 40 noches. Éxodo 24, del 9 al 18. Aarón cedió ante las presiones del pueblo, temeroso de que Moisés no regresara, e hizo fabricar un becerro de oro que marchase al frente de la caravana. Con la esperanza de disuadirlos, les pidió los pendientes de oro que llevaban en las orejas, pero habiéndose desprendido todos de las joyas, Aarón las hizo fundir en un simulacro muy semejante a los que había conocido en Egipto, y el pueblo gritaba ante él: «He aquí tu Dios que te sacó de Egipto». Mientras se presentaron los enseres necesarios para un holocausto y sacrificio a la mañana siguiente, los cantos y las danzas fueron interrumpidos por la llegada imprevista de Moisés, que montando en cólera, redujo el ídolo a cenizas y las arrojó al agua que bebieron los culpables. Moisés reprochó la conducta de su hermano Aarón por haber llevado al pueblo a semejante ocasión de pecar, y hubiese perecido él mismo víctima de la venganza de los sacerdotes, que pasaron a cuchillo a unos 3.000 hombres, de no haber intervenido el mismo Moisés en su favor. Las palabras que dio como excusa de semejante proceder indican que obró por coacción del pueblo, enceguecido en su rebeldía. El relato de la promoción de Aarón y de sus hijos al sacerdocio da una idea de la importancia que el culto a Jehová tenía en la ley. Se describen sus vestiduras con todo detalle en el libro de Éxodo capítulo 39, y la ceremonia de su toma de posesión, que culminó con la bendición de Aarón al pueblo y la manifestación de la gloria de Jehová, la encontramos en Levíticos capítulos 8 y 9. Una falta de confianza en la palabra de Dios en Cades atrajo sobre Aarón y Moisés el castigo de no entrar en la tierra prometida. Aarón murió a la edad de 123 años en el monte Hor, y el pueblo le lloró durante 30 días. La casa sacerdotal se designa con el nombre de Casa de Aarón. Casa de Aarón, confiad en Jehová, Él es su ayuda y su escudo. Los que temen a Jehová, confiad en Jehová, Él es su ayuda y su escudo. Jehová se acordó de nosotros, nos bendecirá. Bendecid a la casa de Israel, bendecid a la casa de Aarón. Salmo 115, de los versículos 10 al 12. Su carácter careció de la firmeza y los dotes de dirigente de su hermano Moisés, habiendo pecado juntamente con el pueblo, aunque supo humillarse y reconocer su falta. Dios usa a quienes, habiendo pecado, se arrepienten y reconocen sus errores. Su vara se guardó en el arca, el cual tenía un incensario de oro, y el arca del pacto, cubierta de todas partes alrededor de oro, en la que estaba una urna de oro que contenía el maná y la vara de Aarón que reverdeció, y las tablas del pacto. Hebreos 9:4. A pesar de sus flaquezas, Aarón fue un tipo de Cristo por haber sido llamado por Dios y ungido, y por ser el intercesor del pueblo entrando en el santuario con la sangre expiatoria en el día de la expiación. En Hebreos capítulo 6, versículo 20, leemos: «Donde entró por nosotros como precursor Jesús, hecho pontífice eternamente según el orden de Melquisedec». Hemos llegado al fin de esta biografía bíblica. Como siempre, se despide su hermano en Cristo, Cecilio Sámano, y los espero en la próxima emisión de su sección Biografías Bíblicas, solo aquí, por La Biblioteca. ¡Hasta la próxima!

0: palabras son vida y son verdad. Tus palabras son eternas. Y te adoramos, Señor. Levanta tus brazos, abre tu corazón. Él habla tu vida ahora.
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Muy buenas noches tengan todos. Les habla Edgar Sámano y les doy la bienvenida a esta su sección, Historia de los Himnos. El himno conocido como Roca de la Eternidad fue compuesto por Augustus Montaigne, quien escribió la letra, y fue Thomas Hastings quien le puso la música. Se dice que el reverendo Augustus Montaigne, quien era vicario de la parroquia de Blackdon en Memphis Hill, en Inglaterra, iba de viaje alrededor del año de 1762, y cuando se encontraba a unas 2 o 3 millas de su casa, se desató una tormenta torrencial en el desfiladero de Burlington Comb, por lo que tuvo que buscar refugio rápidamente. En medio de la torrencial lluvia, un rayo iluminó una cueva en medio de una enorme roca donde el reverendo encontró refugio. En medio de su agradecimiento por haber encontrado un refugio a tiempo para protegerse de la terrible tormenta, en su mente empezó a rondar la idea de la roca de la fe como un refugio de las tormentas de la vida. Cuenta la creencia que los primeros versos de este himno se formaron en su mente, pero al no tener un papel donde escribir a la mano, lo único que encontró fue una carta de naipes en el suelo en la que escribió las estrofas de este precioso himno. 12 años después de ser escrito, se publicó en el Gospel Magazine de 1775. El himno fue escrito unos 2 años antes de su muerte, a la temprana edad de 38 años. La melodía actual fue compuesta por Thomas Hastings de Nueva York en 1830 para conmemorar al autor de las palabras del himno. Durante siglos, Roca de la Eternidad ha llegado a ser uno de los himnos más amados por los cristianos de todo el mundo. En horas negras de enfermedad, crisis e incertidumbre, la conmovedora letra de este himno inmortal ha infundido consuelo y valor a las personas de todas las condiciones sociales. Hace siglos, al celebrar la Reina Victoria sus bodas de oro, dignatarios de cada provincia del Gran Imperio se hicieron presentes en Londres para el festejo. Entre la compañía de embajadores, príncipes y gobernantes que tomaron la palabra para rendirle tributo a la soberana, estaba el regente de Madagascar. El nativo de esta gran isla le expresó a su alteza las felicitaciones de su pueblo y luego pidió permiso para cantar. Para sorpresa de los presentes, el funcionario irrumpió con fuerte y sonora voz cantando uno de los himnos favoritos de la reina, Roca de la Eternidad. Al terminar el himno, no había ojos sin lágrimas en toda aquella asamblea y la monarca agradeció muy conmovida la bella referencia al Señor en su aniversario. En el himnario, Voz de los Soldados de la Cruz de Cristo aparece en el número 229 bajo el título Roca de la Eternidad. Su primera estrofa dice de la siguiente manera: Roca de la Eternidad, fuiste abierta para mí, sé mi escondedero fiel, solo encuentro paz en ti, rico, limpio manantial en el cual lavado fui. Los dejamos con este tema titulado Roca de la Eternidad, interpretado por Armando Flores. Se despide de ustedes su hermano en Cristo, Edgar Sámano, y les espero en una nueva edición de su sección Historia de los Himnos, aquí por La Biblioteca. ¡Hasta la próxima!

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1: Y la respuesta a nuestra trivia del día de hoy sobre ¿en qué capítulo de la Biblia aparece el mayor catálogo de animales? Es en Levíticos capítulo 11. Dios, en su infinita sabiduría, orientó a su pueblo para cuidar hasta de los más mínimos detalles de la vida. En este pasaje, les instruye para que supieran qué tipo de alimentos debían consumir y cuáles no. El propósito del capítulo 11 de Levíticos es enseñar a los hombres a hacer diferencia entre lo inmundo y lo limpio, según leemos en el versículo 47. En los Hechos, capítulo 10, encontramos que los discípulos también observaban la ley de salubridad. Pablo, por su parte, lo recuerda de la siguiente manera en 2 Corintios 6:17, por lo cual, salid en medio de ellos y apartaos, dice el Señor, y no toquéis lo inmundo, y yo os recibiré. 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
1: La Biblioteca, la Biblioteca. Una vez más, hemos llegado al final de nuestro programa y estamos contentos de haber podido compartir con todos ustedes esta hora en la que juntos aprendemos más acerca de la palabra del Señor y valoramos todo lo que ha creado para nuestro cuidado y sustento.
3: Como siempre, queremos agradecer la oportunidad y la confianza que nos brinda cada uno de ustedes de poder juntos aprender más acerca de la palabra del Señor. Esperando que todos los temas aquí tratados hayan sido de gran bendición para su vida y la de su familia.
1: Y no queremos irnos sin antes enviar saludos a nuestros hermanos que miércoles a miércoles nos escuchan y que nos siguen a través de nuestras redes sociales. Y a todos los que participaron con nosotros de la trivia bíblica del día de hoy, muchas gracias.
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1: Nos escuchamos el próximo miércoles a la misma hora, solo aquí. Por Soldados de la Cruz de Cristo Radio en La Biblioteca. Se despiden de ustedes su hermano en Cristo, Edgar Sámano
3: y Cecilio Sámano. Hasta la próxima.

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1: Que puedan darse sin ira y segura de sí misma y pacíficamente con las personas que de pronto pueden irse al contraataque verbalmente. Así que hemos dado unas caracterizaciones importantes: que acepta los errores, es una persona que sabe ver cuando emitió una falacia o se está equivocando en algo y tiene la capacidad de reconocerlo, y eso muchas veces no es fácil, pero cae dentro de una conducta asertiva y es tan segura de sí misma que puede gestionar sus emociones. Tal vez alguien emitió una opinión que a él le merece molestia, que le merece disgusto, o incluso se siente supremamente ofendido y violentado con lo que la persona acaba de decir. Pero estoy tan gestionando mis emociones y estoy seguro de mí mismo y puedo hacer el ejercicio de expresar mis emociones de forma pacífica y templada. Así que aquí se expresa expresar al máximo, en el fondo, todas las posibilidades. Lo podemos hacer también bajo la conducta asertiva, lo que queremos, lo que deseamos, ¿ya? De un modo directo, honesto y de una forma con un tono adecuado, sin ser invasivos y tampoco poniendo o implicando también a las demás personas en algún coste emocional. Entonces sabe discrepar abiertamente, pero lo sabe hacer de una forma adecuada. Pide aclaraciones cuando algo no le ha quedado lo suficientemente claro. Dice no y sabe también aceptar sus propios errores. Así que la conducta verbal de una persona que hace uso de la asertividad es: pienso o siento que, o quiero que, o hagamos. Es muy importante porque esta persona también sabe trabajar mucho en equipo y no lleva créditos propios, sino que también hace el proceso de incluir a todos. Qué importante que cuando uno le está pidiendo, está en la posición tal vez de pedir algún tipo de informe o está pidiendo que se haga algo de alguna determinada forma, la expresión sea hagamos. No hazlo tú rápido en este momento, sino hagamos que este proceso sea más ágil, previéndolo tal vez en el futuro a un menor tiempo, con un menor horario, por ejemplo. Eso es una expresión mucho más asertiva. ¿Cómo podemos resolver esto? ¿En qué te puedo ayudar? ¿Cómo lo podemos hacer? Siempre involucrándonos en aquella conversación y no simplemente delegando a otra persona. ¿Qué piensas? ¿Qué te parece? Todo eso hace parte de una conducta bastante asertiva. Habla de forma fluida, con mucha seguridad. Hace contacto ocular directo. Qué importante es eso, que cuando nosotros estemos conversando con alguna persona, sienta también aquella que nosotros le estamos brindando el tiempo y el espacio para escucharla. Entonces, el contacto visual en una conversación que es franca y es honesta es muy importante. Y bueno, de la conducta no verbal, un contacto ocular también directo, como habíamos dicho, tiene gestos firmes, un mensaje en primera persona, respuestas directas, unas verbalizaciones bastante positivas. Entonces vemos que los efectos para una persona que hace uso de la asertividad es que es bastante segura, tiene mucho autocontrol y eso se nota y se refleja mucho. Autocontrol, autovaloración, respeta a los demás, los derechos de los demás también. Entonces es una persona que tiene la habilidad de resolver problemas y muy posiblemente estas personas tienen rasgos bastante positivos y alineados con el liderazgo. Entonces aquí vamos a ver un poco los beneficios de la asertividad en esta lámina. Vemos que en esta matriz, entonces, cuando estoy en una posición de yo gano y tú pierdes, estamos hablando de la agresividad. Vamos a ponerlo en estos términos: si yo pierdo y tú pierdes, es un acto de evasión. En el fondo, las personas en esa conversación no se están haciendo cargo del problema y es más fácil hacerse un lado y no emitir ningún juicio. Eso es evasión, pero el problema sigue quedando allí. La sumisión es: yo pierdo, y tú ganas, es decir, estoy en una conducta muy pasiva y no estoy emitiendo mis opiniones, ni siquiera los emito, entonces estoy dejando ganar, como habíamos dicho anteriormente, bajo conjeturas bastante erróneas de es mejor no me meto en este problema y yo no quiero más conflicto, entonces no hago nada. Eso es sumisión. Y la asertividad es yo gano y tú ganas. Es decir, somos responsables con el problema que estamos enfrentando. Estamos entendiendo que tenemos posturas diferentes, pero entonces aquí se trata de que todos podemos llegar a un acuerdo para que en el fondo podamos beneficiarlos todos del común acuerdo o de la negociación que se gestó. Entonces, característica, ya hemos dicho, una persona asertiva, es honesta, tiene un autocontrol, una inteligencia emocional bastante elevada, firmeza y claridad en todas las cosas que está diciendo. Se expresan con mucha cortesía también, personas que saben ceder, que saben dar la palabra sin interrupciones, con sinceridad y con libertad. Y para todo eso se da la confianza en la conversación. Entonces, qué agradable es que nosotros lleguemos a tener equipos de trabajos tan sólidos y tan positivos, que todos en la mesa se sientan en confianza para dar su opinión y para entender que no van a ser subvalorados y que su opinión es igual de importante a la del resto. Aquí vamos a ver una matriz de estilos de comunicación bastante importante. Esta lámina puede ser el resultado de el resumen o la conclusión de esto que hemos venido conversando. En el estilo de la comunicación, la persona asertiva interrumpe, en la pasiva dubitativa, no se manifiesta, no dice lo que tiene en mente, pero el asertivo entonces utiliza de forma personal el yo y expresa con claridad y forma eficaz sus pensamientos. Con el comportamiento, el agresivo es bastante dominante, se siente superior. El pasivo es toda una actitud de disculpa y piensa que es inferior, y el asertivo es seguro de sí mismo, ¿ya? Y esa seguridad no lo lleva a sobrepasar a los demás, sino que es bastante proactivo y no hace juicios que no merecen o que no se merecen bajo la situación. Las señales no verbales es el agresivo señala, es muy severo, se ve mucho esto, señala con un dedo, es bastante tenso, mira fijamente. El pasivo se mueve nerviosamente, con voz baja, y el asertivo entonces usa una postura relajada. Si nosotros pudiéramos ver en nosotros qué postura estamos haciendo con una imagen, podemos fácilmente ver qué rasgo tiene entonces la conversación y qué rol está jugando en esa conversación. Y el resultado, agresivo es temido por los demás, es decir, todas las personas temen evitar o deben evitarlo. El pasivo a los demás no les gusta, no les agrada, porque en el fondo es una persona que no eleva sus opiniones, y el asertivo entonces tiene el respeto y el respaldo de los demás. Algunas técnicas para la asertividad. Como habíamos dicho, el lenguaje no verbal es bastante importante. Entonces, la postura corporal, los gestos, la proxemia, lo sabe usar muy bien. Sabe qué posición y qué rol juega dentro de la conversación. Entonces, por lo general, tiene hombros que están bastante relajados. Tiene una postura que no es intimidante, habla con claridad, su tono de voz. Los gestos que usa son para clarificar su mensaje. Fluidez y tiempo, no habla ni muy rápido ni muy lento, con una fluidez adecuada, en un tono adecuado, para que todo el mensaje que está elevando se pueda entender de la mejor forma. Y la escucha es totalmente activa, es decir, escucha no para interrumpir, no para contraatacar, por decir de alguna manera, sino que está entendiendo el contenido de lo que su receptor, en este caso, dice, o sea, la persona que está dentro de mi conversación, yo estoy entendiendo sus pensamientos, sus emociones, el contenido, y si algo no me quedó lo suficientemente claro y si quiero hacer uso de la asertividad, entonces le pido que me clarifique. Vamos a ir revisando cuál es la aserción positiva o la aserción negativa. Muchas veces nosotros tenemos que, cuando estamos conversando, tenemos que llevar un mensaje positivo. Pero otras veces, y tal vez en nuestra condición de líderes o en consejería, o incluso cuando estamos en clases con los alumnos, siendo director o maestro, tenemos que direccionar tal vez el pensamiento de alguna forma, y ahí ya se usó la aserción negativa. Pero vamos a ver algunos tips cómo lo podemos hacer. Dentro de la aserción positiva, podemos incluir conductas tales como dar y recibir halagos. Qué importante es dar nuestro halago. Te queda muy bien y me gusta cómo lo haces. Me gustó mucho el proyecto que presentaste. Me gustó mucho cómo diste esta clase a un estudiante. Me gusta mucho que des tu opinión, porque eso enriquece la clase. Algunas veces nosotros pensamos que esto no es necesario, pero estas aserciones positivas impulsan e incentivan a las demás personas a tener una conversación mucho más asertiva. Segundo, ser capaz de ser reforzantes con los demás. Te felicito, lo hiciste bien. Se requiere mucho valor para lo que tú hiciste, y qué importante hacer esta contención y este refuerzo positivo hacia los demás hermanos, y dar crédito y toda la celebración y la felicitación del caso cuando alguien lo hace bien dentro de la aserción positiva. Y si debemos ser asertivos y elocuentes también en dar ese mensaje elocuente y positivo. Expresar también el afecto positivo. A veces, muchas veces nos retraemos de hacer esto en un te quiero, en un te admiro mucho, y esto también hace parte de la aserción positiva, de la forma honesta con nuestras emociones, decir en el momento oportuno estas palabras que son muy gratificantes para quienes las reciben. Y dentro de la aserción negativa, como habíamos dicho, dentro de nuestra posición de líderes muchas veces tenemos que canalizar conductas, tenemos que refrenar algunas. Entonces esto es negativo, tal vez nuestro mensaje o lo que vayamos a decir no es tan positivo. Muchas veces vamos a entregar malas noticias, pero en el cómo lo decimos, ahí está la aserción positiva. Ese mensaje debe ser entregado de la forma asertiva, no solamente cuando vamos a dar buenas noticias o cuando vamos a dar halagos o felicitaciones. Cuando vamos a decir cosas con un mensaje un poco tal vez negativo para la persona, es importante que seamos asertivos también. Entonces, decir que no. Cuando vamos a decirle a una persona, tal vez que nos hace una invitación, pero tal vez no nos no podemos ir por algunas circunstancias, el decir que no es no puedo. El decir no, eso no es ser asertivo. Es decir que no y dar una explicación y el motivo, porque yo estoy valorando la invitación que me está tal vez haciendo esta persona. Lo siento, no me gusta esta acción, lo siento, el día de hoy no me apetece un poco esta comida, o no me apetece ir a algún tipo de lugar. Expresarlo con bastante claridad, porque de otro modo la persona podría verlo como una descortesía. Expresar sentimientos negativos. ¿Cuántas veces nosotros hacemos esto en nuestras relaciones tal vez de pareja, matrimoniales? Y es importante, esto siempre es muy sano y armonioso para todo tipo de relación con sus naturalezas. Expresar lo que estamos sintiendo, y más cuando son sentimientos negativos. Me duele cuando te comportas así. Y es asertivo hacerlo y necesario hacerlo. Me siento decepcionado cuando hay este tipo de, o evidencio este tipo de comportamientos bajo estas situaciones, por ejemplo. Cuando estamos en grupo también, es decir, no ver un comportamiento y enseguida direccionarlo, es muy importante bajo esta aserción negativa. Admitir críticas. Es decir, si alguna persona dentro de un equipo de trabajo, por ejemplo, no se siente escuchada, nosotros de forma muy asertiva podemos preguntarle o podemos decirle: háblame un poco de lo que te está molestando o qué te está incomodando. Es muy importante pedir cambio. Me gustaría que cuando pase esto, tú por favor pudieras de esta forma y explicar los motivos de forma correcta. Y tal vez cuando vamos a dar un consejo o vamos a amonestar a alguien, tal vez es importante combinar un poco de los dos. Es decir, un poco de aserción positiva y luego la negativa. Por ejemplo, tu comportamiento o tu desempeño en este proyecto fue muy bueno, pero me gustaría que se modulara de la siguiente forma bajo los conductos, por ejemplo. Entonces, todo puede ser mediado bajo la asertividad. incluso más cuando estamos dando noticias que son un poco no agradables de escuchar, pero como hijos de Dios tenemos que hacer uso de la paciencia, de la templanza, de la sabiduría y también de este concepto que puede resultar nuevo para nosotros, pero que es la asertividad y cuán importante en nuestras relaciones podamos evitarnos muchos conflictos personales, muchos disgustos innecesarios, muchos roces, muchas fricciones con hermanos, incluso cuántas amistades hemos perdido o cuántas desconfianzas se han producido por mensajes que nosotros hemos dicho y que no son los correctos. Y ni siquiera lo hicimos sin pensarlo muchas veces y eso han afectado nuestras relaciones. Así que importante entonces este concepto de la asertividad. Acá hay varios ejemplos. Entonces, para ponernos un poco en acción, hagamos la reflexión de pensar qué haríamos bajo los siguientes escenarios. Un amigo llega a cenar, pero una hora más tarde. ¿Qué haríamos? ¿Qué respuesta le daríamos? Y tratemos de posicionarlo no en los extremos, sino bajo una conducta asertiva que ya la hemos descrito. Un compañero de trabajo, segundo caso, te da constantemente su trabajo para que lo hagas. Un equipo de trabajo, por ejemplo, sientes que siempre se te da la responsabilidad a ti. ¿De qué forma? Tratemos de hacer el ejercicio incluso de escribirlo, porque tal vez nosotros tenemos mejor uso de la escritura y luego decirlo. ¿Cómo responderíamos o qué diríamos para que entonces esa situación no sea así en el futuro? O por ejemplo, vamos a algún tipo de restaurante y nos damos cuenta que un servicio o algún plato está sucio. ¿Cómo podríamos manejarlo? Y entendiendo que también cuando estamos en alguna situación somos representantes de Cristo y valoramos entonces que nuestras posturas sean totalmente asertivas porque los demás también están observándonos y de cierta forma esperan algo de diferente en nuestro comportamiento porque profesamos entonces a nuestro Salvador. Entonces, ¿qué dice la Biblia ya para ir finalizando sobre la asertividad? ¿Qué importante es? En la Biblia está llena de un consejo sabio y nutrido para las personas que quieren acercarse mucho más a esta habilidad. Dice así en 1 Tesalonicenses 5:11, por lo cual, consolaos los unos a los otros y edificaos los unos a los otros así como lo hacéis. Aquí habla en el fondo de estar con mi hermano, estar con el otro, estar para el otro y escucharlo, y eso merece mi tiempo y eso merece toda mi atención. También dice, si yo hablase lenguas humanas y angélicas y no tengo caridad, vengo a ser como metal que resuena o címbalo que retiñe. Importante, por eso el título de esta charla es Con Amor. Porque nada vale si hacemos uso de palabras muy elocuentes y también qué bueno que nosotros podamos expresarnos de mejor forma cuando algo nos disgusta o cuando algo de forma positiva nos agrada, pero de eso nada vale si en nosotros no hay caridad, si no hay un amor por el hermano, si no se está sintiendo realmente y no se está siendo honesto y consecuente y coherente con el acto que se está haciendo. Así que es muy importante que todo lo que hagamos vaya mezclado con amor. Nuestros ministerios van a ser mucho más sanos, nuestras palabras van a ser más dulces, va a ser más grato para los demás estar cerca de nosotros porque emana algo especial y no solamente en la asertividad, sino que somos el reflejo de Cristo aquí en la tierra. Y dice en Proverbios 10, del 19 al 20, en las muchas palabras no falta pecado. Mas el que frena sus labios es prudente. Plata escogida es la lengua del justo, mas el entendido de los impíos es como nada. Así que aquí, bueno, en Proverbios es el libro de la sabiduría y aquí hace el refuerzo de que debemos ser muy medidos con lo que estamos diciendo. Hacer el ejercicio que también hace parte de la asertividad. ¿Qué estoy sintiendo y cómo lo voy a transmitir? Y no solamente cómo lo voy a transmitir, sino cómo los demás lo pueden percibir. Y esto incluso, hermanos, es una herramienta y una habilidad muy positiva para la evangelización. más allá del contenido evangelístico del evangelio, que es esperanza, cómo lo estamos transmitiendo y también cómo las demás personas lo están digiriendo, con qué palabras los estoy llevando. Entonces es muy importante que hagamos el acto de pensar, porque muchas veces bajo situaciones muy tensas lo último que hacemos es pensar lo que vamos a decir, pero es muy importante que hagamos la reflexión de qué mensaje vamos a elevar y cómo eso puede impactar en mi público, que puede ser una persona, como puede ser como un equipo de trabajo completo. Y dice el último versículo que está para el día de hoy: airaos y no pequéis, no se ponga el sol sobre vuestro enojo, ni deis lugar al diablo. Importante. Podemos haber fricciones, pueden haber fricciones, podemos tener puntos de vista con los demás hermanos, pero pensemos que un punto de vista nos desafía para mejorar. Un punto de vista es un punto o una oportunidad de cambio que se nos está dando para entonces una situación hacerla más creativa o de forma más innovadora. Por lo tanto, no todos podemos pensar lo mismo, pero sí debemos considerar que una persona que no piense igual que yo puede enriquecer un proyecto y un trabajo y verlo de esa forma. Y de forma concluyente, Jesús es el mejor ejemplo, es el ejemplo supremo de asertividad. Pensemos cuántas comentarios punzantes recibió el maestro de este movimiento sectario, los fariseos, los saduceos, pero siempre tenía una respuesta elocuente. Y como somos hijos de Dios, llamados por Jesucristo a este camino glorioso, debemos esforzarnos cada día más, y que sea una petición de que nuestras palabras sean dulcificadas y que tengamos la habilidad de asertividad para transmitir todo lo que vayamos a hacer, ya sea desde un púlpito, en la escuela sabática o en cualquier otro escenario, en nuestro trabajo o nuestras relaciones personales, siempre podemos hacer uso de eso, que seamos un reflejo de Cristo, la extensión, y que las demás personas puedan percibirlo como tal. Como habíamos dicho, esto también ayuda a la evangelización. Así que esta herramienta tan importante, hermanos, lo deben tener los líderes de equipo, los directores de las escuelas sabáticas, los maestros, tal vez cuando estamos en clases y puede haber algún tipo de debate. Nosotros como maestros, ¿cómo mantenemos el nivel y muy prudentemente direccionamos a los estudiantes con frases bastante asertivas sobre los contenidos apropiados que se están dictando? También cuando hayan puestas en común, que hayan proyectos que desarrollar sobre la escuela sabática a nivel nacional o local, muy importante que en todos los equipos de trabajo hagamos el ejercicio entonces de adecuar una conducta asertiva. Entonces, de esta forma estamos finalizando esta charla, esperando que haya sido de provecho para cada uno de ustedes, para sus vidas, que haya sido muy edificante, y que en el fondo hagamos la reflexión de cuáles están siendo nuestras conversaciones y qué conducta estamos adoptando, para que con la ayuda del Señor, si estamos siendo asertivos, continuemos haciéndolo, pero si hemos evidenciado rasgos de conductas pasivas o muy agresivas, entonces también sea nuestra oración que nuestro corazón sea dulcificado y que nuestras conversaciones sean más asertivas. Para finalizar, vamos a presentar capacitaciones para lo que será un bosquejo de las capacitaciones para maestros y directores de la escuela sabática. Se aproxima un tiempo de capacitación, estamos trabajando para ellos, y también queremos presentar un poco los tópicos o las temáticas que se van a tratar, muy importante para motivar a todos los maestros a hacer un trabajo más efectivo en nuestras aulas y en nuestra querida y apreciada escuela sabática. Entonces, para incentivar un poco estas temáticas, van a ir enfocadas metodológicamente al quehacer del maestro. Entonces va a haber un tema, los profesores, uno de los primeros, y cómo presentarlos como principales actores del proceso educativo, qué estrategias pueden usar. Lo segundo es preparando la clase, qué usos, qué metodologías, para que las clases cada vez sean más ricas, para que haya más entendimiento clarificado en nuestros alumnos o nuestros asistentes regulares, de forma presencial o virtual. cómo comenzamos la clase, que muchas veces no es un acto muy sencillo, el flujo mismo de la clase, cómo vamos monitoreando el aprendizaje y el refuerzo en cada uno de los estudiantes, identificando cuáles son los medios en que cada uno también aprende, dentro del flujo de la clase, qué comentarios, qué feedback le damos también a los estudiantes para ir aportando también a su proceso de aprendizaje y cómo puede darse el fin de la clase. Entonces, estas son un poco las temáticas enunciadas de lo que serán estas capacitaciones y talleres para directores nacionales y locales y maestros de la escuela sabática. Así que estén muy atentos a todas las directrices que le estaremos dando a través del correo electrónico para que ninguno se pierda de esta oportunidad de aprendizaje muy grande y de enriquecimiento en general para nuestra iglesia y nuestras escuelas sabáticas. Así que el Señor les bendiga abundantemente y gracias por estar presente durante esta charla.
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abrazamos con todo nuestro ser. Porque es hermoso, Señor, estar en tu presencia y aprender a vivir dentro de ella en cada área de nuestra vida, Señor.

Hemos recibido la libertad. ¿Cuántos han sido libertados en este lugar? Hemos recibido la llenura del Espíritu. ¿Cuántos han sido llenos del Espíritu? Aleluya. Y eso es porque hace casi 2000 años, en una cruz, un hombre dio su vida por usted. Y cuando Él dijo: consumado es, no es que se había acabado todo.

Somos libres para alabarle. 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

Una vida con propósito, día 5, tomado del plan devocional del mismo título, escrito por Rick Warren. ¿Qué es tu vida? Santiago 4:14. No vemos las cosas como son, las vemos de acuerdo con nuestro modo de ser. Anaïs Nin. La manera en que ves tu vida modela tu vida. La manera en que definas tu vida determina tu destino. Tu manera de ver las cosas influirá en cómo emplees tu tiempo, tu dinero, tus talentos y cómo valoras tus relaciones. Una de las formas de entender a los demás es preguntándoles, ¿cómo defines tu vida? Te darás cuenta de que hay tantas respuestas diferentes como tantas sean las personas a las que les preguntes. Me han dicho que la vida es como un circo, un campo de minas, una montaña rusa, un rompecabezas, una sinfonía, un viaje y un baile. La gente afirma, la vida es un carrusel, unas veces está arriba y otras abajo, y a veces das vueltas y vueltas. O la vida es una bicicleta de 10 velocidades, y algunas nunca las usamos. O la vida es un juego de cartas, y tienes que jugar la mano que te den. Si te pidiera que dibujaras un cuadro de tu vida, ¿qué imagen te vendría a la mente? Esa imagen es una metáfora de tu vida. Es la manera de ver la vida que has tenido, consciente o inconscientemente. Es tu propia descripción de cómo funciona la vida y qué esperas de ella. La gente expresa a menudo la perspectiva de sus vidas en la forma de vestir, las joyas, los automóviles, los peinados, los adhesivos en los parachoques e incluso los tatuajes. Tu perspectiva silente influye en tu vivir más de lo que te imaginas. Ella determina tus expectativas, tus valores, tus relaciones, tus metas y tus prioridades. Por ejemplo, si crees que la vida es una parranda, entonces tu valor primordial en la vida será pasarla bien. Si ves la vida como una carrera, le darás valor a la velocidad y es posible que siempre andes deprisa. Si ves la vida como una maratón, la perseverancia será valiosa para ti. Si la vida para ti es un deporte o una batalla, ganar será muy importante. ¿Cuál es tu visión de la vida? Es muy posible que bases tu vida en una imagen errónea. Para poder cumplir los propósitos que Dios tiene para ti, tendrás que cuestionar la sabiduría común y sustituirla por enfoques bíblicos de la vida. La Escritura declara, no se amolden al mundo actual, sino sean transformados mediante la renovación, el cambio de su mente. Así podrán comprobar cuál es la voluntad de Dios. La Biblia nos ofrece tres enfoques o metáforas que nos enseñan qué es la vida desde la perspectiva de Dios. La vida es una prueba, un fideicomiso y una asignación temporal. Estas ideas son la base de una vida con propósito. Le echaremos un vistazo a las primeras dos en este capítulo y a la tercera en el próximo. Punto de reflexión, la vida es una prueba y un fideicomiso. Versículo para recordar, el que es honesto en lo poco, también lo será en lo mucho. Lucas 16:10. Pregunta para considerar, ¿qué me ha ocurrido recientemente que ahora veo que era una prueba de Dios? ¿Cuáles son las cosas más grandes que Dios me ha confiado?

0: ¿Por qué entraste en casa de hombres incircuncisos y comiste con ellos?
1: Estaba yo en la ciudad de Joppe, orando, y vi en éxtasis una visión. Algo que descendía como un gran lienzo que por los cuatro cabos era bajado del cielo. Y cuando fijé en él los ojos, observé y vi cuadrúpedos terrestres y animales feroces y reptiles y aves del cielo. Y oí una voz que me decía: levántate, Pedro, mata y come. Y dije: Señor, no, porque ninguna cosa común o inmunda ha entrado jamás en mi boca. Entonces, la voz volvió a hablarme: lo que Dios ha limpiado, no lo llames tú común. Y esto sucedió tres veces. Y volvió todo a ser llevado al cielo. Y he aquí, inmediatamente, tres hombres llegaron a la casa donde yo estaba desde Cesarea a mí. Y el Espíritu me dijo que fuese con ellos sin dudar. Y fueron también conmigo estos seis hermanos, y entramos en casa de un varón. Vosotros sabéis que está prohibido por la ley que un varón judío se junte con un extranjero o se acerque a él. Pero Dios me ha mostrado que a ningún hombre llame común o inmundo. Por lo cual, al ser llamado, he venido sin poner ninguna objeción. Así que, pregunto, ¿con qué intención me habéis hecho venir?
2: Hace cuatro días yo estaba ayunando a esta hora. Y a la hora novena, mientras oraba en mi casa, vi ante mí a un varón con vestiduras resplandecientes y dijo: Cornelio, tu oración ha sido oída y tus limosnas han sido recordadas ante Dios. Envía pues a Joppe y haz venir a Simón llamado Pedro. Este se hospeda en casa de Simón, un curtidor, junto al mar, quien, cuando venga, habrá de hablarte. Así que enseguida envíe por ti. Ahora estamos todos aquí en la presencia de Dios para oír todo cuanto te ha mandado decir Dios.
1: En verdad, comprendo que Dios no hace acepción de personas, sino que en toda nación se agrada del que le teme y hace lo justo ante él. Dios envió la palabra a los hijos de Israel, enseñando la paz por medio de Jesucristo. Él es Señor de todos. Su palabra vosotros conocéis, pues se divulgó por toda Judea, comenzando desde Galilea, después del bautismo que Juan predicó, cómo Dios ungió a Jesús de Nazaret con el Espíritu Santo y con poder, y cómo hizo el bien y sanó a todos los oprimidos por el diablo, porque Dios estaba con él. Y somos testigos de todas las cosas que Jesús hizo en la tierra de Judea y en Jerusalén. A quien mataron, colgándole en un madero. A este levantó Dios al tercer día e hizo que se apareciese, no a todo el pueblo, sino a los testigos que Dios había escogido, a nosotros, que comimos y bebimos con Él después de haber resucitado. Y Él nos mandó que predicásemos al pueblo y testificásemos que Él es quien Dios puso por juez de vivos y de muertos. De Él dan testimonio todos los profetas, de que por su nombre todos los que crean en Él recibirán perdón de pecados. ¿Acaso puede alguno impedir el agua para que no sean bautizados quienes recibieron el Espíritu Santo como nosotros? Entonces recordé cuando el Señor dijo: Juan ciertamente bautizó en agua, pero vosotros seréis bautizados con el Espíritu Santo. Así que, si Dios les dio también el mismo don que a nosotros que hemos creído en el Señor Jesucristo, ¿quién era yo para oponerme a Dios?
0: De manera que Dios también a los gentiles ha dado arrepentimiento para vida.

0: puede cambiar el mundo si no cambia tu corazón.
1: Hemos recibido la libertad. ¿Cuántos han sido libertados en este lugar? Hemos recibido la llenura del Espíritu. ¿Cuántos han sido llenos del Espíritu? Aleluya. Y eso es porque hace casi 2000 años, en una cruz, un hombre dio su vida por usted. Y cuando Él dijo, consumado es, no es que se había acabado todo. La vida empezaba a brotar. Y de ahí el reino se iba a establecer en nuestras vidas. Aleluya.

Somos libres para alabarle. 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

0: ¿Por qué entraste en casa de hombres incircuncisos y comiste con ellos?
1: Estaba yo en la ciudad de Joppe, orando, y vi en éxtasis una visión. Algo que descendía como un gran lienzo que por los cuatro cabos era bajado del cielo. Y cuando fijé en él los ojos, observé y vi cuadrúpedos terrestres y animales feroces y reptiles y aves del cielo. Y oí una voz que me decía: levántate, Pedro, mata y come. Y dije: Señor, no, porque ninguna cosa común o inmunda ha entrado jamás en mi boca. Entonces, la voz volvió a hablarme: lo que Dios ha limpiado, no lo llames tú común. Y esto sucedió tres veces. Y volvió todo a ser llevado al cielo. Y he aquí, inmediatamente, tres hombres llegaron a la casa donde yo estaba desde Cesarea a mí. Y el Espíritu me dijo que fuese con ellos sin dudar. Y fueron también conmigo estos seis hermanos, y entramos en casa de un varón. Vosotros sabéis que está prohibido por la ley que un varón judío se junte con un extranjero o se acerque a él. Pero Dios me ha mostrado que a ningún hombre llame común o inmundo. Por lo cual, al ser llamado, he venido sin poner ninguna objeción. Así que, pregunto, ¿con qué intención me habéis hecho venir?
2: Hace cuatro días yo estaba ayunando a esta hora. Y a la hora novena, mientras oraba en mi casa, vi ante mí a un varón con vestiduras resplandecientes y dijo: Cornelio, tu oración ha sido oída y tus limosnas han sido recordadas ante Dios. Envía pues a Joppe y haz venir a Simón llamado Pedro. Este se hospeda en casa de Simón, un curtidor, junto al mar, quien, cuando venga, habrá de hablarte. Así que enseguida envíe por ti. Ahora estamos todos aquí en la presencia de Dios para oír todo cuanto te ha mandado decir Dios.
1: En verdad, comprendo que Dios no hace acepción de personas, sino que en toda nación se agrada del que le teme y hace lo justo ante él. Dios envió la palabra a los hijos de Israel, enseñando la paz por medio de Jesucristo. Él es Señor de todos. Su palabra vosotros conocéis, pues se divulgó por toda Judea, comenzando desde Galilea, después del bautismo que Juan predicó. Cómo Dios ungió a Jesús de Nazaret con el Espíritu Santo y con poder. Y cómo hizo el bien y sanó a todos los oprimidos por el diablo, porque Dios estaba con él. Y somos testigos de todas las cosas que Jesús hizo en la tierra de Judea y en Jerusalén. A quien mataron, colgándole en un madero. A este levantó Dios al tercer día e hizo que se apareciese, no a todo el pueblo, sino a los testigos que Dios había escogido, a nosotros, que comimos y bebimos con Él después de haber resucitado. Y Él nos mandó que predicásemos al pueblo y testificásemos que Él es quien Dios puso por juez de vivos y de muertos. De Él dan testimonio todos los profetas, de que por su nombre todos los que crean en Él recibirán perdón de pecados. ¿Acaso puede alguno impedir el agua para que no sean bautizados quienes recibieron el Espíritu Santo como nosotros? Entonces recordé cuando el Señor dijo: Juan ciertamente bautizó en agua, pero vosotros seréis bautizados con el Espíritu Santo. Así que, si Dios les dio también el mismo don que a nosotros que hemos creído en el Señor Jesucristo, ¿quién era yo para oponerme a Dios?
0: De manera que Dios también a los gentiles ha dado arrepentimiento para vida.

tú andas buscando. Oh, aleluya, gracias Señor. Gracias Señor. Gracias Señor. Y estamos conscientes, oh Dios, que para que eso suceda, tenemos que rendirnos a ti incondicionalmente, totalmente.

La fortaleza de un hombre no está en el ancho de sus hombros. Está en el tamaño de sus brazos cuando abraza. La fortaleza de un hombre no está en lo profundo del tono de su voz. Está en la gentileza que usa en sus palabras. La fortaleza de un hombre no está en la cantidad de amigos que tiene. Está en lo buen amigo que se vuelve de sus hijos. La fortaleza de un hombre no está en cómo lo respetan en su trabajo. Está en cómo es respetado en casa. La fortaleza de un hombre no está en lo duro que puede golpear. Está en lo cuidadoso de sus caricias. La fortaleza de un hombre no está en su cabello o su pecho. Está en su corazón. La fortaleza de un hombre no está en las mujeres que ha conquistado. Está en poder ser verdaderamente de una mujer. La fortaleza de un hombre no está en el peso que pueda levantar. Está en las cargas que puede llevar a cuestas.

El jardín que Adán y Eva perdieron por su pecado ahora ha sido plantado en nuestro corazón. Yo te voy a invitar a que pongas tu mano sobre tu corazón mientras cantamos esta canción.

recibe lo que bueno en esta noche, Señor, de nuestros corazones. Recibe adoración, recibe gratitud, Señor.

Levanta las manos al cielo conmigo y repite: Señor, levanto mis manos, aunque no tenga fuerzas, aunque tenga mil problemas. Confiésalo con tus labios. Todo el mundo cantando conmigo.

0: He aquí, un sembrador salió a sembrar, y mientras sembraba, parte de la semilla cayó junto al camino. Y vinieron las aves y se la comieron. Y parte cayó en pedregales, donde no había mucha tierra, y brotó enseguida porque no tenía profundidad. Mas cuando salió el sol, se quemó, y se secó porque no tenía raíz. Y parte cayó entre espinos, y los espinos crecieron y la ahogaron. Y parte cayó en buena tierra, y dio fruto, cual a ciento, cual a sesenta, y cual a treinta por uno. Quien tiene oídos para oír, oiga.
1: ¿Por qué les hablas por parábolas?
0: Porque a vosotros os es concedido saber los misterios del reino, pero a ellos no. Porque a cualquiera que tiene, se le dará y tendrá más abundancia. Pero al que no tiene, aun aquello que él tiene, le será quitado. Por eso les hablo por parábolas. Porque viendo, ellos no ven. Y oyendo, no oyen ni tampoco entienden. Así se cumple en ellos la profecía de Isaías que dice: de oído oiréis, y no entenderéis. Y viendo vosotros veréis y no percibiréis. Porque se les ha engrosado su corazón, y con los oídos oyen pesadamente, y han cerrado sus ojos, no sea que vean con los ojos y oigan con los oídos y entiendan con el corazón y se conviertan y yo los sane. Pero bienaventurados vuestros ojos, porque ven, y vuestros oídos, porque oyen. Porque de cierto os digo que muchos profetas y justos desearon ver aquellas cosas que vosotros veis, y no las vieron. Y oír las cosas que oís y no las oyeron. Oíd entonces la parábola del sembrador. Cuando alguno oye la palabra del reino y no la llega a entender, viene el malo y arrebata lo que fue sembrado en su corazón. Este es el que fue sembrado junto al camino. Y el que fue sembrado en pedregales, este es el que oye la palabra y de inmediato la recibe con gozo. Pero él no tiene raíz en sí, sino que es temporal. Y cuando viene la aflicción o la persecución por la palabra, enseguida se ofende. Y el que fue sembrado entre espinos, este es el que oye la palabra. Pero el afán de este mundo y el engaño de las riquezas ahogan la palabra y se hace infructuosa. Mas el que fue sembrado en buena tierra, este es el que oye la palabra y la entiende. Y el que da fruto y da uno a ciento y otro a sesenta y otro a treinta.

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Levanta tu aplauso a él fuerte. Eres poderoso, Señor. Y está sentado en gloria. Aleluya. Aleluya, Señor. Poderoso eres. Poderoso eres, Señor. Poderoso eres. Aleluya.

levante sus manos al cielo. Dele gracias a Dios en esta noche y dile: Señor, ya no se trata de mí, ahora se trata de ti.

Levanta tu aplauso a él fuerte. Eres poderoso, Señor. Y está sentado en gloria. Aleluya. Aleluya, Señor. Poderoso eres. Poderoso eres, Señor. Poderoso eres. Aleluya.

Levanta las manos al cielo conmigo y repite: Señor, levanto mis manos, aunque no tenga fuerzas, aunque tenga mil problemas. Confiésalo con tus labios. Todo el mundo cantando conmigo.

0: Bienvenidos todos los hermanos. Para el día de hoy vamos a culminar con los capítulos del libro de Eclesiastés. Escuchemos el capítulo 9.
1: Eclesiastés capítulo 9. Ciertamente, dado he mi corazón a todas estas cosas para declarar todo esto, que los justos y los sabios y sus obras están en la mano de Dios, y que no sabe el hombre ni el amor ni el odio por todo lo que pasa delante de él. Todo acontece de la misma manera a todos. Un mismo suceso ocurre al justo y al impío, al bueno y al limpio y al no limpio, al que sacrifica y al que no sacrifica. Como el bueno, así el que peca, el que jura, como el que teme al juramento. Este mal hay entre todo lo que se hace debajo del sol, que todos tengan un mismo suceso, y también que el corazón de los hijos de los hombres esté lleno de mal, y de enloquecimiento en su corazón durante su vida, y después a los muertos. Aún hay esperanza para todo aquel que está entre los vivos, porque mejor es perro vivo que león muerto. Porque los que viven saben que han de morir, mas los muertos nada saben, ni tienen más paga, porque su memoria es puesta en olvido. También su amor y su odio y su envidia feneció ya, ni tiene ya más parte en el siglo, en todo lo que se hace debajo del sol. Anda y come tu pan con gozo, y bebe tu vino con alegre corazón, porque tus obras ya son agradables a Dios. En todo tiempo sean blancos tus vestidos, y nunca falte ungüento sobre tu cabeza. Goza de la vida con la mujer que amas todos los días de la vida de tu vanidad, que te son dados debajo del sol todos los días de tu vanidad, porque esta es tu parte en la vida y en tu trabajo con que te afanas debajo del sol. Todo lo que te viniere a la mano hacer, hazlo según tus fuerzas, porque en el sepulcro a donde tú vas no hay obra, ni industria, ni ciencia, ni sabiduría. Tornéme y vi debajo del sol, que ni es de los ligeros la carrera, ni la guerra de los fuertes, ni aun de los sabios el pan, ni de los prudentes las riquezas, ni de los elocuentes el favor, sino que tiempo y ocasión acontece a todos. Porque el hombre tampoco conoce su tiempo, como los peces que son presos en la mala red, y como las aves que se prenden en lazo, así son enlazados los hijos de los hombres en el tiempo malo, cuando cae de repente sobre ellos. También vi esta sabiduría debajo del sol, la cual me parece grande. Una pequeña ciudad y pocos hombres en ella, y viene contra ella un gran rey, y cércala, y edifica contra ella grandes baluartes. Y hállase en ella un hombre pobre, sabio, el cual libra la ciudad con su sabiduría, y nadie se acordaba de aquel pobre hombre. Entonces dije yo, mejor es la sabiduría que la fortaleza, aunque la ciencia del hombre sea menospreciada, y no sean escuchadas sus palabras. Las palabras del sabio con reposo son oídas, más que el clamor del Señor entre los necios. Mejor es la sabiduría que las armas de guerra, mas un pecador destruye mucho bien.
0: Bueno, tenemos entonces en este capítulo del libro de Eclesiastés, grandes, estos versículos conllevan a tantas verdades, ¿cierto? Y se van a dar cuenta cómo en un versículo hay tantas enseñanzas. Nos dice en el primer versículo, pues, que ha dado su corazón a todas estas cosas para inquirir y para declarar el conocimiento que ha hallado, que los justos y los sabios y sus obras, pues, allí están, todo en la mano de Dios, y que no sabe el hombre ni el amor ni el odio, porque todo lo que pasa delante de él. Entonces, es cierto que Dios le concedió gran sabiduría a este hombre y tuvo la capacidad, Dios lo dotó de la capacidad de poder comunicarlo. Sin embargo, hay cosas que al hombre le es imposible descubrir, como por ejemplo los pensamientos. Aquellas personas que están enfrente de uno, uno no sabe qué pensamientos tendrá. De repente con sus labios le está hablando con amor, y con mucho respeto, pero su pensamiento está totalmente contrario a las palabras que está pronunciando. Entonces, hay limitaciones muy abrumadoras del poder conocer algunas cosas y el conocimiento pleno y perfecto de Dios. Entonces, hay muchas cosas que los simples mortales no podemos entender, tales como el odio, el amor, que aunque pase delante de él, porque son las personas quienes los tienen, no es del todo revelado al hombre, así como el futuro tampoco es revelado al ser humano. Todas las cosas acontecen de una misma manera. Así que hay cosas iguales que suceden al justo y al impío. Hay cosas que les pasan al que sacrifica y al que no sacrifica, es decir, al que tiene una vida religiosa activa como el que no tiene. Así al bueno como al malo, al que peca y al que no peca, al que jura como el que teme al juramento. Entonces, el predicador retorna a sus asuntos anteriores, a todos los hombres le espera lo mismo. ¿Saben cuál es ese destino final que le espera a los hombres? Cualquiera que sea su condición, haya sido un hombre sabio, haya sido un hombre necio, haya sido un hombre pecador o justo, haya sido un hombre bueno o malo. Así es que la retribución como una verdad eterna es un fracaso. Así que aquella persona que teme el juramento, al que está en contra, al que ha hecho juramento, todo esto le llegará a todos los hombres. ¿Y cuál será ese suceso que acontecerá? ¿Cuál será? Pues la muerte. A todos nos llegará. Haya entonces que hay un mal entre todo lo que se hace debajo de la tierra, debajo del sol, en la tierra. Y es que todos tengan un mismo suceso, pues, como ha dicho, como se ha dicho en el versículo anterior, aquellas personas que están llenas de mal, aquellas personas que han enloquecido en su corazón durante toda su vida y después. ¿Qué es lo que sucede? La muerte. Ese es un hecho ineludible. No podemos evadir la muerte. A unos les llega tierna edad, a otros les llega en la juventud, a otros les llega ya en una edad mayor. Muchos estuvieron o han estado durante muchos años sobre la tierra, pero es un suceso que al hombre le va a pasar. Y hace un paréntesis en el versículo 4 y nos revela grandes verdades, porque si bien es cierto que todo hombre está condenado a morir como parte de la consecuencia del pecado, hay esperanza. Hay esperanza para aquella persona que está entre los vivos. ¿Y por qué hay esperanza? Porque cuando nosotros morimos en Cristo, no es una muerte de larga duración. Me explico, es una muerte momentánea, porque hay promesas de una vida mejor. Y entonces en el versículo 4 nos dice que aún hay esperanza para todo aquel que está entre los vivos. ¿Por qué? Bueno, hace esa comparación de meditar, porque mejor es un perro vivo que león muerto. Y nótese la diferencia en la comparación de estos animales. La vida es mejor que la muerte, porque cuando se vive, tienes esperanza. Esta majestuosa bestia, este majestuoso animal salvaje como es el león imponente, poderoso, al estar muerto, pues ya queda en el olvido. No hay esperanza para él. Sin embargo, un animal de menos poder, de menos grandeza, dominio y autoridad como es el perro, sí, está vivo, tiene esperanza. Entonces, hay esta comparación para meditar. ¿Qué beneficio

la palabra de Dios. Y precisamente en este versículo nos dice que los muertos nada saben, ni tienen más paga, no van a recibir lo que usted le dé, nada lo van a recibir, porque ya su memoria está puesta en el olvido, ya su memoria, ya su sentido de existencia ya no es más. También lo que ellos tenían en su corazón, como el amor, como el odio, como la envidia, ya todo eso claudicó, ya todo eso terminó. Ya no tienen más parte en este siglo. Ya no tienen más nada que sufrir, que lamentar. Ya están en el polvo. En todo lo que se hace debajo del cielo, ese es el final, tanto de los animales como de las personas, como lo ha estado explicando el predicador en este libro. Todos llegan a un mismo fin. Entonces, que nosotros ingenuamente elevemos una oración a un pariente nuestro que haya muerto para que nos ayude, eso está contra la palabra de Dios. Ya el muerto nada sabe, nada. Por mucho que usted eleve una oración a esa persona que ya falleció, ya él nada sabe. Y tampoco va a interceder para que Dios le conceda eso que usted le ha pedido. Antibíblico esas acciones. ¿Qué nos das entonces el consejo? Anda, tranquilo, come de tu pan con gozo. Valora ese espacio de vida que Dios te ha dado y con ese corazón alegre, porque si tus obras son agradables a Dios, entonces te galardonará, te premiará y valora ese regalo que Dios te está dando. Y en el versículo 8 de este capítulo, es un versículo emblemático y lindísimo, que nos hace la gran invitación a que nunca permitamos que nuestros vestidos, que han sido emblanquecidos por la sangre preciosa del Cordero, se mantengan en todo tiempo blancos, siempre limpios, resplandecientes, así como el Señor nos ha dejado. Siempre sean blancos nuestros vestidos y nunca falte ungüento sobre nuestra cabeza. Entonces podemos aquí argumentar de que ese ungüento representa la unción del santo. Que siempre nuestras vestiduras sean majestuosas con esa santidad que Dios demanda de sus hijos. Y por supuesto, el Señor ha lavado nuestros vestidos. La palabra de Dios nos revela que esa gran multitud que yacían enfrente del trono del Señor con vestiduras blancas, resplandecientes y palmas en sus manos, son todos aquellos cuyas ropas han sido lavadas y emblanquecidas con la sangre del Cordero. Entonces, ¿cuál es nuestra misión? Mantenerlas, mantener esas vestiduras blancas. Y usted se preguntará, ¿y cómo puedo yo hacer eso? Ya dio el paso del bautizo, ya Dios le ha dado la unción, ese ungüento sobre su cabeza. Entonces, nuestro trabajo es conservarlo en humildad de corazón, en sencillez, en pureza, orando, viviendo para Dios, pues Él pagó un precio muy alto por nuestra redención. Ya el trabajo Él lo hizo. El nuestro es mantenerlo, mantener esa santidad, esa pureza. Es como la luz de la aurora, que el Señor vaya en nosotros, haciendo hasta que la perfección en nosotros se vaya viendo. Ese es el trabajo de los hijos de Dios. Entonces, este versículo, aduéñese de él, tómelo, agárrelo, es una joya de gran valor, que en todo tiempo sus vestidos estén blancos. El enemigo siempre procurará que usted, como un niño distraído, quizás cuando usted tiene sus niños y le coloca una ropa tan hermosa, lo primero que usted le dice es, cuidado, te ensucias. Y siempre van a haber oportunidades para usted caer y ensuciarse. Y el enemigo siempre va a procurar hacer situaciones, crear situaciones en que sus vestiduras ya no sean blancas y resplandecientes, sino nuevamente colocarle los harapos de este mundo. Pero no podemos permitirlo. Convirtamos siempre en una realidad la blancura, el alma pura que

0: Dios quiere en nosotros, porque ya Él hizo su trabajo. Si ya nosotros hemos sido lavados, hemos sido revestidos con poder del cielo, entonces nuestra misión es mantenernos siempre en la pureza y en la santidad. Entonces, por eso les digo que hay versículos que tienen muchísimo que enseñarnos y debemos aprovechar cada una de estas recomendaciones y adueñarnos de modo que seamos edificados en su palabra. Nos dice que goces de la vida con aquella mujer que amas, con tu esposa, todos los días de la vida de tu existencia en la tierra, todos los días que Dios te ha dado debajo del sol, porque todos los días son pasajeros, son vanidad, son efímeros, pues esta es tu parte en la vida, en tu trabajo con que te afanes debajo del sol, gózate. Llénate de gratitud a Dios por esa compañera de vida que te ha dado. Y es como dice aquí, hermanos, para todos los días. No es hasta que te aburras y quieras buscarte una más jovencita y bonita. No, gózate con tu esposa todos los días hasta que tus días en la tierra terminen. Todo aquello que te quisiere venir a hacer a tu mano, hazlo, según tu capacidad, hazlo, porque cuando llegues al sepulcro donde todos vamos, allí no va a haber nada de obras, ni industria, ni ciencia, ni sabiduría, todo allí quedó. Entonces, mientras estés en la vida, mientras estés bajo este cielo, haz esa obra maravillosa que Dios te ha encomendado, hazlo con prontitud. Porque no, primero, no sabemos el día que nos tocará partir. Y segundo, una vez que ya llegamos al sepulcro, no hay más nada para hacer. Se tornó y vio que debajo del sol, que ni del este los ligeros la carrera. No ganan los que son muy ligeros, ni los que ganan la guerra son los fuertes, ni de los sabios es el que ellos tengan siempre abundancia de pan, ni es tampoco de los prudentes que estén llenos de riqueza, ni tampoco aquellos que son muy elocuentes, que tienen una facilidad de expresión, sino que tiempo y ocasión acontece a todos. No es que va a ganar la carrera el más rápido, no. Todo conlleva a un tiempo específico para la total ganancia o el éxito a estas personas que han emprendido sus retos. Porque el hombre no conoce su tiempo, el hombre no sabe, aquí en estos versículos, el predicador nos vuelve a hablar con el fin que nos aguarda a todo. ¿Qué es lo único seguro en la vida? La muerte. Así que disfruta la vida mientras Dios te la concede, pero disfrútala con rectitud y que sea ganancia para el alma. Así como los peces que caen presos en la red, y así como las aves que son prendidas en los lazos, así mismo son los hijos de los hombres en aquel tiempo malo que de repente cae sobre él. Así de repente caemos entonces en lo que tanto tememos, y es la muerte. También vio sabiduría debajo del sol, que le pareció muy grande. Y relata entonces que en una pequeña ciudad habían pocos hombres en ella. Y vino contra esta ciudad un rey grande y fuerte, y la acercó, la sitió y edificó contra ellas grandes baluartes. Y resulta que allí dentro de esa ciudad sitiada se encontraba un hombre que era pobre y sencillo, pero era sabio. Y a través de su sabiduría logra librar la ciudad con esa destreza dada de Dios. ¿Y saben qué? Nadie se acordaba de aquel hombre, de aquella hazaña que había hecho para librar a la ciudad de este peligro inminente. Y entonces, al ver y al contemplar este suceso, el predicador reflexiona y dice, bueno, mejor es la sabiduría que la fortaleza, porque aquel rey, con todo su baluarte, con toda su grandeza, no pudo enseñorearse de la ciudad a causa de una persona sabia que logró deshacerse de sus amenazas. Aunque que la ciencia del pobre sea menospreciada y no sea escuchada sus palabras. Eso va igualito, va a dar mejores resultados a las personas que usan la sabiduría para poder desligarse de adversidades y dificultades. Las palabras del sabio con reposo son oídas, pero el clamor del Señor entre los necios no va a dar buenos resultados. ¿Qué es entonces el resumen de este capítulo? Nos dicen su resumen ya el último versículo, que mejor es la sabiduría que las armas de guerra, y lo ilustra por supuesto con la narración dada de aquel rey que sitia aquella ciudad. Mejor es la sabiduría que las armas de guerra, pero hace la salvedad. Un pecador, un hombre malo, destruye mucho bien, y por supuesto que es una verdad que no podemos callar. El pecado corrompe y hace mucho daño, destruye. Seguimos avanzando entonces al capítulo 10.
1: Eclesiastés capítulo 10. Las moscas muertas hacen heder y dar mal olor el perfume del perfumista. Así una pequeña locura al estimado por sabiduría y honra. El corazón del sabio está a su mano derecha, mas el corazón del necio a su mano izquierda. Y aun mientras va el necio por el camino, fáltale su cordura y dice a todos que es necio. Si el espíritu del príncipe se exaltare contra ti, no dejes tu lugar, porque la lenidad hará cesar grandes ofensas. Hay un mal que he visto debajo del sol, a manera de error emanado del príncipe. La necedad está colocada en grandes alturas y los ricos están sentados en lugares bajos. Vi siervos en caballos y príncipes que andaban como siervos sobre la tierra. El que hiciere el hoyo caerá en él, y el que aportillare el vallado morderále la serpiente. El que mudare las piedras trabajo tendrá en ellas, el que cortare la leña en ella peligrará. Si se embotare el hierro y su filo no fuere amolado, hay que añadir entonces más fuerza. Empero excede la bondad de la sabiduría. Muerde la serpiente cuando no está encantada, y el lenguaraz no es mejor. Las palabras de la boca del sabio son gracia, mas los labios del necio causan su propia ruina. El principio de las palabras de su boca es necedad, y el fin de su charla, nocivo desvarío. El necio multiplica palabras, no sabe hombre lo que ha de ser, y quién le hará saber lo que después de él será. El trabajo de los necios los fatiga, porque no saben por dónde ir a la ciudad. Ay de ti, tierra, cuando tu rey es muchacho y tus príncipes comen de mañana. Bienaventurada tú, tierra, cuando tu rey es hijo de nobles y tus príncipes comen a su hora por refección y no por el beber. Por la pereza se cae la techumbre y por flojedad de manos se llueve la casa. Por el placer se hace el convite y el vino alegra a los vivos y el dinero responde a todo. Ni aun en tu pensamiento digas mal del rey, ni en los secretos de tu cámara digas mal del rico, porque las aves del cielo llevarán la voz, y las que tienen alas harán saber la palabra.
0: Bueno, seguimos entonces degustando de estas verdades que nos detalla la palabra del Señor. Comienza en el versículo 1 del capítulo 10 que las moscas muertas hacen heder y dar mal olor. Detalla o coloca esta analogía, esta comparación, que el problema se presenta ante el perfumista cuando estos animalitos caen dentro de estos frascos de gran estima como lo es un buen perfume. Y entonces compara y dice, así, de esa manera se presenta una pequeña locura a aquella persona que es estimada por sabia y es honrada. Entonces, siempre, por supuesto, la gente va a estar más dispuesta a notar los defectos que las cualidades que tenemos. El llamado acá es a cuidar, no dejemos que esas moscas dañen nuestro perfume de la vida. Cuando el año pasado yo daba clase, trabajé durante el año escolar pasado en una escuela adventista y noté que habían muchos jóvenes que eran muy virtuosos, pero en determinado momento, como dicen por acá, se les salían las casillas y se alteraban. Y yo les citaba este versículo y a ellos les quedaba, le digo, oye, no permitas que una pequeña mosca caiga en tu perfume. Y eso precisamente, esas cosas pequeñas pueden corromper y destruir esa obra majestuosa que Dios está haciendo en nosotros. Seamos un poquito más temerosos, más templados. Recordemos que las palabras, una vez que las pronunciamos, no podemos recogerlas, no podemos. Entonces, seamos un poquito más cuidadosos en eso y escuchemos el consejo que Dios nos da, porque realmente es triste que por una mala acción, por muy pequeña, eso sea contada como locura. Aquellas personas que diariamente se esfuerzan por vivir conforme a la voluntad de Dios. El corazón de aquella persona sabia está siempre a su mano derecha, es decir, está en buen lugar para ser usado diligentemente. Es decir, el bien y el mal allí a la derecha, a la izquierda, tal como se representa en el mundo antiguo. Y el corazón del necio está a su mano izquierda. Siempre el lado derecho se presenta como lo bueno y el izquierdo como lo malo. De hecho, está la diestra, destreza y siniestra. Esa palabra es terrible. Y es tanto, tiene tanto impacto en esto que aún al final de los tiempos el Señor dice que así como aparta el pastor las ovejas de los cabritos, así él apartará. A la derecha estarán todos los que aman y confían en Dios, todos los benditos del Señor, y a su izquierda estarán los hijos del mal. Entonces, así hace la comparación en este versículo que el corazón del sabio pues está a su mano derecha, siempre diestro, dispuesto a hacer buenas obras, mientras que el corazón del necio está ubicado a su lado izquierdo, a su lado malvado. Y aún mientras va el necio por el camino, allí le falta su cordura y todo, a todo dice que es necio, todo lo que pronuncia, todo lo que hace el necio. Aún en los pequeños detalles de la vida, el necio, el impío, no puede disfrazar sus verdades. Su condición no las puede esconder. Si el espíritu del príncipe se exaltare contra ti, se enojare, no dejes tu lugar. No lo dejes. No dejes tu lugar, porque la mansedumbre, que es lenidad, la mansedumbre hará cesar grandes ofensas. Ojo con este sabio consejo. Si aquella persona que te dirige, tu pastor, el director de obra, está un poco enojado contra ti, no dejes tu lugar. Quédate tranquilo y con esa mansedumbre. Porque la mansedumbre que tú manifiestes va a hacer cesar grandes ofensas. Entonces, cuando te halles en una situación difícil ante la presencia de alguien de alta jerarquía, no temas, mantén la calma y saldrás airoso de él. Mantén esa mansedumbre que te hará salir ileso. Hay un mal que debajo del sol he visto y es que a manera de error emanado del príncipe, es decir, hay un poder corrupto, hace nombramientos absurdos. Los necios, dice, La necedad está colocada en grandes alturas y los ricos están sentados en lugar bajo. Entonces, ¿qué nos dice estos versículos del 5 al 7? Nos hace alusión de que hay, de que un poder corrupto se hace nombramientos absurdos, ¿verdad? Ilógico, y eso lo podemos ver en muchas esferas de la sociedad y del mundo actual. Los necios ocupan elevadas posiciones. Vamos a ver personas con cargos muy, muy importantes, pero que realmente no están capacitados para distinguirse en buen rol haciendo esas labores. Los ricos, esto es, los sabios, las más bajas, o sea, los siervos van a caballo y los príncipes a pie. Entonces, aquí hay un total desacuerdo en la posición que cada persona, de acuerdo a su capacidad, debería ocupar. La persona que hace un hoyo, allí él puede caer. Y la persona que hiciere que aportillare un vallado, allí va a morderlo la serpiente. Entonces, en pocas palabras, quien inicia el mal, a la larga, él caerá como víctima de ese mal. Entonces, todo lo que hicieres también va a repercutir en tu vida. La persona que muda, dice, el que mudare las piedras va a tener un gran trabajo en ellas. Y el que cortare la leña, pues, por supuesto que va a peligrar. Quien incita el mal, ¿verdad? Allí va siempre a seguirlo el mal. Va a ser alcanzado por la obra mala que éste esté realizando. Nos dice entonces en el versículo 10, si se embotara el hierro y su filo no fuere amolado, entonces, ¿qué sucedería? ¿Qué sucedería con esto? Nos dice, hay que añadir entonces más fuerza, pero la sabiduría es provechosa para ti. Es decir, en este versículo nos hace referencia a que hay que, si se le quita el filo, si se le quita el filo al hierro, cuando estás, por ejemplo, cortando un árbol, cuando estás haciendo uso de esa herramienta, si se le quitara el filo, no, y no fueras, y no amolaras ese filo, pues vas a tener que emplear mayor fuerza. Entonces, la persona sabia realiza el trabajo mucho más rápido y eficientemente que el necio, a quien se compara con el hierro embotado, ese hierro que no tiene filo. Así se compara el necio como una persona que, por supuesto, le es más difícil alcanzar el objetivo del trabajo al cual se le ha encomendado. ¿Qué pasa cuando la serpiente muerde cuando no está encantada? Y el lenguaraz, así tal cual es, no es mejor el lenguaraz que una serpiente que no está encantada. En las palabras de la boca del sabio son gracias, son adornos. Hay una vez más el predicador muestra la superioridad del sabio sobre el necio. Este simplemente desvaría sin darse cuenta que las palabras de él perjudican. Entonces, el principio de las palabras de su boca es necedad y el fin de su charla es nocivo, es perjudicial. La persona necia multiplica. No sabe lo que hace, no sabe, la persona necia no sabe el qué hacer y quién se lo va a hacer después, qué es lo que él va a hacer, quién será el que le va a hacer saber. Sencillamente la necedad no le permite a él aceptar las cosas que debe y puede mejorar. Aquella persona, el trabajo de los necios, aquella persona los fatiga porque no saben por dónde ir a la ciudad, siempre están girando en círculo hacia su necedad. ¡Ay, pobrecito de la tierra, cuando tu rey sea muy mozo y tus príncipes comen de mañana! Entonces, esta es la misma palabra hebrea que se traduce como jóvenes, cuando dice muchachos, cuando habla de aquellos que a los que Roboán le pidió el consejo, a pesar de que probablemente tenían algunos añitos, como unos 40 años, el término se usa de una manera peyorativa. Decir, Una manera despectiva se refiere a alguien que no posee sabiduría ni buen juicio. Cuando dicen banquetean de mañana, si el banquete se hiciera a su hora para reponer sus fuerzas y no para beber. Entonces, esto es que al anochecer la tierra sería bienaventurada, pero festejar en la mañana es indicio de un exceso que conducirá a un mal manejo de gobiernos y de economía, porque desde muy temprano tienen una vida desordenada. ¿Cuánta alegría y cuánto gozo hay acá cuando el rey es hijo de nobles y sus príncipes son diligentes, comen a su hora por refección y no por el deber? Entonces, es una manera de comparar las dos situaciones que puede traer cuando los que dirigen son presurosos a hacer lo malo y a no ser diligente en actuar a su debido tiempo. ¿Y qué sucede cuando el hijo del rey, que es noble, sí, así con sus príncipes, trabaja diligentemente y comen a su hora, no está en deleites ni en cosas que no ganan provecho? Una verdad que siempre se ha hecho saber, y sobre todo en el libro de Proverbios, es que por ese mal llamado pereza se cae el techo. Y por esa flojera que hay en el hacer, las casas entran en los agujeros del techo agua. ¿Por qué? Sencillamente por la flojera de no actuar con diligencia y evitar estos sucesos. Para el placer, sencillamente, el dinero sirve para todo. El predicador acaba de declarar el propósito del banquete. ¿Cuál es el banquete? Pues el modo del placer. El beber vino, pues alegría. Por otro lado, el dinero puede ser gastado o invertido, y aquel que lo tiene conserva opciones que automáticamente pierde lo que ha gastado. Nos dice entonces que el placer se hace para el convite, y el vino pues alegra a los vivos, y el dinero pues suple todo, el dinero responde a todo. Aquí hay una verdad que en la actualidad cómo se echa de ver. Y el último versículo dice que ni en tu pensamiento nada, no pienses en el secreto de tu cuarto, ni digas mal del rico, nada de esto, porque nos dice que las aves del cielo llevarán la voz y los que tienen alas harán saber la palabra. Y a mí me dio risa cuando yo leía este versículo años atrás, que sale el Twitter, que sale el simbolito del pajarito. Yo digo, mira, el Twitter se inspiró en este versículo, porque precisamente de eso se trata esa red social, de informar cuántas cosas pasan en los ámbitos sociales de distintos extractos, ¿verdad? Entonces, ¿cuál es lo más sabio? O hasta de los malos pensamientos debemos librarnos, porque aún de eso no podremos escapar, tendremos que dar cuenta. Así que Dios nos conceda a ser bastante prudentes, a ser bastante medidos y no hablar lo que no conviene aún ni pensarlo. ¿Seguimos avanzando?
1: Eclesiastés capítulo 11. Echa tu pan sobre las aguas, que después de muchos días lo hallarás. Reparte a siete y aún a ocho, porque no sabes el mal que vendrá sobre la tierra. Si las nubes fueren llenas de agua, sobre la tierra la derramarán. Y si el árbol cayere al mediodía, o al norte, o al lugar que el árbol cayere, allí quedará. El que al viento mira, no sembrará, y el que mira a las nubes, no segará. Como tú no sabes cuál es el camino del viento, o cómo se crían los huesos en el vientre de la mujer preñada, así ignoras la obra de Dios, el cual hace todas las cosas. Por la mañana siembra tu simiente, y a la tarde no dejes reposar tu mano, porque tú no sabes cuál es lo mejor, si esto o lo otro, o si ambas a dos cosas son buenas. Suave ciertamente es la luz, y agradable a los ojos ver el sol. Mas si el hombre viviere muchos años, y en todos ellos hubiere gozado alegría, si después trajere a la memoria los días de las tinieblas, que serán muchos, todo lo que le habrá pasado dirá haber sido vanidad. Alégrate, mancebo, en tu mocedad, y tome placer tu corazón en los días de tu juventud, y anda en los caminos de tu corazón y en la vista de tus ojos, mas sabe que sobre todas estas cosas te traerá Dios a juicio. Quita pues el enojo de tu corazón y aparta el mal de tu carne, porque la mocedad y la juventud son vanidad.
0: Y ya estamos terminando casi este libro que contiene 12 capítulos y en el capítulo 11 inicia con una recomendación. Cuando el predicador nos insta a echar el pan sobre las aguas, es decir, invierte tu dinero, no lo atesores simplemente, inviértelo. Cuando dice echa tu pan sobre las aguas, porque después de muchos días lo hallarás y nosotros podemos llevarlo, ¿no? Como invertir en Dios, como invertir en lo que Dios representa. Dios es la fuente de agua viva. Dios es la fuente que emana para vida. Cuando nosotros invertimos nuestro mayor tesoro en Él, Dios lo va a multiplicar y a galardonar. Entonces, hace este maravilloso consejo y bueno, tiene relación porque ya en el último versículo de este capítulo le hace referencia de que la adolescencia, la juventud son vanidad. Entonces, no lo pierdas, no lo malgaste, inviértelo, echa, colócalo allí a la disposición de Dios, porque te va a hacer mucho bien y tus ganancias serán mucho más valiosas. Nos dice que reparta 7 y aún a 8, porque no sabes el mal que vendrá sobre la tierra. Entonces, aquí nos dice que seamos generosos con lo que tenemos a la luz de la verdad. Ahí nos diversifica sus inversiones. Allí, ¿cómo debemos hacer? En otro caso, el mal está sobre la tierra, vendrá. ¿Y qué sucede cuando en los malos tiempos, cuando necesites de amigos, cuando necesites de algún favor, de seguro Dios lo retribuirá porque invertiste en compartir, en dar a aquellos que en determinado momento necesitaron? Si las nubes estuvieran llenas de agua sobre la tierra, allí Dios las derramará. Y si el árbol cayese al mediodía o al norte, al lugar que el árbol cayere, allí quedará. El predicador aquí advierte contra la demora de invertir debido a la obsesión de hacerlo en el momento ideal. ¿Por qué? Porque nos hace referencia que se queda mirando el viento y no siembra, y que se queda mirando las nubes y no va a segar. Entonces, todo esto trae, por supuesto, la demora. Y esto es, hay que invertir mientras eres joven. Hay que invertir mientras tienes fuerzas para obtener máximas ganancias. Entonces, en lugar de ello, siembra tu semilla por la mañana. Esto es, inviértelo siempre en el inicio de tu vida para que puedas recibir entonces mayor beneficio. Como tú no sabes cuál es el camino del viento o cómo se crían los huesos en el vientre de la mujer embarazada, es un misterio grande, muy grande. Así ignoras la obra de Dios que hace todas las cosas. El Señor ha hecho todas las cosas y hay cosas que a nosotros no es revelada. Y una de esas está acá, en este versículo explicado. Por la mañana siembra tu simiente en la juventud y en la tarde no dejes reposar tu mano. Cuando ya estés un poquito más maduro, no dejes reposar, porque tú no sabes cuál es lo mejor, si esto o lo otro. Así que de repente y las ambas cosas sean buenas. Nos dice en el versículo 7 acá hasta el 10, pues aquí cambia en estos versículos hasta el final. Podemos notar que cambia el tono de la prosa y aparece el primer resumen de las conclusiones dadas por Salomón. Vamos a ver en este esquema el contenido. El predicador no ha hallado nada de valor permanente debajo del sol, es decir, en este mundo. Como la vida misma es vanidad, es transitoria, es pasajero. De manera que aquí en estas conclusiones En esta vida, lo mejor que se puede hacer es gozar de las bendiciones de Dios, sin duda alguna. Y todo valor absoluto debe trascender esta vida y estar afianzados en la justicia de Dios. El saber que Dios juzgará todas las cosas nos debe motivarnos a vivir moralmente, a tener una vida piadosa, mientras que gozamos de aquello con lo que Él nos ha bendecido. Entonces, por eso dice, si el hombre viviere muchos años, y en todos ellos se hubiese gozado con alegría, y si después trajere a su memoria esos días de las tinieblas, esos días serán muchos, todo lo que habrá pasado, y Él va a decir, si es realidad, ha sido vanidad, ha sido pasajero y momentáneo. Por eso entonces le dice, alégrate, joven mancebo en tu juventud, alégrate y toma placer de tu corazón. Pero, ¿sabes qué? Que tienes que recordar que todas las cosas que estás haciendo, Dios las va a traer a juicio. Entonces, despójate del enojo en tu corazón. Aparta de tu camino, aparta de tu carne todo mal, porque la mocedad, la juventud, la adolescencia también son vanidad, también son pasajeras, son momentáneas, y es cierto. Notamos que en la juventud se cree inmortal, como que nunca va a perecer, y todo eso es transitorio.

Una familia unida nunca será destruida. Vivimos en tiempos finales y es necesario que la familia se alimente espiritualmente a través del maná celestial, que es la palabra de Dios. Así tendrá comunión íntima con su Padre Celestial para vencer todas las pruebas de la vida diaria. Establezca el altar familiar. No permita que los afanes diarios le impidan gozar de estos maravillosos momentos con nuestro Dios. Por el contrario, edifique una muralla espiritual que proteja a su familia de los dardos del mal.

0: días, mi nombre es Matías Sánchez y bienvenidos a Buenos Días Jesús. Un saludo a la hermandad que nos escucha por medio de su señal Soldados de la Cruz de Cristo Radio.
1: Soy Judith Stone y hoy es julio 23 del 2026. El título de la perla de hoy es Aprendiendo a Amar. Se ha hablado y escrito mucho sobre este tema tan importante del amor y cuánto necesitamos los seres humanos aprender verdaderamente a amar. El mayor maestro del amor es Jesús. Cuando estuvo aquí en la tierra, amó sin hacer distinción de personas, consoló a los afligidos, perdonó pecadores, se compadeció de los enfermos, alimentó multitudes porque las vio como ovejas que no tienen pastor, resucitó muertos y luego hizo la mayor y más difícil de todas las demostraciones de amor. Selló con su muerte en la cruz y su resurrección lo verdadero y real de su amor por ti y por mí. Su ejemplo nos muestra que el amor verdadero no busca, tal como mencionó el apóstol Pablo en una de sus epístolas, su propio beneficio, sino el de muchos para que sean salvos. Amar es una de las lecciones más profundas y transformadoras de la vida. No nacemos sabiendo amar. Es un aprendizaje que dura toda la vida. Y si queremos aprender a amar como Dios ama, Él con paciencia nos enseña a dejar atrás el egoísmo humano, el orgullo horrible que destruye las vidas y la indiferencia para que podamos desarrollar un corazón lleno de compasión, misericordia y bondad, aunque nos tome lograrlo toda la vida. Y es que a medida que permanecemos cerca de Dios, su Espíritu va moldeando nuestro carácter para que podamos reflejar ese amor en nuestro hogar, con nuestra familia, en el trabajo, con nuestros amigos e incluso con quienes nos han herido y ofendido, aunque esto sea un poco más difícil de lograr. Cada día es una nueva oportunidad para tomar esa lección de aprender a amar un poco más y demostrarlo con palabras que animen, con gestos de bondad, con paciencia en las dificultades y con las personas difíciles, y con una fe que muestre nuestro amor con obras que bendigan a otros y no sea solamente una emoción, sino algo tangible. De esta manera, ese amor se convierte en un testimonio vivo de la presencia de Dios en nuestra vida. Pensamiento: todo aquel que ama es nacido de Dios y conoce a Dios, porque Dios es amor. Amén.

Muy buenos días para todos, gloria a Dios. Ya iniciamos un nuevo día escuchando el año bíblico. ¿Qué les ha parecido? Tantos consejos preciosos, lo que es la brevedad de la vida y cómo el ser humano debe comportarse, aprovechando y valorizando la vida que Dios nos ha regalado. ¿Cómo están? Espero que hayan descansado bien. Listos, dispuestos para que juntos adoremos a nuestro Dios en esta hora devocional, su presencia divina se manifieste en la vida de cada uno y que la gracia de Jesucristo acompañe a cada familia, a cada hogar. Gracias a todos los que ya nos han escrito y vamos a ver quiénes están ya, quiénes nos compartieron un mensaje porque ya saben, hoy es un pequeño tiempo para que juntos nos gocemos en Cristo Jesús y los que leamos en este momento serán los que vamos a escuchar porque la mayoría de veces no nos alcanza el espacio. Pero glorificamos a Dios porque ya hay personas aquí gozándose junto con nosotros. Tenemos a Ciudad de Panamá. Tenemos a los Estados Unidos, a México. Bueno, vamos a ver. Inverness, Arlington, Las Vegas, Tampa, Fort Lauderdale, Ciudad de Panamá y Mérida, Yucatán, que está allí junto, glorificando. Canadá no se puede quedar atrás, gloria a Dios. Y también Colombia, Cartagena, también Bogotá, gloria a Dios. Ciudad de Puebla, Concal, Yucatán, México, Benito Juárez, Ciudad de Panamá y otros dos lugares en Panamá que no nos dan nombres. Tenemos también a Guataga, Columbus, Dallas, Wesley Chapel, West Palm Beach y cuatro lugares que no dan el nombre. Filadelfia también en la sintonía como Las Vegas, Austin, Jacksonville, Tampa, Houston, Falkenstein, Antofagasta, Chile y cuantos más que allí calladitos y otros que no podemos ver, pero bendito sea Dios, que aquí están glorificando junto con nosotros. Esto es una gran bendición. Y bueno, los que vendrán después también, Dios en su misericordia los mira y sabe quiénes son. ¿Quiénes han escrito en el chat de la radio? Rapidísimo, lo vamos a mirar. Y tenemos aquí a nuestra hermana Mervalia abriendo el chat, compartiendo el material que siempre se pone a la disposición de cada uno. Tenemos a nuestra querida Limni Silverio, que también aquí está gozándose. Migdalia Ayala, Trudis Castañeda, Maribel Fife, Patricia Favela, Eunice Pérez, gloria al Señor, y también a nuestra hermana Lidia Cabrera, Germania Guerra, Lila Polo, gloria al Señor, Nelson Baires, Jessica Ostaiza, Job Castañeda, gloria al Señor. Y bueno, sí, el evento, yo estaba mirando hace ratito lo que los jóvenes están viviendo, qué bendición. Gloria a Dios por nuestros jóvenes que estamos suplicando a Dios que salgan nutridos, llenos de ese gozo que da Jesucristo y que tengan bien presente, bien claro, lo lindo que se vive con Dios. Hay pruebas, hay luchas, sí, pero gloria a Dios, aquí estamos. Bueno, también tenemos a Mirla, tenemos a Susana Castro, tenemos a Mireya González, a Benita Bozo, tenemos a Juan Hernández, nuestra querida familia Moracén, gloria al Señor. Tenemos a Sandra Morales, gloria al Señor. Elba Barroso, Vidal Cova, Dios les bendiga a cada uno de los que ya están aquí activados y otros estarán allí también conectaditos, pero calladitos porque esas manos están laborando, preparando, arreglando niños, preparando el desayuno o preparándose para salir al trabajo o para enviar a los niños a la escuela, manejando cuántas cosas, pero aquí para la gloria de Dios, llenando su copa de las bendiciones que Dios tiene preparada para cada uno. Tenemos a nuestro hermano Boris Suira,
que aquí lleno de gozo y alegría, Mayra Caballero, Silvia Kiel, Iris Cruz, Joseph y Alan Ramos, que aquí están, Oliver Cubilla, gloria al Señor, nuestra hermana Vitelia Belgara, Elías Delgado, la familia Delgado, gloria al Señor, Hilda Santana, Lino Mata, María Pimentel, claro, hermana, oramos por usted y los suyos, Dalis Montenegro, también tenemos, ¿a quién más? A Emilia Lonchán, tenemos a nuestra querida Cachita, que Cachita no puede faltarnos, si Cachita falta, nos preocupamos, ¿qué pasaría? Tenemos a Nélsida, a Disnaldo y cuántos más allí calladita. Lorena Giraldo, Dios les bendiga. Bendiga cada hogar, cada matrimonio. Y bueno, les invitamos a presentarnos en oración. Y si no has podido conectarte o mejor dicho, no has podido escribir, no te preocupes. El Señor lo sabe todo. ¿Cuál es tu petición? ¿Cuál es tu anhelo? Él lo conoce. Vamos a orar entonces, a presentarnos ante nuestro Creador, pedir su auxilio. Si es primera vez que estás con nosotros, te invito a abrir tu corazón a Dios, a recibir sus bondades, a pedir su ayuda y, ¿por qué no?, a pedir misericordia, que Él extienda su gracia para tu vida y que seas alcanzado. Cual sea tu situación, no tengas miedo. Habla con Dios porque ayuda mucho. Se resuelven tantas situaciones, tantas cosas que a veces atrapan nuestra vida. Pero qué bonito es estar en compañía, en comunión con nuestro Dios. Oremos entonces. Bondadoso Padre, Dios misericordioso, ante tu divina presencia me humillo, me arrepiento y pido perdón por mis culpas y pecados. Si te he ofendido, si he hecho lo que no debo y he dejado de hacer lo que debo, perdóname, Dios mío. Ayúdame a serte fiel, a cumplir con lo que tú demandas de cada uno de los tuyos. Te presento a todo tu pueblo, comenzando por tu siervo director, por cada líder en los diferentes países, por cada pastor, Padre, por cada uno que tiene un departamento que cuidar, que mantener en el fuego del Espíritu, Dios mío, que tu gracia salvadora llene a cada uno, que tu misericordia divina fortalezca el alma necesitada. Y todo, Señor, con esa alegría y ese gozo, haciendo su mejor parte. Y esta familia radial que aquí nos acompaña cada día, cada hogar está delante de ti, cada necesidad, cada enfermo, cada uno que tiene situaciones que resolver, quizás pensamientos que no saben de qué manera, Padre, actuar en esta vida, o en su fe, que tengan dudas. Tú lo conoces todo, Padre. Los que sufren, los que tienen matrimonios difíciles, los ponemos delante de ti. Esos jovencitos que no se sienten comprendidos, que no se sienten amados, y otros por ser tan amados y consentidos, Señor, no valoran. Ten misericordia de cada uno y alúmbrales con tu luz divina, porque solo tú puedes transformar y cambiar el pensamiento y el corazón del ser humano. Glorifícate en el niño, en el ancianito, en todos los que te necesitamos, Padre Santo. Míranos con misericordia los que viajan, los que están fuera de sus lugares, sea por vacaciones o sea por el evento. Que no sea un tiempo perdido, que sea una bendición, una inversión, porque sus almas regresen muy edificadas, transformadas, Señor, con el gozo de la salvación, que aunque son jóvenes aprendan a valorizar la gran bendición que tienen de poder pertenecer a tu pueblo, a tu iglesia amada, y de poder estar muchos al frente y otros formar parte de esa linda congregación. Ten misericordia, no les desampares, guárdales de todo mal
y en esta mañana te presento esta devoción. Todo instrumento que va a ser usado sea para gloria de tu nombre. Toda alma que se une a esta adoración pueda sentir el poder de tu espíritu llenando su alma y dándole sabiduría para enfrentar el día con entendimiento y con bendición para los que nos rodean, Padre. En los diferentes trabajos seas glorificado por los tuyos, con los enfermos tú estés, con el que está en adicciones, con el que está en la cárcel, Padre. Tu misericordia acompaña a cada uno. Y así, Señor, seamos edificados en las alabanzas, en la poesía, en todo lo que aquí se presente, sea para gloria de tu nombre y bendición de nuestras almas. Ten piedad y úsanos para tu gloria y para tu honra. Humildemente te lo pido, en el nombre de Cristo Jesús. Amén. Padre nuestro que estás en los cielos, santificado sea tu nombre. Venga tu reino, sea hecha tu voluntad, como en el cielo, así también en la tierra. Danos hoy nuestro pan cotidiano y perdónanos nuestras deudas, como también nosotros perdonamos a nuestros deudores. Y no nos metas en tentación, mas líbranos del mal. Porque tuyo es el reino y el poder y la gloria por todos los siglos. Amén. Gloria a Dios, bendito su nombre por los siglos y para siempre. Y bueno, ya con mucho gusto vamos a dar el inicio a la reflexión, pero claro, la alabanza primera. Julio 23, palabras que Jesús nunca dijo. ¿Cuántas de esas te sabes tú? ¿Cuántos dichos? Que algunos dicen como dijo Dios, otros dicen como dice la Biblia. Y a la mera hora, cuando se buscan en la Biblia, no están. ¿Tienes experiencia de esas situaciones? Bueno, te invito a profundizar, a meditar qué es lo que la Biblia dice, qué es lo que su palabra dice y qué es lo que no dice. ¿Cuáles fueron los dichos de Jesús? ¿Te los sabes todos o la mayoría? Bueno, tienes la oportunidad. Gózate escuchando la alabanza y enseguida la reflexión y al final, claro, la base bíblica, porque allí hay bendición para que nuestra sabiduría crezca, nuestro entendimiento se nutra y así estemos claros qué dijo Jesús y qué no dijo. Gózate entonces.

0: día, jueves 23 de julio. El tema del devocional, palabras que Jesús nunca dijo. En muchos círculos cristianos se escuchan frases que, aunque suenan piadosas, no provienen de la boca de Jesús ni de la palabra de Dios. Expresiones como, Dios no te da más de lo que puedes soportar, o ayúdate que yo te ayudaré, son frecuentemente repetidas, pero no se encuentran en las Escrituras. Estas ideas, aunque populares, pueden distorsionar nuestra fe y generar falsas expectativas. Cuando nuestra fe se basa en dichos humanos y no en la verdad bíblica, corremos el riesgo de vivir un cristianismo superficial. En lugar de buscar consuelo en la palabra viva, nos apoyamos en refranes que carecen de fundamentos eternos. Jesús no nos prometió comodidad, sino su presencia en medio del sufrimiento. No dijo que la fe evitaría el dolor, sino que en el mundo tendríamos aflicción, pero debíamos confiar en él. Es crucial volver a la Biblia, escudriñarla y construir nuestra vida sobre lo que realmente dijo Jesús. Solo así tendremos una fe firme, auténtica y transformadora. No se trata de seguir frases bonitas, sino de obedecer al verbo hecho carne. Escrito por nuestra hermana Abigail Gutiérrez. Y la base bíblica para este tema se encuentra en la matutina, en el Evangelio de San Juan, capítulo 16, versículo 33. La meridiana en el Salmo 64. Y la vespertina en el Evangelio de San Mateo, capítulo 4, versículo 4. Leemos en su santa y bendita palabra en el Evangelio de San Juan, capítulo 16, versículo 33. Estas cosas os he hablado para que en mí tengáis paz. En el mundo tendréis aflicción, pero confiad, yo he vencido al mundo. Que el Señor nos bendiga a través de la lectura de su santa y bendita palabra.
1: Gloria a Dios. ¿Qué les parece la palabra compartida, autorizada para gloria de Dios y edificación del alma de cada uno de nosotros que queramos tener la evidencia de qué dijo Jesucristo? Y bueno, ¿tendrá algo que ver, ayúdate, que yo te ayudaré, con esta parte que fue compartida para gloria de su nombre y bendición nuestra? En el mundo tendréis aflicción, pero confiad, yo he vencido al mundo. Bueno, ¿cuántos dichos? Y qué curioso es cuando escuchamos con la seguridad que muchas veces las personas lo dicen. Es algo que uno enseguida se da cuenta que esa persona no tiene la comunión con la palabra de Dios. Y dice que Dios y su palabra están unidos. Es para nuestra edificación poder leerla, poder escudriñarla, tener el conocimiento para bendición. Jesucristo en este tiempo, hablando a los suyos, les hacía recordar, Él venció al mundo. Y si Él venció, nosotros también venceremos. ¿Qué tendrá que ver eso de que Él venció para que hoy también nosotros podamos vencer? Bueno, una de las ideas que viene a mi mente en este momento es cuando Él dijo, toda potestad me es dada en el cielo y en la tierra. Y al tener la autoridad, también nos dice que Él está sentado a la diestra del Padre, intercediendo por nosotros. Esa confianza, esa seguridad nos permite la fuerza, la fe y la esperanza para confiar en Él,

y que como él dijo, que si él venció al mundo, nosotros también venceremos, lo creemos, porque eso es lo importante, que nosotros lo creamos, porque fácil es creer en Dios y decir, yo sé que Dios lo puede hacer. Y por lo menos cuando yo esperaba en la promesa, yo me acuerdo que yo decía, ah, no, yo sí sé que Dios tiene todo el poder, pero también sé que yo no merezco. Y como no merezco, no voy a recibir. Y esa era una duda que me atormentaba y me ponía el obstáculo de no poder avanzar porque yo no creía. Había duda en mi corazón. Solo Dios en su misericordia es el que ayuda. Porque es tan bonito cuando hemos creído de verdad y hemos entendido, porque a veces creemos, pero no entendemos cómo. ¿Cómo es posible? ¿Cómo se puede realizar esto? Yo sí creo que Dios tiene todo el poder, pero también estoy claro de que soy pecador y no merezco. Y como no merezco, no se va a realizar aquello. Pero, ¿qué dijo Jesucristo? Y todo lo que pidieres en mi nombre, creyendo, allí está. Porque muchos dicen, no, pero es que yo le he pedido. Yo siempre le pido, pero ¿crees? Porque la palabra de Dios es fiel y es verdadera. Y nos dice, creyendo lo recibiréis. Si no hay duda, ay Dios mío, qué difícil. Yo sé que hay personas que, bendito sea Dios, se entregan de lleno, creen, comprenden, entienden y qué bendición. Y creo yo que es más fácil para quien de esa manera ha aceptado a Jesucristo. Pero el que ha creído, pero está lleno de dudas porque no ha entendido precisamente lo que es la gracia salvadora de Jesucristo, que es la que hace a favor nuestro posible lo imposible, tenemos esa duda en el corazón. Y Dios no puede ser burlado, Él nos conoce. Entonces, cuando creemos, las cosas cambian. Entonces Jesucristo, hablando a los suyos, les decía, Él no iba a estar para siempre con ellos, Él se tenía que ir, pero por eso se aseguraba que ellos creyeran, que no dudaran, porque la duda no es de todas las personas, pero tampoco es difícil que exista aún en los hijos de Dios. ¿Cuántas cosas no recibimos porque la duda invade nuestro corazón? Muchas veces he oído que pedimos la sanidad divina, por ejemplo. En este caso, pedimos la sanidad, pero ahí mismo. No es que tengo que tomar la pastilla, la medicina, porque si no me va a pasar esto, me va a pasar lo otro. Y estamos pidiendo la oración o ya no las hicieron, pero seguimos confiando en la pastilla. ¿Y qué pasó? Y a veces me pregunto, bueno, ¿y entonces para qué pedimos la oración si vamos a seguir en nuestra incredulidad y duda? Verdaderamente. Hay situaciones en que Dios se manifiesta porque de verdad Él conoce el corazón. En una ocasión, ay, se me vino esto a la mente. Me recuerdo que mi madre tuvo un aborto y le quedó la placenta dentro y mi madre se sangró muchísimo, demasiado, de tal manera que se quedó. Yo creo que sin nada de sangre, porque ella era clarita de color, pero estaba completamente blanca, porque no había sangre, quedó como un bebé, no podía nada, no podía, era un bebé, todo había que hacerle, ayudarla a sentarse cuando ya se podía sentar. Y bueno, fue una situación tremenda. Yo me acuerdo con toda la claridad que le ofrecieron llevarla al doctor porque en ese tiempo
No íbamos al doctor. Eso fue casi en mis comienzos. Entonces, ella respondió, no. Si Dios quiere levantarme, me levantaré. Y si a Dios le place que me voy a morir, pues me voy a morir. Pero no voy a ir al doctor. Pero mire, está usted muy enferma, muy débil. No, no, aquí voy a esperar en la misericordia de Dios. Imagínense yo, jovencita, con mis hermanitos chiquitos. Ay, Dios mío, no fue fácil, pero pude ver la gloria de Dios cuando mi madre poco a poco se fue recuperando. Y lo más terrible que a mí me hacía sufrir era que yo oía a las personas adultas que sabían de lo que estaba sucediendo, porque yo no entendía nada de qué estaba pasando. No entendía mucho. Yo era una muchacha ya, pero yo era una persona como, no sé si cómo se le llamaría, inocente, ignorante, lo que ustedes quieran, pero yo no entendía de esas cosas. Pero sin embargo, vi la gloria de Dios al mi madre recuperarse porque, bueno, porque todos decían, las personas, yo las oía, que lo más terrible es que no me lo decían a mí, sino lo sabía secreteando, ella no va a resistir, ella se va a morir, nadie, nadie puede sobrevivir si no ha salido la placenta. Dios mío. Imagínense yo escuchar todas esas cosas negativas y mi mamá diciendo que no va al médico. Eso era terrible. ¿Qué pasó? Yo, la mera verdad, como les repito, yo ni sé si al fin salió la placenta, se quedó adentro de su cuerpo. No lo sé. Lo único que sí sé es que mi madre se levantó, tuvo su proceso, sí, pero Dios honró su fe, su confianza, su decisión, su firmeza. Y eso es lo que es una bendición cuando el ser humano puede tener esa confianza en estas palabras preciosas que la leemos y la recontra leemos. Pero ¿qué efecto hace en nosotros? Jesucristo decía, la hora viene y ha venido. Y ha venido ya, en que seréis esparcidos cada uno por su lado y me dejaréis solo. Pero no estoy solo, porque el Padre está conmigo. Sabía el proceso por lo que iban a pasar los suyos. Sabía el dolor, la duda que les iba a invadir el corazón. Imagínense quedarse solos sin su líder, sin su maestro, sin el que tomaba las decisiones y les decía qué hacer cuando ellos ya no encontraban la puerta, como en aquel tiempo. Maestro, perecemos. Señor, ¿por qué nosotros no le pudimos echar fuera? Y cuántas cosas así que ellos se quedaban preocupados, no sabían qué hacer, pero Jesús los calmaba con sus palabras perfectas, llenas de fe y de esperanza. Y entonces él se iba a ir y se preocupaba por ellos, por eso procuraba y les decía, les advertía lo que iba a suceder y les decía, estas cosas las he hablado para que tengan paz, para que no se desesperen, para que traigan a la memoria, porque no solo este poquito que leímos les dijo más, pero les decía, se los digo para que ustedes traigan a la memoria en el momento duro y difícil lo que yo he hablado para que tenga paz tu alma. Y les advertía, en el mundo tendréis aflicción. El mundo no nos da la bienvenida porque no somos del mundo, no somos suyos, porque dice que el mundo ama lo suyo. Pero el que hace la voluntad de Dios es diferente. Y presenta aflicción. Tendréis aflicción en el mundo, pero confiad. Confiamos nosotros. Es fácil la confianza en Dios porque una cosa es que nuestra boca lo diga,
Espero que nuestros hechos lo testifiquen. Es otra historia, pero Dios nos ayude y es por esa razón que todos los días estamos aquí presentando nuestra devoción para que Dios de nosotros tome el control, que nos vaya guiando, aumentando día a día nuestra fe para que podamos decir, sí, Señor, yo estoy confiado en ti, porque si tú has vencido al mundo, yo también venceré porque tú estás para ayudarme, porque tú estás intercediendo por mí. ¿Cuántos de nosotros lo podemos creer desde lo profundo de nuestro ser? Que aunque te veas o veas a ese ser querido grave, tan enfermo, tú puedas decir, Señor, yo confío en ti. ¿Quién dijo? Aunque me matare, en él confiaré. ¡Qué fe! ¡Qué entrega! ¡Qué servicio! Que Dios a cada uno nos ayude y nos dé sabiduría, nuestro entendimiento sea nutrido y podamos llenarnos de esa fe de los hijos de Dios para que sigamos adelante hasta alcanzar la victoria. Vamos a escuchar esta alabanza, Seguro de Dios, y después vamos a escuchar El Suspiro del Alma junto a Corrientes de Aguas. Así nos sentimos cuando hemos creído verdaderamente en Dios, en su poder y que no nos apoyamos en nuestra flaqueza. Porque sí, si nosotros nos examinamos, decimos es que nada merezco, pero creo en la sangre que fue derramada en la cruz y por ese favor inmerecido, yo voy a obtener lo que estoy pidiendo o Dios va a tomar el control de alguna manera sabia, que Él lo conoce todo, porque lo que pasa es que a veces queremos que Dios haga como nosotros queremos, pero Él es el que conoce el presente, el futuro, qué es lo mejor para ti y quizás no te dé como tú estás pidiendo, pero te va a dar de la manera sabia que Él tiene claro que te es mejor, siempre procurando nuestro bienestar. Entonces, gózate con esta alabanza y con este suspiro del día de hoy.

El suspiro del alma para el día de hoy se titula Junto a corrientes de aguas. Bienaventurado el varón que no anduvo en consejo de malos, ni estuvo en caminos de pecadores, ni en silla de escarnecedores se ha sentado. Dichoso el que en la ley de Jehová está su deleite, y en ella está su meditación, pues será como árbol plantado junto a corrientes de aguas. Será un hombre correcto, que dará buenos frutos, estará vigoroso y fuerte. En todo lo que hace, prosperará. Todo en lo que pone su mano será bendecido. Será de bendición para otros y del agrado de su Dios. Por lo contrario, los hombres malos serán como las hojas secas que arrebatará el viento y no tendrán lugar en la congregación de los justos. Porque Jehová conoce el camino de los justos, mas la senda de los malos perecerá. Los hombres justos siempre andarán haciendo lo bueno y estarán junto a corrientes de aguas. Todo el que sirve a Jesús, el que le ama y hace su voluntad, andando en el camino de la verdad, no serán jamás avergonzados. Serán prosperados en todos sus caminos y todo cuanto hagan será aprobado por Dios. Y por consiguiente, Dios les mantendrá siempre junto a corrientes de aguas. Suspiro del alma por Migdalia Ayala.

Gloria a Dios. Y como dijera alguien que me da gracia cada vez que escucho esa alabanza, que al estar cantando dice, ¿hay alguien por ahí que pueda decir aleluya? Y eso mismo pregunto, ¿te gozas? ¿Has profundizado en el suspiro del alma? Lo hermoso mencionado y creo basado en el Salmo número 1, qué salmo más bello. Y yo he pensado y meditado en ese salmo, si lo ponemos en práctica, bueno, qué clase de cristiano, qué clase de ser humano, lleno de la bondad y misericordia de Dios. Dios nos ayude, entonces glorifiquemos su nombre. Si te ha gustado la alabanza o las alabanzas, porque han sido Dios, dos, que Dios de todo tome la honra y la gloria, que nuestras almas sean edificadas en Cristo Jesús. Iniciemos un día lleno de fe y de esperanza. Sí se puede, porque no vamos con nuestras fuerzas, es con la fuerza que viene de Dios. En su palabra, que es fiel y verdadera, Él nos afirma, nos invita, nos insta a ser fieles y obedientes y a creerle, a no permitir que la duda invada nuestro corazón, para que así, en su fidelidad y amor, podamos ser triunfantes y victoriosos en la fe que Él ha puesto en cada corazón. ¿Qué les parece? Bueno, tenemos aquí este versículo que nos ayuda también. Y esta es la confianza que tenemos en Él, que si pedimos alguna cosa conforme a su voluntad, Él nos oye conforme a su voluntad. Es importante profundizar en lo que leemos para darnos cuenta que Dios es fiel, pero a veces nosotros agarramos el pedacito del versículo y lo demás lo olvidamos. No, pero dijo que me iba a oír, pero esquivamos lo que dice conforme a su voluntad. Y así, pero que nuestra alma sea edificada y cada uno de nosotros podamos sentir que nuestra fe se aumenta, porque no vamos luchando con nuestra propia voluntad o energía de ser humano. Vamos por la fe que hemos puesto en Jesucristo y que sea Él el que aumente la fe de cada uno. Vamos a orar porque ya quiero terminar, porque aquí ustedes me están dando hambre. ¿Saben lo que es estar desde temprano y escuchar de puras cosas deliciosas, leer allí los comentarios que, ay, yo no sé, esas mentadas arepas que se me hacen que son ricas? Bueno, ahí nos describen exactamente qué lleva una arepa o cómo es. A lo mejor es como nosotros decimos una tortilla. Y para un mexicano una tortilla se puede hacer de diferentes maneras que pueden quedar deliciosas. Y bueno, se pueden lo mismo usar para el desayuno que para el almuerzo, dependiendo de cómo la preparemos. Por lo regular, muchas ya vienen, especialmente en este país. Y ya también en nuestros países, porque todo ya es moderno, pero antes cada uno las hacía en su casa, pero hoy que ya no se hacen, aún es más fácil inventar qué hacer con ellas, de qué manera, fritas, tostadas. Bueno, ya no voy a seguir porque hoy es un día que no puedo estar mucho tiempo, pero ya ustedes me están inspirando a un desayuno que no voy a poder tener porque tengo que salir. Yo lo que me voy a tomar es una avena con, como le llaman, con unas berries, como sea. Hay cosas que ni las sé decir en español porque no las conocí en mi país, como son las, ¿cómo se llaman? Las blackberry, blueberry, que son moras y no me recuerdo los otros nombres, pero que son esas frutitas que son muy buenas para nuestro cuerpo, y eso es lo que hago para poder salir a tiempo y ya hasta que termine con la primera paciente o señora que atiendo,
Ya con la otra es que voy a ir a tener el espacio para desayunar ya más o menos como a las 11 de la mañana. Así es que ahorita me conformo con una buena avena y con la bendición de Dios que no podemos perder. Por eso al oírles digo, ay Dios mío, es como estar en ayuno y que me estén hablando de deliciosas comidas. Pero gócense mis hermanos, porque qué lindo. Y Dios bendiga a nuestra hermana Mervalia y a todo lo que ella tiene para poder salir adelante. Dios bendiga su negocio y haya siempre esa clientela lista para disfrutar, a lo mejor, no lo sé, algún día podamos disfrutar esas mentadas arepas que tanto oigo. Y bueno, lo que mentaron de que el gallo pinto, creo que así dijeron. Eso sí lo he probado allá en la Florida. Pero bueno, ya vamos a orar por todos los enfermos, por todos los que están necesitando, por todos los que están aquí en el chat. Vamos a orar por las peticiones de cada uno. Que Dios sea glorificado en la vida de sus hijos y nosotros llenándonos de ese gozo que da Jesucristo en el corazón. Entonces, seguimos adelante en el nombre de Jesucristo. Oremos, Señor y Padre, Dios de misericordias, ante tu divina presencia me humillo, me arrepiento, pido misericordia y perdón por mis culpas y pecados, y te ruego, Padre, que en esta mañana tu presencia divina nos siga ministrando, que al salir de nuestras casas, a donde estemos, tu presencia esté con nosotros, tu temor santo nos guíe a la fe, a la esperanza, aumentes nuestra fe, nuestra seguridad y dependencia de ti, Padre, que no vayamos nuestro propio camino, que no hagamos nuestra propia voluntad, que nos esforcemos por buscar tu rostro con devoción, con entrega, con sincera devoción para que tú seas glorificado en cada país, en cada hogar, en cada familia que busca de ti, Señor. Tu gracia salvadora llene a cada uno. Tu amor que es tan grande, Padre, nos llene de la fuerza y de la fe que necesitamos para caminar siempre asidos de tu mano. Tú que conoces todas las cosas y sabes que ¿quién necesita de esa fe, de esa confianza? Tú la aumentes para gloria de tu nombre, para bendición. Todo el que está luchando, que quiere, pero no lo siente, tú que eres misericordioso, trabajes en ese hogar, en esa mente, en esa familia, en ese corazón, Dios mío, de tal manera que cada uno pueda tener un testimonio vivo de tu presencia, de tu misericordia infinita en cada alma necesitada, el que te busca con esa devoción, con esa necesidad, está delante de ti. El triste, el abatido, el afligido, el que sufre depresión, el que sufre ansiedad, Padre mío, ten misericordia y extiende tu mano para que pueda sentirse cerca de ti y el pensamiento de saber que tú estás a su lado llene su alma de paz, de seguridad, porque no ganamos nada con preocuparnos, Señor, si tú no estás al control. Glorifícate en cada necesidad. El que sufre por la maldad del ser humano, por espíritus mensajeros de Satanás que quieren invadir, repréndelo en el nombre de Jesucristo y haya paz en tus hijos, seguridad. Y también, Señor, te presentamos a nuestros jóvenes que se están gozando. Tu divina presencia se manifieste. Que no sea un gozo humano, que sea algo del cielo, visitaciones especiales donde tu presencia invada cada mente y cada corazón y convenza al débil, al que está dudando, Señor. Todos están delante de ti. Y así te presento los países
que no tienen esa libertad cristiana, los que sufren terribles pobrezas y carencias, y cuántos de los nuestros tienen sus seres queridos por allá. Tu bendición sea con cada uno, Padre. Los que sufren por llevar tu palabra sean asistidos siempre con fuerza y con fe que viene de ti, porque ellos son un ejemplo para nosotros que viviendo en tanta bonanza muchas veces no queremos hacer tu voluntad. Ten misericordia, Padre, de todos. Y también, Señor, el que está en la cárcel, el que ha caído en adicciones, pueda ser rescatado para gloria de tu nombre. Todos en los diferentes trabajos o lugares donde están. En esta mañana, tu divina presencia, con el que está en una cama de hospital, con el que está en el lecho de aflicción en su hogar, el que se recupera de una cirugía o de un tratamiento, los que lo están recibiendo fortalecidos sus cuerpos, llenos de fe y de esperanza, Padre mío, el que no tiene un techo, tú se lo proveas conforme a tu misericordia, visitación en nuestro cuerpo desde la planta hasta la mollera. Tú que conoces cuáles son las diferentes necesidades, los que están sufriendo dolores intensos, Padre mío, están delante de ti. Los que están en cuidados intensivos, tu misericordia con el niño, con el joven, con el adulto y el anciano, Señor. Que cada uno pueda tener un testimonio de su oración contestada, conforme a tu infinita misericordia. En este día, quédate con nosotros, protégenos y llévanos en paz y que podamos llevar paz al lugar donde entramos, que seamos prudentes, sabios en ti, para que no haya nada de que nos tengamos que avergonzar o avergonzar tu santo nombre. Quédate con nosotros, humildemente te lo pido, en el nombre de Cristo Jesús. Amén. Y ahora pedimos que el bendito amor de Dios, la gracia y paz de Jesucristo, nuestro Salvador, la compañía y la comunión del Espíritu Santo, nuestro eterno Consolador, sea con cada uno de tus hijos desde ahora y para siempre. Amén. Bendito sea nuestro Dios, glorificado por los siglos y para siempre su santo nombre. Bueno, hemos llegado al final de nuestra programación. Deseamos que sus almas sean edificadas y gracias a todos los que sin cansarse nos acompañan, a todos los que se siguieron añadiendo cuántos lugares donde pueden disfrutar y nosotros podemos disfrutar de la alegría y el gozo de saber que están con nosotros. Saludos para todos los países. Tenemos a Chile, a Alemania, gloria al Señor, los Estados Unidos, Panamá, México, Colombia, Canadá. Qué bendición es no sentirnos solitos. Tenemos a Nicaragua también, a Costa Rica. Todos sean bendecidos en el nombre de Jesucristo. Y ya saben, hay países que no salen, pero aquí están con nosotros. Bueno, gracias a todos por cada mensaje compartido. Que sea de bendición y sigamos en este día gozándonos en Cristo Jesús. Y ya nos despedimos deseando un bendecido día lleno de paz y armonía para cada uno. Ay, ay, ay, aquí nos están invitando ese desayunito de la hermana Mervalia. Bueno, felicidades a todos y Dios les bendiga. Mañana, si es su voluntad, estaremos juntos adorándole en la hermosura de su santidad. Dios les bendiga, sigamos creciendo en Cristo cada día más y más. Y gracias a todos los que ayer me proveyeron la alabanza creciendo en Cristo, porque no, si ustedes no me la hubiesen provisto, yo no tenía en ese momento, porque sí la tengo, pero para encontrarla entre tantas cosas, yo dije, tengo que hacer memoria primero, y ya saben que es algo de lo que padezco, pero bueno, gracias a ustedes que me la hicieron llegar. Dios les bendiga y ahora sí, hasta mañana.

levante sus manos al cielo. Dele gracias a Dios en esta noche y dile: Señor, ya no se trata de mí, ahora se trata de ti.

0: Y como ya dijimos, entonces vamos a aprovechar el tiempo contactando a nuestra hermana Eva Gallegos, deseando que ella nos conteste y así podamos enseguida poder presentarla en el nombre del Señor. Aquí está el teléfono sonando y veamos si nos contesta nuestra hermana. Buenos días.
1: Amén, muy buenos días.
0: Saludos, hermana Eva, ¿cómo está?
1: Amén, muy bendecida, gracias a Dios.
0: Pues gloria al Señor, pues aquí estamos nuevamente en esta mañana dándole la bienvenida, pues la audiencia le está escuchando ya. ¿Quiere saludar?
1: Amén, amén, claro que sí, gloria a Dios, muy buenos días. Querida audiencia, Dios me les bendiga a cada uno de ustedes. Saluditos en el nombre del Señor.
0: Amén, gloria a Dios, hermana. Pues el día de ayer nos dejó usted así como con deseos de más y fue el motivo por el que, bueno, le pedimos si era posible que nos compartiera porque nos enteramos que usted, bueno, por medio de usted misma que se fue a Centroamérica. Díganos, hermana, ¿cómo se organizó ese viaje? ¿De dónde salió? ¿De quién fue la idea?
1: Bueno, primero glorifico el nombre de Dios por esa bella oportunidad que me da para poder compartir lo que Dios hace en nuestras vidas, las bendiciones que Dios nos da, para que nosotros también podamos compartirlas. Y en oración, pidiéndole a Dios de un viaje. Le pedí a mi Señor en oración y me dio a través del Espíritu Santo el sentir de visitar ese lugar. Es que yo la mera verdad era primera vez que salía. Y sí, me pude dar cuenta que sí era la voluntad de Dios porque fue dando todos los medios para que podamos llegar. En el camino llegamos de aquí para allá, llegamos a Canoa porque a una de las hermanitas les faltaba un pasaporte para poder entrar a Centroamérica. Y para eso necesitábamos llegar por el pasaporte porque no lo tenía. Entonces llegamos, supuestamente era nomás de pasada, y nos íbamos a Centroamérica. Resulta que nos entretuvo más de 2 semanas allí el pasaporte. Estuvimos allí y eso no, pues no estaba en el plan de nosotros, pero fíjense que en el plan de Dios sí. Los planes
0: Amén.
1: de Dios son perfectos
0: Sí.
1: porque pues tuvimos que pasar un sábado allí en Puebla, en el lugar de Canoa. Y pues ellos fueron muy bendecidos y nosotros también, me tocó predicar, hubo sanidades divinas ahí, bien contenta la gente porque nos habíamos quedado y gracias a Dios, allí platicando del viaje que queríamos hacer, que íbamos para allá para Centroamérica, una hermanita dijo, yo quiero también ir, ¿puedo ir?
0: Ay, ay, ay.
1: Le dije, claro que sí, hermana, usted ya ha viajado, dijo, no, es la primera vez que yo viajaría, es la primera vez que yo iría a un viaje misionero. Digo, bueno, sí, claro que sí, y ahí le nació a ella a acompañarnos.
0: Okay, hermana, una pregunta. ¿Cómo sabía usted o por qué le motivó ir a Centroamérica? ¿Escuchó en los lugares o se fueron así a ver a dónde llegaban?
1: No, en oración, Dios me dio el sentir 3 lugares: Guatemala, El Salvador y Honduras. Antes de irme, obviamente oré, le pedí, Señor, esta es tu voluntad, porque no puedo decir yo que fue mi deseo, que fui yo creo que Dios en mí. Y esos 3 lugares me vinieron a mi memoria y dije, bueno, voy a visitar esos 3 lugares. Me comuniqué con un hermanito que está en Chiapas, que él tiene conexión con los que están en Salvador, en Honduras y en Guatemala.
0: ¿Cómo se llama el hermanito?
1: El hermanito es José, es el esposito de la hermana, de la pastora que está Zulma, de Zulmita.
0: José, ¿qué
1: Zulmita
0: hermana?
1: fue una hermanita campañista, fue una campañista ella.
0: ¿Cuál es el apellido del hermano?
1: El hermanito no recuerdo ahorita porque yo no lo conocía tampoco.
0: Está bien.
1: Primera vez que lo conozco.
0: Entonces, ellos son los pastores y por medio de ellos usted obtuvo
1: Exacto.
0: información. Ahora,
1: Así
0: dígame,
1: es.
0: hermana, el nombre de las personas que fueron a ese recorrido.
1: Y me acompañaron 2 hermanitas. Me acompañó Ana Pérez de Citón Yerbanís y me acompañó la hermanita Pánfila Monarca hermana del ya difunto hermano monarca.
0: Oh, mire, okay, yo, bueno, no, físicamente no conozco a la hermana Pánfila, o a lo mejor sí, pero así nos comunicamos por estos medios, gracias a Dios, okay, y bueno, y a Ana, claro que sí la conozco.
1: Ellas dos, esas dos compañeritas fueron las que estuvieron en el viaje que hicimos.
0: Oh, gloria a Dios. Y entonces llegó el día que salieron.
1: Sí, ya nos fuimos de allí de Canoa, nos fuimos a Chiapas, ya fuimos en mi camioneta a Chiapas, que son 12 horas y media, de Puebla a Chiapas. Dejamos el vehículo allí en Chiapas para poder entrar a la frontera. Entramos por la frontera de El Salvador.
0: Okay.
1: Entonces ya el hermanito me comunicó con el encargado de la obra de El Salvador. El mismo de El Salvador nos hizo el favor de movernos a Honduras y él mismo nos llevó a Guatemala.
0: Wow, ya se unió a la campañita.
1: Sí, ya él traía un carrito, nos hizo el favor también de llevarnos a Honduras, que está a 2 horas, 4 horas de El Salvador. Ya en Guatemala sí tuvimos que tomar un autobús porque ya está más lejos. Queríamos entrar por la frontera porque era más fácil entrar por Guatemala porque es frontera con Chiapas. Pero el encargado de la obra de Guatemala, el plan era entrar allí primero, pero no estaba, el encargado estaba un poquito ocupado en otros eventos. Entonces dije, bueno, yo nomás tengo 12 días, 4 días para cada lugar y yo ya tengo una fecha que tengo que estar en México nuevamente. Dije, vámonos directo entonces a El Salvador. Y de ahí para acá llegamos a Guatemala. Y así lo hicimos.
0: Qué bien.
1: Ya el hermanito Simeón fue el que nos estuvo llevando de un lugar a otro.
0: Él es el de Guatemala.
1: Sí. Ya él fue el que nos hizo el favor de movernos. Está en El Salvador. Él está en El Salvador y él es hondureño.
0: Oh, okay. Bueno, hermana, entonces ustedes llegan a El Salvador y comienzan las programaciones, o cómo fueron visitando casa por casa,
1: Sí, visitamos lo que es se llama el lugarcito Aceituno, está en una provincia, pero llegamos en San Marcos, El Salvador, San Marcos, que está más cerca ya de la capital. Llegamos allí, yo como lo que yo quería era principalmente llegar a esos rinconcitos donde casi no son visitados. Entonces llegamos a San Marcos y de ahí inmediatamente nos llevaron a Aceituno. En Aceituno pasamos un sábado, pasamos viernes y sábado. Y nos regresamos el domingo. El domingo estuvimos allí en este lugarcito de San Marcos.
0: ¿Aceituno tiene una iglesita o una misión?
1: Sí, sí es una iglesia, eso es iglesia. Está pequeña la iglesia, pero sí, sí es iglesia. Y allí fue donde nos tocó predicar. Pasamos un sábado. No podíamos pasar varios sábados en cada lugar, nomás era un sábado. Y el otro les tocaba nada más, les tocó entre semana, a Honduras les tocó entre semana. Llegamos a cuatro casas, llegamos al lugar también, Choluteca se llama,
0: Oh,
1: en Honduras se llama Choluteca, allí llegamos a la iglesia. De allí visitamos cuatro casas, cuatro hogares más. Ahí están unos ancianitos, en Honduras están, los encargados son unos ancianitos que me comentaron que tienen más de 40 años en la iglesia.
0: Oh, ¿quiénes serán ellos? ¿Cómo se llaman?
1: Creo que se apidan Rodríguez.
0: Rodríguez.
1: Es un matrimonio, tienen muchos años ya, ellos conocen, pues tienen bastante conocimiento, siguen siendo misioneros y son los pastores.
0: Gloria a Dios.
1: De
0: Bueno, hermana.
1: Choluteca siguen siendo misioneros y son los pastores.
0: Gloria a Dios.
1: De
0: Bueno, hermana.
1: Choluteca en Honduras.
0: Okay. Y entonces.

0: imagino, sino lo que realmente sucedió. Cuéntenos ese testimonio y ya de ahí seguimos.
1: Amén. Sí, eso fue en el Aceituno, en El Salvador, me tocó a mí la predicación y ahí compartí en la predicación, compartí el testimonio de la sanidad divina que yo recibí, de esa fuerte, esa aguda anemia. Cuando yo lo estaba compartiendo, el testimonio, ahí fue una personita que sintió
0: Sí,
1: Que
0: ese,
1: Dios le dio el sentido,
0: la fe.
1: así
0: Pero
1: que
0: cuéntenos la experiencia o el testimonio suyo de cómo Dios la sanó. Queremos oír.
1: eso fue en el 2010, fue en el 2010, yo tenía ya más de 6 meses teniendo problemitas de cansancio, fatiga, llegó un momento que si yo subía 4 escalones y era un cansancio, esos 4 escalones, haga de cuenta que yo había subido 100.
0: Ay,
1: Ya muy mal que estaba y fui con el doctor me dijo, tienes una anemia muy, muy aguda, necesito que ahorita te vayas al hospital y te pongas 2 unidades
0: de
1: de
0: sangre.
1: sangre. Y en ese tiempo mi hija ya se había casado, ya iba a dar a luz, dije yo no puedo ir al hospital ahorita, ¿qué tal si mi hija se alivia mañana, del día pasado? Soy la única que la voy a auxiliar porque su esposo no pasaba aquí a Estados Unidos, mi hija se iba a aliviar en Estados Unidos. Total de que dije, no, me la voy a poner después. Y eso fue como un martes. El viernes de la misma semana, unos días de diferencia, se anunció que el apóstol Miguel Rodríguez iba a hacer la primera visita a México, su primera visita más o menos en ese año, que iba a ser a México, y allí después de la predicación se anunció, porque se estaba transmitiendo, se anunció que él iba a hacer una sanidad divina para todos aquellos que hablaran por teléfono, dieran su nombre para que el obispo hiciera una sanidad divina en general. Yo lo estaba escuchando en la transmisión, pero yo no me pude comunicar y me afligí por un momento, dije, Dios mío, ¿cómo va a saber él que yo necesito que me realicen una sanidad divina por la anemia tan aguda que tengo? Y hubo un momento que me desesperé, dije, ¿cómo le hago? Porque yo no sabía manejar muy bien el internet para que yo les marcara y todo eso. Total de que llegó el momento, se terminó la predicación, dijo, bueno, ya cerramos las llamadas, no más llamadas, ya lo apóstol va a hacer la sanidad divina para todos. Dije, Dios mío.
0: Me
1: Bueno, lo
0: quedé.
1: que hice, dije, bueno, me voy a arrodillar, Señor. ¿De qué me preocupo si tú sí me conoces y tú eres a través de tu siervo quien va a realizar la sanidad? Me arrodillé y le dije, Señor, aquí estoy en tus manos, necesito de ti. Si tú me alivias, Padre mío, yo usaré mis energías para evangelizar y para llevar tu palabra. Empecé a orar, empezó a orar el apóstol, empezó a realizar la sanidad divina. Cuando yo me arrodillé y le clamé a Dios con todo mi corazón, yo sentí algo desde mi cabeza, un fuego, desde mi cabeza retumbó en mis pies y sentí algo tan especial que yo ya no suplicaba sanidad, únicamente salía de mi boca palabras de gratitud. Gracias, Señor, gracias, Señor, gracias, Señor.
0: Gloria a
1: Pero
0: Dios.
1: así, así una gratitud inmensa, inmensa. Y yo me di
0: Aleluya.
1: cuenta que Dios había obrado en mi vida. Y me sentí diferente a partir de ese día, desde ese día 2000, del año 2010 hasta ahora, que ya son 13 años, no he sentido nada igual. A los 15 días voy y me realizo el examen. Y allí se lo llevo al doctor y el doctor me dice que yo ya no tengo mis plaquetas bajas, ya no, mis glóbulos están bien hasta la fecha de hoy. Y yo le di la gloria a Dios con el papel en la mano, el anterior y el nuevo que me había realizado. En ese entonces se hacían programaciones en mi casa. Laredo, Texas, yo hacía las programaciones en una salita en mi casa. Invité a todos ese día y le dije, por favor, quiero que vengan, no falte nadie, quiero que vengan, porque quiero compartir algo tan especial que Dios ha hecho en mi vida. Y
0: Gloria.
1: fueron todos, se llenó la salita, éramos 19 visitas.
0: Gloria a
1: Se
0: Dios.
1: llenó la salita llena. Y en ese entonces yo predicaba, yo dirigía, yo hacía todo porque mi hija se había casado y se había ido a México y Abner, que es el pastor ahorita, él no pasaba para los Estados Unidos.

0: todavía.
1: Oh,
0: Estaba en
1: okay.
0: trámite sus documentos.
1: Sí.
0: Entonces yo era la encargada y allí di mi testimonio. Le enseñé la hoja, lo que yo había tenido, mi enfermedad, y enseñé la nueva hoja donde Dios me había sanado.
1: Gloria a Dios.
0: Y allí fue donde di mi primer testimonio. Desde hasta la fecha de hoy, gracias a Dios, porque yo me saco periódicamente mis exámenes y no sale nada de anemia.
1: No, si usted se ve de lo más bien, hermana.
0: Y
1: Bien.
0: gracias a Dios,
1: Gloria
0: gracias
1: al
0: a, y de
1: Señor.
0: allí nació, de ahí Dios me dio el sentir a través de su Espíritu Santo hacer los viajes. El próximo año yo empecé a hacer los viajes.
1: Oh, porque usted ha ido a Cuba, ha ido a diferentes
0: Yo
1: lugares.
0: le prometí a mi Señor que la energía que Él me diera, yo iba a ir, aunque sea una vez al año, ir a evangelizar, ir a predicar, usar mi energía para la gloria de Dios.
1: Amén. Bendito Dios. Qué testimonio más precioso y bueno para los que están en la sintonía y preguntan si estamos grabando el testimonio de la hermana Ana, digo, perdón, de la hermana Eva. Y si alguien tiene una pregunta, puede hacérsela. Entonces, puede escribirla al chat y nosotros se la pasamos a la hermana Eva. Así es que, hermanita, ahora sí, que ya comprendemos este testimonio. Síganos entonces con su recorrido. Llegó, predicaron en ese lugar, era un
0: Ese
1: día
0: es
1: de
0: el
1: sábado.
0: testimonio.
1: Ok.
0: Así es, era sábado, me tocó predicar a mí en sábado. Y eso, ese testimonio que estoy compartiendo ahorita fue el que compartí en ese lugar.
1: Ok.
0: Y en mis recorridos, creo que nada más es la segunda vez que yo lo predico.
1: Oh.
0: Es la segunda. Yo llevaba otro mensaje, yo llevaba otras cosas que compartir, pero cuando yo ya estaba arriba, ya Dios me dio el sentir de ese testimonio y di ese testimonio.
1: Gloria a Dios.
0: Esa otra personita estaba pasando por algo similar también, escuchó, dice que desde que escuchó el testimonio, ella sintió algo especial.
1: Bendito Dios. Dios
0: La
1: tocó su
0: gloria para
1: vida.
0: Dios, la gloria para Dios, así es. Dios
1: Amén.
0: no se equivoca.
1: ¿Cómo se llama la hermana? Porque me parece que dijo usted que se bautizó o cuéntenos un poquito más de ella.
0: Este domingo hizo 15 días que se bautizó. Como son bastantitos hermanos y me mencionan unos, me mencionan su
1: Sí,
0: nombre y otro
1: no
0: nombre,
1: es fácil.
0: la mera verdad no recuerdo, y es primera vez que ella me mira y primera vez que yo la veo.
1: Claro que sí.
0: Pero tengo contacto con el pastor, que es el hermano Daniel. Él fue el que me dijo, hermanita, la hermanita, ¿se acuerda aquella hermanita que le pidió la sanidad divina? Le dije, sí, se acaba de bautizar. Este domingo hizo 15 días que me lo avisó. El pastor.
1: Qué
0: Gracias a
1: bendición.
0: Dios.
1: Y como
0: Gracias a Dios.
1: dice la alabanza que pusimos hace rato, que los que con lágrimas sembraron, con regocijo segarán. ¿Cómo se siente, hermana, al saber que Dios hizo la obra a través de ese testimonio que usted compartió?
0: Me motiva a no callar, a siempre predicar, a decir las maravillas que Dios ha hecho. Porque Dios tiene un plan y tiene un momento. Y yo creo que cuando Dios te da ese sentir, hay que decirlo, hay que hablarlo, porque es el momento que Dios va a obrar, es el momento que Dios tiene para esa personita que tal vez nosotros no conocemos, pero Dios sí conoce, esa personita que está clamando, que está pidiendo, que está confiando en Dios, hay un momento en que Dios va a obrar. Y ese
1: Amén.
0: momento Dios sabe cuándo y a qué hora, porque ni yo sabía que usted me iba a hablar en estos días, por decir, vamos a suponer la semana pasada yo no sabía que iba a estar testificando y tal vez tampoco usted sabía que yo iba a testificar,
1: Para
0: pero Dios
1: nada.
0: sí lo sabía, Dios sí. Quiere
1: Exacto.
0: decir que Dios tiene un momento y un momento para cada persona. Y podemos decir que ese es un momento para esa persona que ni usted ni yo conocemos, pero Dios sí la conoce, Dios sí.
1: Amén.
0: Y tal
1: Hermana,
0: vez este es, mande.
1: ¿qué le diría usted a quizás a alguien o a algunos que nos estén escuchando y están pasando por un proceso de enfermedad que los tiene agobiado? Porque pues sí, a todos nos preocupan las enfermedades y quisiéramos que la gracia de Dios nos alcance, pero a veces la fe no nos alcanza e impide la manifestación de Dios. Un consejo, una palabra de aliento para esas personas, ¿qué deben hacer? Díganos algo.
0: Yo creo, mire, lo que a mí me ha ayudado mucho y lo que yo puedo compartir es acordarnos siempre de la palabra de Dios. Acordarnos que Dios es real, que Dios es un Dios de poder, que es un Dios que nos mira, que es un Dios que no deja una oración en el vacío, y recordar los grandes milagros. Aquella mujer dice que escuchó hablar de Jesús. Y dice que no tenía un año, no tenía dos, tenía 12 años. Quiere decir que ella estaba esperando, que ella pasó su proceso, tuvo un proceso, pero ella escuchó hablar que Jesús iba a pasar por ese lugar. Y dice que ella fue, vamos a imaginarnos, ¿cómo fue ella? Ella no estaba, ella no tenía, tenía 12 años de flujo de sangre,
1: Sí.
0: 12 años. Yo me imagino a esta mujer, creo que sí, ya sin fuerzas, pálida.
1: Débil.
0: Tal vez delgada,
1: Pálida.
0: tal vez pasando por su mente, tal vez pasando por su mente, ¿cómo le voy a hacer? No tengo fuerzas. ¿Cómo le voy a hacer? La multitud no me deja, porque dice que era una multitud. Pero su fe era tan grande que me imagino que no sé, tuvo que aventar a alguna gente, tuvo que meterse por un lugarcito tan pequeño. Pero su fe era tan grande que dijo, voy a alcanzar, si tan solo alcanzare, o sea, ella insistió sobre todas las cosas, insistió, y su fe me imagino que iba creciendo cada momento que se acercaba a Jesús, hasta el grado que llegó a Jesús y dijo, si tan solo tocar el borde,
1: Sí.
0: la insistencia y la fe.
1: Así mismo.
0: Hay que insistir y pedirle y tener esa fe en Dios, que Él va a obrar y que Él es poderoso, o sea, su poder sigue intacto. Yo
1: Amén.
0: creo que la insistencia y la fe. Vamos a seguir orando, vamos a seguirle pidiendo a Dios y decirle, Señor, ten misericordia de mí, Bartimeo. Bartimeo dice que lo callaban y dice que él gritaba más fuerte porque él sabía que allí estaba su oportunidad, que él tenía que aprovechar a Jesús, que era el único que podía sanarlo de esa ceguera. Entonces vamos a decir, Señor, ten misericordia de mí, clamar como Bartimeo, seguir clamando como Bartimeo. Y alcanzó, hermana, alcanzó el milagro.
1: Gloria
0: Vio
1: a Dios. Así es que como ellos lo
0: la mujer,
1: alcanzaron, también nosotros podemos
0: exacto,
1: alcanzar.
0: sí, la mujer lo alcanzó, a pesar me imagino, de su debilidad. No dudo que no haya estado débil esa mujer,
1: No,
0: pero alcanzó.
1: yo me imagino que no solamente ella empujaba, a ella le empujaban. ¿Quién sabe si se cayó
0: Exacto.
1: cuántas veces? Porque dice que la
0: Sí, y se
1: multitud era
0: levantó
1: tremenda,
0: y me
1: grande.
0: imagino que la insistencia y la fe, ella sabía que tan solo con que lo alcanzara, en la
1: Amén.
0: vestidura del maestro, ella sabía que iba a ser sana. Porque entonces, ¿por qué no lo logró? ¿Por qué insistió? ¿Por qué no le importó que la gente la aventara o no pudiera alcanzar ella?
1: Gloria al Señor. Cuánta bendición. Hermana, díganos en sus viajes, en sus recorridos, ¿ha hecho sanidades divinas? ¿Tiene algún testimonio de los resultados de esas sanidades? O de alguien que le haya compartido su testimonio, el por qué está en la iglesia.
0: De sanidad divina, gracias a Dios y para la gloria. Dios obra, Dios ha obrado. Dios es poderoso. Dios no avergüenza a sus hijos.
1: Gloria a Dios.
0: Somos, nunca nos vamos a sentir merecedores de su gracia, de su amor, nunca. No, no tenemos méritos, no tenemos méritos para ser merecedores, pero Él en su infinita misericordia no deja en vano la oración y su poder. Y dos personitas, una de ellas que iba a tener, que se le hizo la sanidad divina allá en Campeche, en un lugarcito que se llama, está cerca de Candelaria, se llama San José, pidió una sanidad divina y Dios manifestó el poder a través de la sanidad divina hasta la fecha. Ella iba a pasar por la cirugía y una vesícula, antes de pasar por la cirugía, ya tenía también la orden para ir. Pidió la sanidad y hasta la fecha de hoy, yo me vine, le hice la sanidad divina. Cuando yo regresé el próximo año, ella me dio el testimonio, hermana, no hubo necesidad hasta la fecha de hoy de que me realizaran la cirugía para la gloria de Dios.
1: Hermana, ¿y ella era de la iglesia o apenas estaba
0: Ella
1: con?
0: sí. Sí, ella sí era de la iglesia.
1: Ah, ok, gloria
0: Ella
1: a
0: sí era
1: Dios.
0: de la iglesia.
1: Y Dios hizo este milagro hermoso. ¿O
0: Gracias
1: algo
0: a Dios.
1: más que se acuerde de sanidades que usted ha visto la gloria de Dios o le han testificado?
0: A mí también lo que recuerdo ahorita es de la hermanita, porque cuando esa fue por teléfono, cuando ella me habló, no, yo no la estaba viendo, pero al momento que ella está hablando, su voz se le está yendo, yo escucho que le falta aire para seguir contestando. Me dice, sí, estoy muy mala, yo quiero que me realice la sanidad divina, hermana Eva, por favor. Y sí, claro que sí, ella es jovencita. Y me dice, es que tengo el virus y no puedo, ya no puedo ni hablar. Yo la estoy escuchando. Yo la estoy escuchando que su voz se
1: Se
0: le
1: le está
0: quiebra, pero
1: yendo.
0: porque le falta la respiración. Y le realicé la sanidad divina por teléfono. Le dije, hija, era viernes, se la hice el viernes. Dije, mañana, hija, antes de que se termine el día santificado, yo te voy a realizar otra sanidad divina. Y así fue. Le hice la primera el viernes, el sábado le hice la segunda sanidad divina y le dije, hija, Dios me dio el testimonio de que tú vas a sanar. Para la gloria de Dios, el domingo me dice, hermana, me siento perfectamente bien para la gloria de Dios.
1: Aleluya. ¿Quién fue ella, hermana?
0: Ella fue la hija del hermano, del hermanito que está en Campeche. Déjeme, se me olvidó el nombre ahorita. ¿Se acuerda del hermanito que Dios lo usa
1: Fidel.
0: para la sanidad divina? Fidel, es su hija de él.
1: Ah, la hija del hermano Fidel.
0: Su hija de él, así
1: Gloria al
0: es.
1: Señor. Qué
0: Su
1: bendición.
0: hijita.
1: Qué experiencias más bonitas, hermana. De verdad que agradecemos que nos comparta esas experiencias así tan buenas, interesantes, porque la verdad que eso ayuda a nuestra fe, a nuestra confianza en estos tiempos. ¿Cuántas personas están necesitadas de esa fe? Porque hay muchas enfermedades, hay diferentes situaciones que atravesar, pero qué lindo saber que nuestro Dios sigue siendo el mismo. Su poder no ha
0: Amén.
1: disminuido.
0: No, no. Sigue intacto.
1: Amén.
0: Sigue intacto.
1: Gloria al
0: Sigamos,
1: Señor.
0: insistamos, oremos y roguemos, supliquemos la bendición de Dios, la misericordia y Dios va a obrar.
1: Amén. Aleluya.
0: Para todo tiene un tiempo, vuelvo a lo mismo, y los procesos a veces son necesarios en nuestras vidas para ver el poder de Dios, para que se solarice nuestra fe, se aumente nuestra fe, y como le dijera, pero el poder de Dios sigue intacto.
1: Amén.
0: De que Dios es real, Dios es real. De que Dios
1: Aleluya.
0: es poderoso, Dios es poderoso.
1: Ok, hermana, dígame, ¿tiene ya en mente otro viaje y para dónde va a ser? ¿Tiene idea o todavía no?
0: Sí, tengo pensado ahorita, si Dios nos concede, estamos pidiéndole a Dios, si es la voluntad de Dios, en unas 2 semanitas más estamos viendo si es el momento, si va a ser el momento o no. Sería igual ahora para allá, para Mérida. Mérida, Chetumal y Cancún.
1: Oh, wow, qué rico. Qué bendición.
0: Porque allí
1: Entonces,
0: en Chetumal hay un lugarcito que se llama Las Palomas y está iniciando ese lugarcito y me gustaría llevar avivamiento en ese lugar con unas hermanitas que Dios les ha dotado con una voz muy bella y dar unas buenas programaciones para darle la gloria a Dios. Y si hay alguna almita por ahí que Dios ya tiene pensado bendecir, pues queremos ir a esos lugarcitos.
1: Aleluya. Hermana, ¿y cuando usted fue a Puebla no vio a la hermana María Luisa?
0: Sí, la hermana María Luisa nos acompañó, fuimos a Xalapa, Veracruz, ahí nos tocó predicar, hicimos sanidad divina, y ella nos acompañó a Xalapa, Veracruz, y cantó ahí en Xalapa la hermana María Luisa.
1: Qué bendición, qué lindo. No, pues imagínese si va la hermana María Luisa, ya se armó la fiesta en grande.
0: Sí, ella se animó a ir y me dijo, hermana, yo quiero ir con usted, ahora que estuvimos ahí en Puebla esperando el pasaporte de nuestra compañera. Le dije, hermana, vamos a visitar Xalapa, ¿quiere? Claro que sí, hermanita, nos la llevamos y cantó allí. Fue una noche muy maravillosa, viernes y sábado, estuvimos y gracias, hicimos sanidad divina también ahí.
1: Gloria a Dios. Pues qué bendición, mire, calladita no nos estaba diciendo que la hermanita María Luisa andaba también por ahí con usted.
0: Sí, ahí nos acompañó. Ella quiso acompañarnos a Centroamérica, pero no le fue posible.
1: Claro.
0: Ella ya estaba con nosotros, ya tenía su maleta en la camioneta
1: Oh.
0: para irnos, pero se sintió mal y sentimos, creemos que no fue la voluntad de Dios,
1: Claro,
0: porque contra la
1: exactamente.
0: voluntad de Dios no se puede,
1: No,
0: o
1: no,
0: sea,
1: no.
0: nadie puede parar a Dios cuando Dios tiene algo.
1: Amén, así
0: Entonces
1: mismo.
0: sentimos que no era la voluntad, porque sí fue un poquito pesado, porque todo el movimiento allá fue en autobús y fue en carrito. Y
1: Oh, sí.
0: estaban las jornadas fueron un poquito larguitas y fue muy rapidito de un lugar a otro, movernos de un lugar a otro.
1: Claro. No, pues Dios sabe todas las cosas. Pues bueno,
0: Sí.
1: hermanita, nos ha dado mucho gusto. ¿Algo más que nos quiera añadir a estas experiencias misioneras?
0: No, nada más que sigamos confiando en Dios. Dios tiene algo especial para cada persona. Insistamos en suplicarle a Dios por nuestra necesidad, ya sea enfermedad, ya sea algún problema. Yo lo único que puedo decirles es que Dios es un Dios real y es un Dios que nos escucha. Ahora que mi hijo tuvo un proceso, que pasamos un proceso con él en el mes de noviembre del año pasado, que la verdad nunca me imaginé yo pasar por este proceso de mi hijo, que bueno, rapidito así, no
1: Sí,
0: voy a entrar en
1: dígale.
0: tantos detalles, porque aquí lo malo que quiero que sea relieve, que sea como que sea sal, que sobresalga, es que el poder de Dios es lo que quiero que salga,
1: Amén.
0: y que tengan fe, porque yo tuve fe, yo confié en Dios y Dios hizo la obra.
1: Gloria a Dios.
0: Mi hijo tuvo que pisar la cárcel. Yo nunca me imaginé, tenía su récord limpio,
1: Sí.
0: nunca había pisado, nunca, no había tenido ninguna cosa mala que la llevara a ese lugar. Y es mi único hijo, y cuando uno se imagina, cuando tú no te imaginas algo así, lo sientes, lo
1: Claro.
0: sientes. Dije, Dios mío, hubo un momento que el enemigo quiso robar el gozo, la paz que Dios me da, que Dios da, y le dije yo, no, Señor. Este gozo y esta paz, usted me la dio y el enemigo no me la puede quitar.
1: Aleluya.
0: Vimos como que las puertas se cerraron, como que
1: Sí.
0: no había salida. Mi esposo entró, se desesperó también. Dijo, ¿qué vamos a hacer? Mi hijo, ¿cuánto va a estar ahí? Yo le decía, cálmate, Dios tiene el control.
1: Amén.
0: Pero es que yo veo cada vez diferente, Dios tiene el control. Aún en medio de la tormenta, dice la alabanza, hay paz. Debe de haber paz.
1: Aleluya.
0: Porque vamos a acordarnos cuando Pedro caminó por esas aguas.
1: Ajá.
0: Hubo en él desesperación por un momento, pero aún allí pudo haber paz.
1: Aleluya.
0: Cuando mi hijo dijo, fue llevado ante el juez y el juez negó la salida bajo fianza,
1: Sí.
0: una fianza alta, porque las fianzas son altas aquí, y se la negó. Y seguimos orando, seguimos
1: Ay, ay, ay.
0: ayunando, seguimos orando. Hubo personitas que me ayudaron a orar, a ayunar. Nos unimos confiando en Dios. La segunda vez se llevó ante el juez y el juez era un corazón un poco duro y cumpliendo con lo que él le toca cumplir, obviamente, ¿verdad? Y se la volvió a negar.
1: Ay,
0: Y
1: Dios.
0: dije, Señor, Señor, yo sé que tú vas a hacer la obra. No sé cuándo, no sé a qué horas, pero lo que sí te pido es que obres también en el corazón de mi hijo. Y dice, mamá, yo estoy ayunando aquí dentro donde yo estoy pidiéndole a Dios. Le digo, sí, mi hijito, pídele a Dios que Dios va a hacer la obra. En la tercera, ya por tercera, ya era la última. Dije, mami, mañana ya me toca a las 10:30 de la mañana. Sí, hijo, primeramente Dios va a orar. Pidiéndole a Dios, cuando él me habla, me dice, mamá, ya el juez dio la orden para bajo fianza. Fueron 21 días, hermana. Desde el día, primer día que mi hijo entró allí, no dejé de orar, no dejé de ayunar. Día terminaba un ayuno y otro ayuno y otro ayuno. Y la mera verdad es tanta tu necesidad que no sientes. Lo único que sí, lo que quieres es la misericordia de Dios, como
1: Gloria a
0: esta
1: Dios.
0: mujer, como repito, esta mujer, creo sentir que ella su necesidad era más que no sintió su debilidad.
1: Claro.
0: Y gracias a Dios y para la gloria de Dios, otorgó la bajo fianza, pero fueron 21 días de incertidumbre,
1: De
0: 21
1: angustia.
0: días, pero al mismo tiempo sentí paz, sentí calma.
1: Aleluya.
0: Confié que Dios iba a obrar y Dios obró para la gloria de Dios. Y
1: Amén.
0: Dios obró y gracias a Dios, ahorita ya está todo tranquilo, está todo bien, gracias a Dios. Y Él hizo una promesa que está tratando de cumplirla. Y gracias
1: Sí.
0: a Dios hasta ahorita Dios le ha ayudado. Y la gloria sea para nuestro Dios. Quiero ya dar a entender que son procesos, pero Dios no nos abandona, hermanitos,
1: Y
0: no nos abandona.
1: amén.
0: Y
1: Y
0: son
1: que Dios
0: procesos que
1: llama de
0: Dios,
1: diferentes maneras,
0: amén,
1: hermana.
0: amén,
1: Porque
0: así
1: yo
0: es.
1: creo que su hijo, a lo poquito que yo lo conocí cuando fui para allá, la verdad que me admiré mucho. El abrir la puerta de su casa, que entre una desconocida, que le brinde una cena. Bueno, yo me quedé impactada que yo creía que él era de la iglesia, de ver esa comprensión. Son unas personas especiales, no solo él,
0: Amén.
1: su esposa también,
0: Gracias
1: las
0: a Dios.
1: niñas, brindarme un cuarto. Bueno, todo eso yo me quedé bien impresionada y dije, mira, muchachos americanos y bien amables, bien atentos, que yo creía que era del cuerpo de Cristo. Y no dudo que Dios tenga algo especial, porque no, las cosas no pasan nada más porque sí, Dios
0: No,
1: tiene un
0: no.
1: motivo para sus hijos.
0: Dios inicia un plan para cada persona y Dios no lo deja a medias, Dios lo
1: Amén.
0: termina.
1: Pues hermanita, cuántas bendiciones, qué alegría y qué dicha. Le vamos a pedir que nos haga una oración porque tenemos
0: Amén.
1: a muchos enfermos, hay muchos niños necesitados de sanidad, jovencitos, tenemos un jovencito y personas adultas, su vista necesita, él se llama Alan Ramos, que Dios tenga misericordia de él, de su vista, porque tiene problemas. Entonces también hay cáncer, hay cuántas enfermedades que podríamos mencionar. Está el nieto de la hermana Elizabeth Sharp, que está en recuperación de un terrible accidente, y estamos pidiendo siempre a Dios por él y por cuántos enfermos que necesitan el auxilio de Dios y otros que enfrentan problemas. Puede ser como ya se dijo, la cárcel o drogas, diferentes situaciones. Que Dios en su bondad bendiga a las familias y a todas nos dé la sabiduría para buscar el mejor camino que es Jesucristo. Y si Él place de sanar, aleluya. Entonces le pedimos de favor que nos eleve a Dios en oración.
0: Amén, gloria a Dios. Vamos a orar
1: Amén.
0: en el nombre del Señor. Bendito Dios, Creador del cielo y de la tierra.
1: Gloria a
0: Humillada y
1: Dios.
0: arrepentida, Padre mío, me encuentro delante de ti. Perdona mis faltas, mis errores. Límpiame, Jesús, que nada impida y mi oración sea elevada al trono de tu gracia. Te damos toda honra y te damos toda gloria, mi Señor. En este día maravilloso, tú tienes un momento, tú tienes un día, tú tienes un segundo, Señor, para nuestras vidas. Venimos ante ti, Padre mío, para rogar y suplicar por todas esas almas necesitadas, unos de enfermedad, otros de problemas, Señor, otros tras de los matrimonios, otros tras de sus hijos fuera, Señor,
1: Ten
0: de tu redil, Padre mío, unos tal vez con la vista, mi Señor, otros teniendo problemas de órganos fallados, Padre mío, pero tú que eres un Dios de amor, tú eres que eres un Dios de misericordia, tú que eres el mejor amigo, eres el mejor abogado, eres el mejor doctor, mi Señor,
1: Aleluya.
0: venimos ante ti para que tú en tu inmensa misericordia inclines tu oído santo, mi Señor, y atiendas a la súplica de cada uno de nuestros hermanos. Tú conoces su proceso, tú conoces su necesidad, tú conoces su enfermedad, mi Señor, pero tú, Padre mío, en tu inmensa misericordia, obrarás para gloria tuya, mi
1: Aleluya,
0: Señor. Si hay
1: gloria a Dios.
0: alguien que le ha faltado la fe,
2: alguien que ha dudado de tu poder, Señor, sea reprendido en tu nombre poderoso y haya una fe gigante, una fe sólida,
1: aleluya.
2: Una fe, Señor, que pueda confiar que tú eres real, que tú eres ese médico que necesitamos, ese médico que no necesita hacer una radiografía, no necesita un bisturí para
1: Gloria
2: obrar
1: a Dios.
2: poderosamente, solamente con decir la palabra, y allí está el poder suficiente para restaurar, para regenerar, para hacer órganos nuevos, mi Señor. Permite que ellos crean que tú eres el santo, el poderoso, y que tú obrarás conforme a la misericordia y conforme a su fe, Padre mío. Ayúdales, Padre Santo, que no sientan desamparo, que sientan tu abrigo, que sientan tu protección, que sientan que tú, Señor, nunca los has dejado y no has dejado sus oraciones, sus lágrimas en el vacío. No, mi Señor, porque tú no eres un Dios que miente, tú eres un Dios que promete y cumple, mi Señor. Tú eres un Dios real, Padre mío. Yo no conozco su necesidad, yo no conozco su enfermedad, pero tú sí, mi Señor. Extiende esa mano poderosa y derrama de un bálsamo divino desde su cabeza hasta sus pies, y toda enfermedad sea reprendida en tu nombre poderoso, mi Señor amado. Tú no dejas a nadie avergonzado. No tenemos méritos propios, sino tu misericordia nos hace aptos ante tu presencia. Hoy es el momento, Señor, que tú obrarás para gloria tuya, mi Señor. Hoy alguien, Señor, va a sentir tu presencia, porque tú tienes algo especial para ellos, mi Señor. Ayúdales, Padre Santo. Levántalos para gloria tuya, mi Señor, porque tú sigues siendo real. Tú existes, tú eres más que poderoso, Padre mío, y este día tú solo tenías en tu memoria para levantar a alguien caído, Señor. Si hay alguien, Padre Santo, que se ha sentido olvidado, no, mi Señor, yo sé que tú no los has olvidado. A todos nos llevas en tu mente, Padre Celestial, porque tú eres ese Dios todopoderoso. En tus manos los pongo, mi Señor amado, para que en tu inmensa misericordia, Padre Santo, puedas obrar para gloria tuya, Padre Celestial. En el nombre poderoso de Cristo Jesús, te lo he suplicado. Amén.
1: Amén. Gloria. Gloria a Dios. Gracias, mi hermanita, por haberse contactado con nosotros. Que Dios le bendiga. Y ya, si desea despedirse de la audiencia, decir lo que usted guste.
2: Amén, gloria a Dios. Bien, la gloria sea para nuestro Dios. Gracias por esta oportunidad, hermanita, que me concede de poder dar el testimonio y honrar el nombre de Dios. Amado hermano, créalo, créalo en su corazón que Dios obrará. Dios les bendiga a todos de una manera muy especial.
1: Amén. Bueno, pues gloria a Dios. Gracias, hermana Eva, y que tenga un feliz día.
2: Amén, bendiciones.

Un saludo cordial a mis hermanos en la fe, donde quiera que se encuentren. A todos los que hemos abrazado la fe cristiana y enfrentamos cada día el reto de intentar seguir las pautas marcadas por Jesucristo en cada aspecto de nuestra vida, siendo uno de los más importantes el matrimonio. Agradezco esta invitación brindada por el Ministerio de la Familia para hablar un poco a los matrimonios de la Iglesia, pieza fundamental de nuestra comunidad, pilar de las familias, esperanza para la educación de los niños y plan de Dios para la humanidad. Esta breve charla lleva como título central el equilibrio, clave del éxito en el matrimonio cristiano. Estos temas adquieren hoy una importancia mayor que en otros tiempos, debido a la crisis social que se vive, en la que el índice de matrimonios ha caído frente a otras alternativas de convivencia y en la que el porcentaje de divorcios se encuentra a la alza, demostrando cada vez más la pérdida de la capacidad como seres humanos para aceptar el compromiso, para cuidar las relaciones y para darnos por el bien de otros. A pesar de esta realidad, un segmento importante de la sociedad seguimos creyendo en el valor del matrimonio y lo consideramos como un plan de Dios desde la creación de la humanidad, para mejorar la existencia de las personas, para incrementar nuestro nivel de felicidad, para constituirse en un mecanismo o en una red de apoyo ante las adversidades de la vida y reforzar así nuestras posibilidades de afrontar las dificultades del día a día. Así lo expresan las Escrituras en Eclesiastés 4, del 9 al 12. Mejores son dos que uno, porque tienen mejor paga de su trabajo. Porque si cayeren, el uno levantará a su compañero. Mas ay del solo, que cuando cayere, no habrá segundo que lo levante. También, si dos durmieren juntos, se calentarán. ¿Mas cómo se calentará uno solo? Y si alguno prevaleciere contra el uno, dos estarán contra él, y cordón de tres dobleces no presto se rompe. Ahora bien, si esta es la idea original de Dios para el matrimonio, ¿cómo podemos explicar que para muchos pueda convertirse en una cárcel de la cual desearían salir? ¿Por qué hay personas casadas que aconsejan enfáticamente a los jóvenes permanecer solteros? ¿Cuál es la razón por la que algunas mujeres u hombres parecen haber encontrado a un enemigo en su propia casa, la cual se convierte en un campo de guerra? ¿Por qué algunas veces el matrimonio se convierte en un lugar frío en el que se llora constantemente y se daña a los hijos? Todas estas interrogantes nos ilustran la triste realidad de muchos matrimonios, cristianos o no, una realidad difícil de aceptar, en la que se requiere la intervención directa e inmediata de Dios y la voluntad efectiva de cada miembro de la pareja para lograr un cambio. ¿Que si el cambio es posible? Claro que lo es. Siento la inspiración de Dios en este mismo momento, pidiéndome decir a los oyentes que sí pueden sanar su matrimonio, que no lo den por perdido, que no se empeñen en continuar así, que dejen de hacer daño a sus familias, que se entreguen desde hoy a esta tarea de reconstruir lo destruido. Para los matrimonios que aún se conservan en amor y respeto, este es un llamado a mejorar, a continuar regando lo que ya florece y perfeccionar su relación en el amor de Dios. De acuerdo con un análisis de la Biblia, el equilibrio es un asunto importante para Dios. Él mismo mandó a sus discípulos a ser prudentes como serpientes y sencillos como palomas, demostrando que el equilibrio en la personalidad es un asunto propio y de interés del cristiano. Asimismo,
En Efesios 5:15 se hace un llamado a tener cuidado cómo andáis, no como insensatos, sino como sabios. Con esto queda demostrado que Dios pide que sus hijos seamos personas equilibradas. Ahora bien, ¿qué es el equilibrio? Pues es un término que proviene de la física y que puede definirse del siguiente modo: estado de inmovilidad de un cuerpo sometido a dos o más fuerzas de la misma intensidad que actúan en sentido opuesto, por lo que se contrarrestan o anulan. Aplicando estos principios al caso del matrimonio, entenderemos como equilibrio el estado de paz y bienestar al que se llega cuando cada integrante de la pareja invierte la misma intensidad de esfuerzo para lograr la estabilidad. Para entender mejor esto, abordaremos brevemente cuatro puntos importantes. Estos contribuirán a la comprensión de las ideas que deseamos analizar. Punto número 1. Las diferencias en una pareja son el punto de partida del equilibrio. Los seres humanos somos una creación maravillosa, una combinación de características únicas. Dios nos ha dotado de una personalidad que integra sentimientos, inteligencia, capacidades, intereses, entre otros elementos que no se repiten en otro individuo. En las parejas es común observar que uno posee habilidades o intereses de las que el otro tal vez carece. Además de esto, las costumbres que cada uno trae del hogar en el que ha crecido aportan otras diferencias que distinguen su modo de actuar. Aunque en las parejas son comunes las discusiones sobre cómo manejar el dinero, ocupar el tiempo, el modo en que debe educarse a los hijos y hasta cómo doblar las toallas, estas deben resolverse tomando en consideración el reto de integrar ideas diferentes, aprovechando los defectos de uno y las fortalezas del otro para construir una unidad armónica y efectiva. Por ejemplo, si mi esposo es cuidadoso con los detalles, es paciente y persistente, a pesar de que requiera más tiempo para hacer las cosas, y por otro lado, yo soy desesperada e impulsiva, aunque resuelva rápidamente los problemas, habrán decisiones o situaciones que resultarán mejor en sus manos que en las mías. Todo es cuestión de analizar cada situación y decidir qué cualidades de cada uno debemos aprovechar en ese momento preciso. Y en lugar de armar una lucha, debemos recordar que somos una sola carne y los beneficios de este equilibrio serán para ambos. Punto número 2. La búsqueda del equilibrio debe iniciar en el proceso de elección de pareja. Sin afán de abordar este tema con amplitud, creo que todos los casados coincidiríamos en que una de las decisiones más importantes de una persona es la elección de pareja. Si pudiéramos entrar en la mente de los jóvenes, les pediríamos tener sumo cuidado en este proceso y abrir bien los ojos para darse cuenta de qué tipo de persona necesitan para compartir el resto de sus vidas. Este análisis debe hacerse con la mente y corazón bien atentos, tomando en cuenta las características propias y las del otro, posicionando el posible funcionamiento de la pareja en distintos escenarios, aún en los más adversos, los más difíciles, a fin de estimar qué tan compatibles serían. Es innegable que todos los seres humanos tenemos defectos y fortalezas, y estos deben identificarse desde la etapa del noviazgo, de modo que sea posible valorar
si puedes lidiar con las áreas de mejora que ves en la pareja, a fin de identificar posibles núcleos de conflicto en el futuro. Obviamente, será necesario poner todo este asunto en las manos de Dios. Sin embargo, también requerirás actuar con mucha sabiduría y dominio propio en este proceso de toma de decisiones. Tercer punto: mediar ante los desafíos de las diferencias. En el camino hacia el equilibrio, todos los matrimonios tendremos que afrontar los desafíos que se derivan de nuestras diferencias. Habrá momentos en los que tendremos que estar frente a frente resolviendo algún conflicto infranqueable. Lo más importante será partir de la idea de que no somos dos bandos contrarios en una guerra de egos, sino que somos un equipo en el que debe prevalecer el amor. Dice la palabra: el que no ama no conoce a Dios, porque Dios es amor. El esposo o esposa que no es capaz de actuar con amor a su cónyuge, aun en momentos de tensión, está demostrando su desconocimiento y lejanía de Dios. En esos momentos de resolución de conflictos, cada cónyuge debe estar pendiente de tres aspectos de su actuar: sus actitudes, sus palabras y sus acciones. Esto funciona como un análisis personal, no como un elemento para juzgar al otro. Por lo tanto, debemos hacernos las siguientes preguntas mientras estamos teniendo un diálogo, una discusión con nuestra pareja. ¿Cuál está siendo mi actitud ante mi pareja? ¿Estoy actuando con soberbia, con resentimiento o con indiferencia? ¿Cómo son mis palabras? ¿Estoy utilizando expresiones ásperas con intención de lastimar o destruir? ¿Estoy mintiendo u ocultando la verdad? ¿Cómo son mis acciones ante mi pareja? ¿Estoy faltándole al respeto? ¿Mi actitud es iracunda o manipuladora? Este análisis personal muestra posibles barreras de la comunicación que afectan el diálogo y la búsqueda del equilibrio en los matrimonios. Si tú identificas que en tu relación hay áreas de mejora, pueden establecer tu pareja y tú acuerdos a fin de trabajar en ellas y ponerlos en práctica en cada oportunidad que tengan. No será fácil al principio, pero cuando hay amor, voluntad y la presencia de Dios, todo es posible. Punto número 4. El equilibrio en el hogar es un balance entre el sacrificio y la felicidad. Dentro de la Biblia hay muchas referencias que permiten visualizar el papel tan importante de cada integrante de la pareja en el equilibrio matrimonial. Por ejemplo, en Génesis 2:18 se dice: y dijo Jehová Dios: no es bueno que el hombre esté solo, le haré ayuda idónea para él. Asimismo, en Efesios 5:33 se escribe: por lo demás, cada uno de vosotros ame también a su mujer como a sí mismo, y la mujer respete a su marido. Esto demuestra que ninguno de los cónyuges puede adoptar un papel pasivo en la relación matrimonial. Volviendo a nuestro concepto de equilibrio, se requiere una inversión equitativa de esfuerzo para lograr la estabilidad en la relación. Así, he identificado dos elementos que es necesario comprender en las relaciones de pareja: el sacrificio y la felicidad, las cuales deben estar en balance en cada uno de los miembros de una familia del siguiente modo:
Todos deben invertir una cantidad similar de esfuerzo, de acuerdo con sus capacidades y posibilidades, para cosechar una cantidad proporcional de felicidad. Ahora bien, el desequilibrio en las familias se presenta cuando la mayor cantidad de esfuerzo se concentra en uno solo de los miembros, mientras que otros ciegan toda la felicidad y el bienestar a costa del otro. Por ejemplo, un padre que trabaja todo el día, mientras que la esposa solo descansa y se encuentra ajena de las presiones financieras al tiempo que descuida su hogar. Esto demuestra un desequilibrio. O por otro lado, una esposa que trabaja, se ocupa del hogar y de los hijos para que el esposo no pierda la calma mientras él trabaja lo mínimo, es otro ejemplo de una falta de equilibrio. No se ponen a discusión aquí los roles o los acuerdos que haya en cada hogar, sino la cantidad de esfuerzo invertido. La idea sería que, en la medida de sus habilidades, características y realidades, cada integrante de la pareja invirtiera todo lo que sea posible en el bienestar del hogar, lo cual será retribuido en una gran cosecha de felicidad. Esto también aplica con los hijos. Cuando ambos padres invierten el mayor esfuerzo en el bienestar de un hijo, en darle todo lo que necesita y aún más en concederle todo lo que pida, sin pedirle algún esfuerzo, acorde con su edad y circunstancias, se está descuidando la importancia de enseñarle el valor de su contribución en el hogar. Los hijos también deben esforzarse por la felicidad de los padres y por el equilibrio en el hogar, aunque sea recogiendo sus juguetes, lavando platos sucios o ahorrando en cosas que no necesita. Esto traerá bendición y mucha felicidad en la familia. A manera de cierre, no olvidemos que Dios ama el equilibrio. Esto puede verse en lo perfecto de su creación, en sus disposiciones para el ser humano y en sus anhelos de santidad para sus hijos. Que Dios nos ayude a conservar la estabilidad de nuestras familias, apoyándonos en el espíritu que nos ha sido dado, no de temor, sino el de fortaleza, de amor y de templanza o dominio propio. Termino esta charla dando gracias a Dios y esperando que estas sencillas palabras puedan contribuir a sembrar la semilla del amor y la felicidad en las familias. Me despido con una frase de T. Bianco como un regalo para todos ustedes. Familia es cuando amas a alguien hasta la muerte y harías cualquier cosa por ellos. Confías en ellos y cuidas de ellos, y a cambio, ellos hacen lo mismo. Es el tipo de vínculo que nos mantiene unidos. Bendiciones para todos.

Un saludo cordial a mis hermanos en la fe, donde quiera que se encuentren. A todos los que hemos abrazado la fe cristiana y enfrentamos cada día el reto de intentar seguir las pautas marcadas por Jesucristo en cada aspecto de nuestra vida, siendo uno de los más importantes el matrimonio. Agradezco esta invitación brindada por el Ministerio de la Familia para hablar un poco a los matrimonios de la Iglesia, pieza fundamental de nuestra comunidad, pilar de las familias, esperanza para la educación de los niños y plan de Dios para la humanidad. Esta breve charla lleva como título central el equilibrio, clave del éxito en el matrimonio cristiano. Estos temas adquieren hoy una importancia mayor que en otros tiempos, debido a la crisis social que se vive, en la que el índice de matrimonios ha caído frente a otras alternativas de convivencia y en la que el porcentaje de divorcios se encuentra a la alza, demostrando cada vez más la pérdida de la capacidad como seres humanos para aceptar el compromiso, para cuidar las relaciones y para darnos por el bien de otros. A pesar de esta realidad, un segmento importante de la sociedad seguimos creyendo en el valor del matrimonio y lo consideramos como un plan de Dios desde la creación de la humanidad, para mejorar la existencia de las personas, para incrementar nuestro nivel de felicidad, para constituirse en un mecanismo o en una red de apoyo ante las adversidades de la vida y reforzar así nuestras posibilidades de afrontar las dificultades del día a día. Así lo expresan las Escrituras en Eclesiastés 4, del 9 al 12. Mejores son dos que uno, porque tienen mejor paga de su trabajo. Porque si cayeren, el uno levantará a su compañero. Mas ay del solo, que cuando cayere, no habrá segundo que lo levante. También, si dos durmieren juntos, se calentarán. ¿Mas cómo se calentará uno solo? Y si alguno prevaleciere contra el uno, dos estarán contra él, y cordón de tres dobleces no presto se rompe. Ahora bien, si esta es la idea original de Dios para el matrimonio, ¿cómo podemos explicar que para muchos pueda convertirse en una cárcel de la cual desearían salir? ¿Por qué hay personas casadas que aconsejan enfáticamente a los jóvenes permanecer solteros? ¿Cuál es la razón por la que algunas mujeres u hombres parecen haber encontrado a un enemigo en su propia casa, la cual se convierte en un campo de guerra? ¿Por qué algunas veces el matrimonio se convierte en un lugar frío en el que se llora constantemente y se daña a los hijos? Todas estas interrogantes nos ilustran la triste realidad de muchos matrimonios, cristianos o no, una realidad difícil de aceptar, en la que se requiere la intervención directa e inmediata de Dios y la voluntad efectiva de cada miembro de la pareja para lograr un cambio. ¿Que si el cambio es posible? Claro que lo es. Siento la inspiración de Dios en este mismo momento, pidiéndome decir a los oyentes que sí pueden sanar su matrimonio, que no lo den por perdido, que no se empeñen en continuar así, que dejen de hacer daño a sus familias, que se entreguen desde hoy a esta tarea de reconstruir lo destruido. Para los matrimonios que aún se conservan en amor y respeto, este es un llamado a mejorar, a continuar regando lo que ya florece y perfeccionar su relación en el amor de Dios. De acuerdo con un análisis de la Biblia, el equilibrio es un asunto importante para Dios. Él mismo mandó a sus discípulos a ser prudentes como serpientes y sencillos como palomas, demostrando que el equilibrio en la personalidad es un asunto propio y de interés del cristiano. Asimismo,
En Efesios 5:15 se hace un llamado a tener cuidado cómo andáis, no como insensatos, sino como sabios. Con esto queda demostrado que Dios pide que sus hijos seamos personas equilibradas. Ahora bien, ¿qué es el equilibrio? Pues es un término que proviene de la física y que puede definirse del siguiente modo: estado de inmovilidad de un cuerpo sometido a dos o más fuerzas de la misma intensidad que actúan en sentido opuesto, por lo que se contrarrestan o anulan. Aplicando estos principios al caso del matrimonio, entenderemos como equilibrio el estado de paz y bienestar al que se llega cuando cada integrante de la pareja invierte la misma intensidad de esfuerzo para lograr la estabilidad. Para entender mejor esto, abordaremos brevemente cuatro puntos importantes. Estos contribuirán a la comprensión de las ideas que deseamos analizar. Punto número uno. Las diferencias en una pareja son el punto de partida del equilibrio. Los seres humanos somos una creación maravillosa, una combinación de características únicas. Dios nos ha dotado de una personalidad que integra sentimientos, inteligencia, capacidades, intereses, entre otros elementos que no se repiten en otro individuo. En las parejas es común observar que uno posee habilidades o intereses de las que el otro tal vez carece. Además de esto, las costumbres que cada uno trae del hogar en el que ha crecido aportan otras diferencias que distinguen su modo de actuar. Aunque en las parejas son comunes las discusiones sobre cómo manejar el dinero, ocupar el tiempo, el modo en que debe educarse a los hijos y hasta cómo doblar las toallas, estas deben resolverse tomando en consideración el reto de integrar ideas diferentes, aprovechando los defectos de uno y las fortalezas del otro para construir una unidad armónica y efectiva. Por ejemplo, si mi esposo es cuidadoso con los detalles, es paciente y persistente, a pesar de que requiera más tiempo para hacer las cosas, y por otro lado, yo soy desesperada e impulsiva, aunque resuelva rápidamente los problemas, habrán decisiones o situaciones que resultarán mejor en sus manos que en las mías. Todo es cuestión de analizar cada situación y decidir qué cualidades de cada uno debemos aprovechar en ese momento preciso. Y en lugar de armar una lucha, debemos recordar que somos una sola carne y los beneficios de este equilibrio serán para ambos. Punto número 2. La búsqueda del equilibrio debe iniciar en el proceso de elección de pareja. Sin afán de abordar este tema con amplitud, creo que todos los casados coincidiríamos en que una de las decisiones más importantes de una persona es la elección de pareja. Si pudiéramos entrar en la mente de los jóvenes, les pediríamos tener sumo cuidado en este proceso y abrir bien los ojos para darse cuenta de qué tipo de persona necesitan para compartir el resto de sus vidas. Este análisis debe hacerse con la mente y corazón bien atentos, tomando en cuenta las características propias y las del otro, posicionando el posible funcionamiento de la pareja en distintos escenarios, aún en los más adversos, los más difíciles, a fin de estimar qué tan compatibles serían. Es innegable que todos los seres humanos tenemos defectos y fortalezas, y estos deben identificarse desde la etapa del noviazgo, de modo que sea posible valorar si puedes lidiar con las áreas de mejora que ves en la pareja,
a fin de identificar posibles núcleos de conflicto en el futuro. Obviamente, será necesario poner todo este asunto en las manos de Dios. Sin embargo, también requerirás actuar con mucha sabiduría y dominio propio en este proceso de toma de decisiones. Tercer punto: mediar ante los desafíos de las diferencias. En el camino hacia el equilibrio, todos los matrimonios tendremos que afrontar los desafíos que se derivan de nuestras diferencias. Habrá momentos en los que tendremos que estar frente a frente resolviendo algún conflicto infranqueable. Lo más importante será partir de la idea de que no somos dos bandos contrarios en una guerra de egos, sino que somos un equipo en el que debe prevalecer el amor. Dice la palabra: el que no ama no conoce a Dios, porque Dios es amor. El esposo o esposa que no es capaz de actuar con amor a su cónyuge, aun en momentos de tensión, está demostrando su desconocimiento y lejanía de Dios. En esos momentos de resolución de conflictos, cada cónyuge debe estar pendiente de tres aspectos de su actuar: sus actitudes, sus palabras y sus acciones. Esto funciona como un análisis personal, no como un elemento para juzgar al otro. Por lo tanto, debemos hacernos las siguientes preguntas mientras estamos teniendo un diálogo, una discusión con nuestra pareja. ¿Cuál está siendo mi actitud ante mi pareja? ¿Estoy actuando con soberbia, con resentimiento o con indiferencia? ¿Cómo son mis palabras? ¿Estoy utilizando expresiones ásperas con intención de lastimar o destruir? ¿Estoy mintiendo u ocultando la verdad? ¿Cómo son mis acciones ante mi pareja? ¿Estoy faltándole al respeto? ¿Mi actitud es iracunda o manipuladora? Este análisis personal muestra posibles barreras de la comunicación que afectan el diálogo y la búsqueda del equilibrio en los matrimonios. Si tú identificas que en tu relación hay áreas de mejora, pueden establecer tu pareja y tú acuerdos a fin de trabajar en ellas y ponerlos en práctica en cada oportunidad que tengan. No será fácil al principio, pero cuando hay amor, voluntad y la presencia de Dios, todo es posible. Punto número 4. El equilibrio en el hogar es un balance entre el sacrificio y la felicidad. Dentro de la Biblia hay muchas referencias que permiten visualizar el papel tan importante de cada integrante de la pareja en el equilibrio matrimonial. Por ejemplo, en Génesis 2:18 se dice: y dijo Jehová Dios: no es bueno que el hombre esté solo, le haré ayuda idónea para él. Asimismo, en Efesios 5:33 se escribe: por lo demás, cada uno de vosotros ame también a su mujer como a sí mismo, y la mujer respete a su marido. Esto demuestra que ninguno de los cónyuges puede adoptar un papel pasivo en la relación matrimonial. Volviendo a nuestro concepto de equilibrio, se requiere una inversión equitativa de esfuerzo para lograr la estabilidad en la relación. Así, he identificado dos elementos que es necesario comprender en las relaciones de pareja: el sacrificio y la felicidad, las cuales deben estar en balance en cada uno de los miembros de una familia del siguiente modo. Todos deben invertir una cantidad similar de esfuerzo, de acuerdo con sus capacidades y posibilidades, para cosechar una cantidad proporcional de felicidad.
Ahora bien, el desequilibrio en las familias se presenta cuando la mayor cantidad de esfuerzo se concentra en uno solo de los miembros, mientras que otros ciegan toda la felicidad y el bienestar a costa del otro. Por ejemplo, un padre que trabaja todo el día, mientras que la esposa solo descansa y se encuentra ajena de las presiones financieras al tiempo que descuida su hogar. Esto demuestra un desequilibrio. O por otro lado, una esposa que trabaja, se ocupa del hogar y de los hijos para que el esposo no pierda la calma mientras él trabaja lo mínimo, es otro ejemplo de una falta de equilibrio. No se ponen a discusión de una falta de equilibrio. No se ponen a discusión aquí los roles o los acuerdos

de un hijo, en darle todo lo que necesita y aún más en concederle todo lo que pida, sin pedirle algún esfuerzo acorde con su edad y circunstancias, se está descuidando la importancia de enseñarle el valor de su contribución en el hogar. Los hijos también deben esforzarse por la felicidad de los padres y por el equilibrio en el hogar, aunque sea recogiendo sus juguetes, lavando platos sucios o ahorrando en cosas que no necesita. Esto traerá bendición y mucha felicidad en la familia. A manera de cierre, no olvidemos que Dios ama el equilibrio. Esto puede verse en lo perfecto de su creación, en sus disposiciones para el ser humano y en sus anhelos de santidad para sus hijos. Que Dios nos ayude a conservar la estabilidad de nuestras familias, apoyándonos en el espíritu que nos ha sido dado, no de temor, sino el de fortaleza, de amor y de templanza o dominio propio. Termino esta charla dando gracias a Dios y esperando que estas sencillas palabras puedan contribuir a sembrar la semilla del amor y la felicidad en las familias. Me despido con una frase de T. Bianco como un regalo para todos ustedes. Familia es cuando amas a alguien hasta la muerte y harías cualquier cosa por ellos. Confías en ellos y cuidas de ellos, y a cambio, ellos hacen lo mismo. Es el tipo de vínculo que nos mantiene unidos. Bendiciones para todos.

Señor. Te aplaudimos a ti, Jesús. Alabanza y honor a ti, Señor. 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

es el Señor.

quiero invitarte que con tu mismo corazón y en unidad, en un mismo sentido, cantemos esto al Señor y le demos la gloria por medio de este canto.

Señor, recibe nuestra oración, que es desde el fondo del corazón de tus hijos, Señor. Recibe alabanza, gloria y honra a ti, Señor Jesús. Recibe todo aplauso de tus hijos en este día, Señor. Levantamos tu nombre. Te confesamos como nuestro Señor Jesús.

para que todos sean uno.

Una vida ocupada en el mucho servicio no es necesariamente el correcto sacrificio. Una vida ocupada y por el ministerio saturada no es necesariamente una vida santificada. Joven, sé prudente, ve en busca del consejo. No hables prontamente, presta oído al hombre añejo. Se puede hacer mucho sin pasión en el corazón, y se puede hacer poco, pero con buena motivación. No es valioso lo que hacemos si al Señor no queremos. No es valioso lo que sabemos si con soberbia procedemos. Ay del flojo que no obra, que con salvación se siente seguro, que no conoce del Señor su obra, está viviendo en un engaño puro. Pues no hay siervo que no sirva, ni esclavo que a su amo no obedezca. Lo más seguro para el ocioso es que su alma perezca. Pero el Señor espera paciente que se proceda al arrepentimiento. Vanidad es esta vida, pero en Él hay contentamiento. Levántate, hermano mío, aférrate a su gracia y a sus promesas, que este mundo no te conquiste con sus afanes y riquezas. Pon las manos a la obra por quien es digno de adoración, que Él sea en todo tiempo el centro de tu meditación. Aleluya, aleluya, a quien derramó la sangre suya, honor y santidad para quien nos regaló la eternidad.

quiero invitarte que con tu mismo corazón y en unidad, en un mismo sentir, cantemos esto al Señor. Y le demos la gloria por medio de este canto.

Señor, recibe nuestra oración, que es desde el fondo del corazón de tus hijos, Señor. Recibe alabanza, gloria y honra a ti, Señor. Recibe todo aplauso de tus hijos en este día, Señor. Levantamos tu nombre. Te confesamos como nuestro Señor.

gracias. Gracias, Señor, porque tú nos rescataste. Con tu amor nos rescataste. Vamos, dale gracias, dale gracias, dale gracias. No te canses de darle gracias. No te canses de darle gracias. Tu amor me rescató. Tu amor me limpió. Tu amor me dio vida eterna, Señor. Por eso cantamos. Por eso cantamos.

Gracias a Dios por esta preciosa oportunidad que nos concede una vez más estar con nuestros hermanos desde los distintos lugares del mundo. Gracias a Dios por la asistencia de nuestros hermanos, por los que ya están con nosotros y nos envían un cordial saludo. Bendecido sea el nombre de Jehová, porque Dios es bueno y su misericordia nunca se agota. Nos dice el profeta Jeremías que nuevas son cada mañana, grande es su fidelidad. Bienvenidos todos los hermanos que ya están con nosotros, los que están reportando sintonía y los que han de reportar sintonía. Gracias por tener en cuenta este espacio en la tarde y compartir con nosotros. Y como dice la hermana Miki en el programa matutino, qué bueno es saber que no estamos solitos, que tenemos varios hermanos que comparten con nosotros este espacio radial. Vamos a presentarnos a Dios en oración. Pues hoy tendremos un programa enfocado en la bondad de Dios, donde exaltamos la verdad suprema del Creador. Oremos. Dios bueno, Dios santo, Dios justo, Dios eterno. Te adoramos y te exaltamos. Gracias por esta preciosa oportunidad que nos concedes una vez más de estar reunidos en este espacio radial para compartir las bondades de alabarte, Señor. Gracias, te damos gracias, Señor, por los hermanos que están con nosotros. Perdónanos y enséñanos a perdonar, porque reconocemos, Padre, que ante tu divina presencia no hay hombre que no peque. Pecamos en pensamientos, pecamos en palabras, pecamos en acciones, Señor. Considera nuestra humana fragilidad y ayúdanos cada día a caminar conforme a tu santa y bendita voluntad. Padre, los países que ya están conectados, te los presentamos. Bendice, guarda, fortalece cada hogar, cada niño, cada anciano, cada enfermo, Señor. Delante de ti están. Glorifícate, Señor, en medio nuestro. No nos abandones, te necesitamos cada día más. Todo te lo rogamos en el dulce nombre de tu Hijo amado, Cristo Jesús, Señor nuestro. Amén. Y amén. Bueno, mis amados hermanos, gracias por estar con nosotros para este día, jueves 23 de julio. Tenemos la grata responsabilidad de compartir con nuestros hermanos oyentes, desde los que están conectados desde Ciudad de Panamá, desde Colombia, la hermosa capital, Bogotá. Gracias a los hermanos que están con nosotros desde Miami, desde Columbus, desde Las Vegas, desde West Palm Beach, desde Falkenstein, Alemania, así como Antofagasta, Chile, Cartagena, la hermosa Cartagena de Indias, y Colombia con nosotros. Cartagena, por supuesto, que está en Colombia, y México con Cal. Tenemos aquí conexiones desde West Palm Beach, quiere decir que ya nuestra querida Cachita está con nosotros, así como nuestro querido hermano Nelson, que está desde Las Vegas. Gracias a nuestro querido hermano por estar con nosotros. Agradecemos la puntualidad de nuestra querida Trudy. Siempre que abrimos el chat, por lo general, ella es la que está iniciando el saludo cordial. Y le damos la más cordial bienvenida a nuestra querida hermana Trudy Castañeda, a nuestra querida hermana Jessica Ostaiza, que desde Chile está con nosotros, Antofagasta presente. Y nuestra querida hermana Raquel López, que está con nosotros conectadita desde Houston. Con nosotros está nuestra querida hermana Mirla Rollero, que está desde Cartagena de Indias. Con nosotros nuestro querido hermano Nelson, está ahorita conectadito con nosotros. Gracias, hermano Nelson, por estar siempre en contacto con la radio. Cómo recibimos bendición con cada uno de sus comentarios, mis amados. Y tenemos un hermano acá desde Colombia, pero no sé quién es. Si me comparte su número, su nombre, entonces lo tendremos en nuestros contactos. Sabemos que creo que es de Colombia porque es más 57. Creo que es de Colombia. Bueno, y por el chat de Panamá tenemos a nuestra querida hermana Joseph de Ramos junto con el príncipe Alan, que ayer estuvo
de manteles largos con 2 décadas apenas iniciando la escalerita de los 2. Nuestra amada familia González está desde el porvenir de Gracia. La familia de Gracia González está con nosotros. Nuestra querida hermana Nixia González con nosotros. Dios me le bendiga abundantemente a mi amada familia. Y gracias a nuestra querida Cachita que ya está con nosotros en sintonía. Hermano Nelson borró el mensaje. No se vale, no se vale. Como nos hace falta, hermano Ricardo, para montar las multas a los que borran los mensajes. Bueno, hermano, vamos entonces en esta tarde a compartir el himno número 28. Meditando con este himno, con el tema de este himno, bueno, vamos a compartir muchas cosas preciosas que están expuestas en estas estrofas, el himno número 28. Vamos a escucharlo en la versión de nuestro querido hermano Raúl Orduña y también vamos a escucharlo en la versión que está en la voz de nuestro hermano Daniel Luis, así que vamos a escuchar en ambas versiones y usted escoja cuál le gusta más. Vamos entonces a aprovechar este hermosísimo himno para disfrute de nuestras almas. Dios es bueno es Dios, así se titula el himno, Dios bueno es Dios.

0: Vamos a chequear por acá algo que no está funcionando, pero ya lo vamos a resolver. Vamos a chequear acá el himno que vamos a compartir, el himno del himnario número 28. Bueno es Dios. Vamos a escucharlo.
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0: Reseña del himno Bueno es Dios. Alabad a Jehová porque es bueno, porque para siempre es su misericordia. Salmo 107:1. Este es el mensaje central que repercute en el himno número 28, Bueno es Dios. El autor del mismo, aunque desconocido para nosotros, anima, persuade al pueblo de Dios y a la creación toda a confesar y proclamar por todo el mundo que Dios es bueno, siempre bueno. Juntos cantemos sin cesar, bueno es Dios. Cielos y tierra proclamad, bueno es Dios. En cada una de sus estrofas, el autor enumera en forma convincente las razones por las que debemos cantar juntos, con expresiones de alegría y sin cansarnos, que bueno es Dios. Cristo Jesús puede salvar. Él es quien nos trajo libertad, nos salva de todo mal, nos da dicha inefable, nos imparte santa luz, es nuestro escudo y protector, quien nos ayuda con amor y, en fin, nuestro Redentor amado. ¿Habrá expresiones suficientes en el lenguaje humano que alcancen a describir el amor y la bondad de Dios? Ni los salmos, con toda su belleza y poesía, alcanzan a detallar todas las razones de esa bondad indescriptible. Las plumas de muchos inspirados escritores, tal como la de este compositor, han tratado de expresar cuán maravilloso es nuestro Dios y las formas en que debemos reconocerlo. Sin embargo, la expresión de reconocimiento que a Dios más agrada es el vivir una vida llena de amor, servicio y alegría, ofreciendo siempre a Dios sacrificio de alabanza, es decir, frutos de labios que confiesen su nombre. Hoy, que tenemos la oportunidad de cantar este himno, reconozcamos la plenitud de la grandeza y bondad de Dios. Meditemos en todo lo que Él ha hecho en la creación y en nuestra vida personal como hijos suyos redimidos por su sangre. Que nuestra alabanza unida sea una potente respuesta de nuestros corazones expresada con júbilo y acción de gracias. Y estando ya con esta disposición y espíritu de alabanza, resuene nuestro canto proclamando a los cuatro vientos que bueno es Dios. Amén.
1: ¿Qué les parece este precioso y hermoso himno? ¿Cuánta realidad revelada en esa oración? Bueno es Dios. Y como les comentaba al principio, meditando en este himno, me trasladé a aquella conversación que tuvo el maestro en el capítulo 19 de San Mateo. Hallamos una conversación sumamente impactante. Un joven rico se acerca a Jesús. Y vamos a leerla en el texto para no omitir ningún detalle. Lo hermoso que es entender que solamente en Dios esa característica está plenamente. Nos dice así en el Evangelio de San Mateo, capítulo 19, versículo 16. A partir del versículo 16 nos dice: y he aquí, uno llegándose le dijo: Maestro bueno, ¿qué bien haré para tener la vida eterna? Y él le dijo: ¿por qué me llamas bueno? Ninguno es bueno sino uno, es a saber, Dios. Y si quieres entrar en la vida, guarda los mandamientos. Dícele: ¿cuáles? Y Jesús dijo: no matarás, no adulterarás, no hurtarás, no dirás falso testimonio, honra a tu padre y a tu madre, y amarás a tu prójimo como a ti mismo. Dícele el mancebo: todo esto guardé desde mi juventud, ¿qué más me falta? Dícele Jesús: si quieres ser perfecto, anda, Vende lo que tienes y dalo a los pobres, y tendrás tesoro en el cielo. Y ven, sígueme. Y oyendo el mancebo esta palabra, se fue triste, porque tenía muchas posesiones. Entonces Jesús dijo a sus discípulos: De cierto os digo que un rico difícilmente entrará en el reino de los cielos. Mas os digo que más liviano trabajo es pasar un camello por el ojo de una aguja que entrar un rico en el reino de Dios. Mas sus discípulos, oyendo estas cosas, se espantaron en gran manera, diciendo: ¿Quién pues podrá ser salvo? Y mirándolos Jesús les dijo: Para con los hombres imposible es esto, mas para con Dios todo es posible. Que el Señor nos bendiga a través de la lectura de su santa y bendita palabra. Bueno, meditando en este hermoso himno, en esta preciosa verdad revelada, nos damos cuenta que Jesucristo presentó al Padre como el único bueno. ¿Por qué me llamas bueno? Solamente hay uno que es bueno, y ese es a saber Dios. ¿Qué expresión, qué manera Dios de demostrar y de enseñar lo maravilloso que es el amor de Dios? ¿Y saben qué pasó con el joven? Este joven lamentablemente no logró entender que Cristo es Dios. No lo identificó. ¿Será que el Señor estaba buscándole como una, como dicen por ahí, una conchita de mango para que cayera? No. ¿Por qué me llamas buenos? ¿Por qué me llamas bueno? Si Dios es bueno, pero Cristo es Dios, y él no lo identificó. Y esto nos compromete en saber que toda dádiva, todo don perfecto, todo lo bueno desciende del Padre de las luces, en el cual no hay mudanza ni sombra de variación, nos recuerda el apóstol Santiago en su epístola. Todo lo bueno viene de Dios, porque la naturaleza plena de Dios es bondad, es una bondad ilimitada. Se desbordó de bondad al entregar lo mejor, la mayor posesión de Dios, su Hijo, y lo entregó para rescate de la humanidad, no mereciéndolo, no porque éramos realmente valiosos, por su insondable amor, por su gran bondad con quien nos ha amado. ¡Qué precioso! ¡Qué maravilloso es nuestro Dios! ¡Qué lindo es saber que Dios en su amor y en su bondad nos ha revelado esta verdad! Dios es bueno, bueno es Dios. Vamos a escuchar la otra versión en la voz del hermano Raúl Orduña. Vamos a ver si lo podemos compartir.

¿Qué tal? ¿Qué les pareció esta versión, esta hermosa versión que está a disposición de los hermanos? ¿Cuánta maravilla está plasmada en estas estrofas y cuánta verdad? Y aunque se nos ha dicho en la reseña que no se conoce el nombre del autor, es desconocido hasta la presente fecha, pero es innegable que el Espíritu de Dios inspiró a este autor o autora a recordarnos una gran verdad que nos llena de esperanza y conforta las fuerzas del alma abatida. Bueno es Dios. Y hacía mención la hermana de los salmos, y precisamente los salmos hablan, nos recuerdan que Dios es bueno, y para considerar esto nos recordó el Salmo 107:1, donde dice: Alabad a Jehová porque es bueno, porque para siempre es su misericordia. Pero previo a los Salmos, encontramos en el libro de las Crónicas, en el primer libro de las Crónicas, en el capítulo 16, versículo 34, un salmo escrito, un cántico de David, donde dice: Celebrad a Jehová porque es bueno, porque su misericordia es eterna. El Salmo 118 nos confirma la verdad preciosa de la esencia de nuestro amado Dios, cuando dice en este salmo, el versículo 1: Alabad a Jehová porque es bueno, porque para siempre es su misericordia. El Salmo 136, versículo 1, nos dice lo mismo: Alabad a Jehová porque es bueno, porque para siempre es su misericordia. Y nos hacía el comentario el hermano Nelson de este versículo, de este pasaje bíblico, donde Jesucristo tiene esta conversación con este mancebo, donde le dice: el único bueno es Dios. Precisamente, qué diferente hubiese sido si él reconoce a Jesús como el Hijo de Dios, como Dios. Sí, por eso te llamo bueno, porque tú eres bueno. Y él le dice esa verdad: bueno, si quieres entrar en la vida, guarda los mandamientos. Sí, Dios es bueno y quiere que sus hijos estemos asidos de esa bondad. Y los mandamientos nos dan ese testimonio de la bondad de Dios, resguardando nuestra vida y purificando nuestras almas. Ese es el efecto precioso de los mandamientos. Los mandamientos no son vergonzosos. Y cuando este joven sintió que esa prueba ya estaba pasada, le dice: Sí, ya yo lo he guardado desde mi mocedad. Ah, qué bueno. Pero quieres ser perfecto, quieres llegar a ese nivel del hombre perfecto. Vende todo lo que tienes y dáselo a los pobres. Y ven y sígueme. Oh, esas palabras podremos decir que traspasaron el alma de este joven. Era tanto lo que tenía que creyó imposible que ese sacrificio sería necesario. No, no lo creyó necesario, y por eso se entristeció y se fue, dejando así a un lado al bondadoso Señor. ¿Y qué diría mi pensar? ¿Y qué diría el apóstol? ¿Qué diría Pedro? ¿Qué diría Juan? ¿Qué diría Andrés? Ellos dirían: Nosotros dejamos todo, dejamos nuestra barca, dejamos nuestros padres, dejamos todo por amor a Cristo. Y como testimonio de esa plenitud de bondad de Dios, nada les faltó a los siervos de Dios. Fueron llenos del poder del Espíritu Santo y desbordaron en grandes obras porque Dios estaba con ellos. Y estos testimonios, estas experiencias nos hacen ver que Dios es bueno, sí, pero también desea que sus hijos tomemos esa bondad en serio. Los mandamientos son características del amor de Dios, nos protegen, nos resguarda, y por eso nos deleitamos en obedecer su palabra. Gracias a cada uno de nuestros hermanos que están con nosotros desde Tampa, desde España con nosotros, está Madrid con nosotros conectado, así como Miami, Columbus,
Y por supuesto, tenemos a Ciudad del Carmen desde México. Bueno, vamos entonces a compartir estas hermosas estrofas del himno número 28. Bueno es Dios, es una verdad que hemos saboreado. No podemos negar la bondad de Dios que se derrama en nuestras vidas cada día. Nos dice la primera estrofa, juntos cantemos sin cesar. Bueno es Dios, cielos y tierra proclamad. Bueno es Dios, almas despierten del pecar. Cambien las penas por cantar. Cristo Jesús puede salvar. Bueno es Dios. ¿Ustedes creen que esto no es el Evangelio en canto? Proclamamos que en Cristo hay salvación. Almas despierten del pecar, de la transgresión, del error. Recordemos que pecar es fallar al blanco, fallar al propósito divino para el cual Dios nos ha creado. Recordemos que Cristo Jesús puede, quiere salvarnos, desea salvarnos. El Señor anhela salvar tu alma, salvar nuestras vidas. Qué maravilloso es Dios. Qué hermoso es Dios. Nos dice nuestra hermana Cachita que le gusta más la versión, la que compartimos en la segunda oportunidad. Se escucha un coro así con las voces preciosas y esas vocecitas así, esas voces de los hombres así, se escucha hermoso. Qué gozo y qué alegría es cantar el coro. Bueno es Dios, juntos cantemos sin cansarnos. Bueno es Dios. Qué maravilloso es expresar esa cualidad de nuestro amado Dios. Reconocer que fue tan bueno su verdadera entrega, que nos dio la evidencia palpable del Hijo de Dios. Hermanos, no podemos. El Evangelio es algo que está al alcance de todos. La historia plasmada en la humanidad nos habla de Cristo. Nos habla de este personaje cuyo nacimiento dividió la historia antes y después de Cristo. No hay argumento que derrumbe la fe de los hijos de Dios. Aún la ciencia, cuando usted abre un texto y aparecen las iniciales A.C., quiere decir antes de Cristo. Y cuando el suceso ocurrió después del nacimiento de Cristo, usted encuentra las iniciales D.C., después de Cristo. Imagínese usted cómo negar la existencia de Dios. Por todo el mundo proclamad, bueno es Dios, Cristo nos trajo libertad. Bueno es Dios, salvos por Él de todo mal, danos poder pentecostal, vida perfecta celestial. Bueno es Dios. El Señor nos trajo libertad. Y si el Hijo os libertare, seréis verdaderamente libres. Libres de condenación, libres de pecado, libres de temor, libres de la opresión del maligno, llenos de ese gozo, de esa paz, de ese fruto del Espíritu Santo que en nosotros se debe gestar. Cristo nos vino a traer esa libertad. Y de todo mal seremos salvos. Y ese poder pentecostal, ese poder del Espíritu Santo, nos guía a esa vida perfecta, a ensayarnos para ver con Él cómo vamos a vivir con Él por la eternidad. Esto es Evangelio en canto, sí. Esto es recordarle al mundo que el Señor ha traído libertad a las almas cautivas. No importa cuán oscuro sea tu pasado. No importa cuán negro tú veas tu alma, la sangre de Cristo es perfecta, única para blanquearla, para poder emblanquecerla. Eso es una verdad preciosa, de eso se trata el Evangelio. El Evangelio no solamente te recuerda que eres pecador, te da la medicina eficaz para el pecado. Te dice que aunque tus pecados sean rojos, con la sangre del Señor,
eres emblanquecido y que todo lo malo que hayas hecho quedará enterrado en el océano, en lo profundo de la mar, y el Señor nunca más se recordará de él. El Evangelio nos dice que no está perdida la esperanza para el pecador. El Evangelio nos dice que Cristo venció la muerte con poder y hoy está sentado a la diestra del Padre intercediendo por ti y por mí. El Evangelio nos recuerda que el pecado vino a separar el hombre de su creador, pero que a través de Cristo, el Hijo del Hombre se hizo hombre para hacer del hombre Hijo de Dios. Ese es el Evangelio. Nos dice la tercera estrofa: dicha inefable da Jesús. Bueno es Dios. Él nos imparte santa luz. Bueno es Dios. Él es escudo y protector. Él nos ayuda con amor. Cantemos siempre su loor. Bueno es Dios. Es inefable la dicha y el gozo que nos da el Señor. Es incomparable, porque la felicidad del mundo es pasajera, es corta, no es duradera. Pero la que nos da el Señor, hermanos, ya eso es otro nivel. Ya eso es indescriptible. Esa luz de Cristo que llegó a nuestras vidas, sacándonos de las tinieblas y trayéndonos a su luz admirable, nos hace recordar su bondad. Éramos culpables, éramos merecedores del castigo, pero ese castigo lo recibió nuestro Señor. El que nos perdonó, hermanos, fue herido en el costado. El que nos perdonó fue clavado en una cruz. El que nos perdonó fue burlado al sentenciarlo rey de los judíos y colocarle una corona de espinas. Pero esa sangre que vertió nos limpió de todo pecado. Esa sangre que el Señor entregó por nosotros nos permite ser aceptados en la familia de Dios. Y nos espera y nos es guardado ese palacio celestial, esa casa real a los príncipes y princesas que han reconocido la bondad de Dios por medio de Jesucristo, libres de duelo terrenal. Bueno es Dios, eternamente cantaré, a Jesucristo ensalzaré, me ha redimido por la fe. Bueno es Dios. Qué hermosas estas estrofas. Y qué gozo imparten aquellos que sienten cada una de estas expresiones y se adueñan. Y hemos experimentado esto. El Señor nos ha redimido por esa fe que hemos depositado en Él. ¿Cómo no exclamar que Él es bueno? Que su bondad no tiene límite y sigue vigente. Es lo más hermoso. Nos ha preparado unas moradas eternas, donde ya no habrá más duelo, ya no habrá separación, la muerte nunca más entrará. Hermanos, es maravilloso cantar el Evangelio en a este mundo por medio de estos hermosos signos. Bueno es Dios, bueno es Dios. No podemos negarlo, no podemos ocultar lo maravilloso que es su amor, lo precioso que es nuestro amado Salvador. Qué maravilloso es saber, hermanos, y cantarlo y recordarlo. Bueno es Dios. Dios, hay algunos hermanos que dicen: Dios es bueno en todo tiempo, y en todo tiempo Dios es bueno. Nunca nos falta, nunca nos deja, nunca nos desampara. Leyendo la palabra de Dios, consideramos que en cada una de sus obras, los árboles, las aves, los animales acuáticos, los animales terrestres, está plasmada su bondad, a tal punto que Jesucristo dice: considerad las aves. Ellos no recogen en granero, ellos no echan en el alfolí,
pero mi Padre las alimenta. Miren la bondad de Dios. Considerad los lirios del campo, que ni aun Salomón con toda su riqueza y su majestad se vistió como uno de ellos. Y la hierba que la vemos en todo su bello color verde, el Señor la sustenta. Miren qué detalle, cuando Cristo de una manera especial relata que la mano de Dios sostiene la hierba en el campo, sostiene los animalitos, sostiene las flores. Y cuando nosotros percibimos el grato perfume de una flor, el mejor perfumista del mundo es el Señor. Qué hermoso cuando contemplamos todos estos detalles y saber que el Señor sigue haciendo esto diariamente, que lo que Él expresó cuando fundó el mundo, cuando le dio la orden a la tierra y le dijo que produjera la tierra hierba verde. Y usted ve cómo la hierba cubre la tierra y cómo cada árbol da su fruto de acuerdo a la simiente que en él está. Usted dice, qué bondad de Dios. Cada animalito se reproduce como Él lo ordenó. Hermanos, la naturaleza nos revela que sigue sujeta a la voz de Dios. Ahora bien, nosotros, los hijos de Dios, estamos en ese propósito divino, el propósito perfecto del plan de Dios, su bondad materializada por medio de su Hijo Jesucristo, quien ha venido a ofrecer redención, salvación al mundo. ¿Será que nosotros también estamos en la mejor disposición de aceptarle, de recibirle, de buscarle? Wow, es maravilloso ver que Dios sigue dándonos esa oportunidad. Cada salida del sol, cuando vemos los primeros rayos del sol, cuando escuchamos esas aves adorando al Creador, cuando vemos que nuestro espíritu está en nosotros y tenemos conciencia de que existimos y vivimos por Él, declaramos de una manera especial, Señor, gracias. Gracias porque tantas veces te fallamos y tú nos sigues dando y extendiendo ese cetro de misericordia. Dios nos ayude, hermanos, y recordemos en cada uno de nuestros pasos, en cada uno de nuestro caminar, la maravilla que Dios hace con cada uno de sus hijos. Dios nos ayude y nos permita compartir esta preciosa verdad, la bondad de Dios en nuestras vidas. Bueno, queremos dar la bienvenida también a nuestra querida hermana Silvia Kiel, que está con nosotros, nuestra querida hermana Hilda Santana, desde las mañanitas con nosotros está. Gracias, hermana, por estar con nosotros. Dios me le bendiga abundantemente. Hermanos, la bondad de Dios es sin límite. Siempre está allí, latente en nuestras vidas, en los nuestros. En cada suspiro, en cada amanecer, en cada anochecer, Dios se manifiesta de una manera tan palpable. ¿Cuántos de ustedes han anhelado algo y no lo han compartido con nadie? Solamente usted y Dios. Dios y usted, nada más. Y en el momento que usted a veces ni se lo espera, el Señor le concede ese deseo de su corazón. Y uno realmente esta experiencia dice, Señor, ¿cómo no creer en ti? Nadie sabía esto, solamente tú, y me lo has concedido. ¡Qué experiencia! ¡Qué maravilloso! He tenido muchas veces esa experiencia. En oportunidad, cuando vivía en Venezuela, había una escuela muy prestigiosa. Y yo recuerdo que cuando yo pasaba siempre cerca de esa escuela, era solamente Dios, y yo decía, ¿cómo me gustaría trabajar en ese lugar? Pero era algo que anhelaba y lo veía imposible. Y yo, cada vez que veía ese colegio, esa escuela, decía, oye, ¿cómo me gustaría trabajar en ese lugar? Lo expresaba así de una manera para mis adentros. Y el día que yo menos me esperé, recibo una carta donde me habían asignado unas horas de trabajo en ese lugar. Yo quedé, Señor, de verdad que tú eres
Tremendo, como dice el Salmo. Grande es, maravilloso el Señor. Y eso por decirle un ejemplo de algún anhelo en el ámbito profesional, pero en el ámbito espiritual el Señor está tan dispuesto a llenar esas necesidades de nuestra alma. Cuando le pedimos al Señor que nos conceda un poquito de prudencia, cuando le pedimos al Señor o le entregamos al Señor, porque no es solamente pedir, es también entregar. Cuando nosotros le entregamos a Dios nuestras cargas, cuando le entregamos nuestro mal temperamento, cuando le entregamos nuestras imprudencias, Señor, ayúdame. Y el Señor moldea nuestras formas y el Señor va tallando en nuestras vidas esa imagen de Él en cada uno de nuestros corazones. Cuando vemos que ya no reaccionamos de la manera que solíamos reaccionar ante distintas situaciones que quizás nos afectan emocionalmente y vemos que hay cambios, el nombre de Dios se glorifica porque Dios en su bondad está cambiando nuestro ser, está transformando nuestras vidas y esto es maravilloso y por esto hay que darle la honra y la gloria a Dios. Por eso que el Señor no ha terminado su trabajo en nuestras vidas, el Señor sigue trabajando en nosotros. Como dice la palabra de Dios, aquel que comenzó la obra en nosotros la va a perfeccionar. En nosotros el Señor sigue trabajando. Aquello que quizás nos irritaba, aquello que quizás nos molestaba, ya no. Y no porque el Señor nos quite la prueba, sino porque el Señor nos capacita para superar esa prueba. Y es donde viene el verdadero cambio, y es donde podemos saborear la bondad de Dios en nuestras vidas. Y es donde podemos identificar la mano poderosa de Dios en nosotros. Y decimos, oh, yo en años anteriores, en años pasados, yo no hubiese respondido así. Pero nos damos cuenta que el amor de Dios sigue trabajando en nuestras vidas y nos sigue moldeando a su imagen. Y no solamente en nosotros, sino también en aquellos a quienes amamos y que se los entregamos en oración y que nuestras vidas van identificando la presencia de Dios también en nuestra familia, porque nosotros somos llamados a llevar esa luz de Cristo, esa luz del Evangelio en nuestras vidas. Y como testimonio fiel de la existencia de Dios en nuestras vidas, nuestros hechos hablan, nuestros hechos hablan. Dios es maravilloso y nos va ayudando y nos permite de esa manera ayudar a otros. Sí, nos dice el hermano Nelson que el Señor muchas veces nos protege de nuestro carácter. Así es. A veces, hermanos, los enemigos no están externos, a veces están dentro de nosotros. Nosotros mismos nos convertimos quizás en nuestro peor enemigo al hacer lo que no conviene. Y entonces el Señor desea transformarnos y puede transformarnos, que es lo mejor. Eso es lo mejor de todo. La buena noticia es que el Señor, de lo más vil y despreciado, ha tomado el Señor del mundo, lo que el mundo veía como inservible, eso Dios lo toma para avergonzar a los sabios y a los entendidos, en pocas palabras. Aunque para el mundo quizás no tendríamos solución o no tendríamos un uso adecuado, Dios nos transforma, nos reforma y nos llena de su amor y de su luz admirable para poder evidenciar así la perfecta obra de Dios en el hombre. Así que Dios en su amor y en su misericordia nos permita mantener muy en alto esta obra gloriosa de Dios y resaltar así su bondad, su bondad. Nosotros cuando comparamos la ley del Antiguo Testamento y todo lo que Jesucristo vino a enseñar con su ejemplo, hermanos, ¿cuántos de nosotros no éramos merecedores de muerte? ¿Cuántos de nosotros no merecíamos morir? Pero la bondad de Dios nos alcanzó, nos ha prolongado la vida, nos ha dado oportunidad de cambio y aquí estamos. Como dijo el apóstol Pablo, no es que lo haya alcanzado todo, pero una cosa hago, olvidando lo que queda atrás y extendiéndome a lo que está adelante, prosigo a la meta,
Y eso es algo que nosotros debemos practicar, olvidando lo que queda atrás, olvidando y extendiéndonos a lo que está adelante, al supremo llamamiento, a esa hermosa patria que Dios nos ha dado y a su compañía divina que nos asiste en cada minuto de nuestras vidas. Prosigamos, prosigamos fieles, porque hay un palacio celestial que nos espera. Imagínense si somos fieles, porque hay un palacio celestial que nos espera. Imagínense si en nuestras vidas, esos momentos que hemos

nuestro todo. Dios nos ayude, Él tome la honra y la gloria. Hermana Mayra Caballero, gracias por estar con nosotros. También nuestra hermana Mayela Caballero seguro está con nosotros. Bueno, mis amados, gracias por haber compartido con nosotros en esta hora. Les recordamos que seguiremos avanzando en cada uno de los himnos que tenemos en nuestra colección del himnario para seguir compartiendo. Después vamos a ir invitando hermanos. Por ahí tengo unos hermanos que ya le he dicho para compartir, que son compositores también de nuestra iglesia y que de verdad Dios lo usa de una manera especial. Por la misericordia de Dios tenemos hermanos que Dios los inspira para escribir hermosos himnos que edifican y fortalecen nuestra fe en el Señor. Y queremos también animarles a los hermanos, esto es aparte, los hermanos que desean desde ahora, bueno, hasta ahora hemos compartido desde la doxología hasta el himno 28, y cualquier hermano que desee compartir alguno de sus himnos favoritos y lo cante y lo pueda compartir, aquí los compartiremos también. Sería muy bonito los hermanos que digan, bueno, este es mi himno favorito y me lo aprendí o lo canto desde niño y cantarlo. Lo compartimos también, así que una hermosa invitación. Bueno, mis amados hermanos, gracias a la hermana, me imagino que la hermana Elsa es la que está con nosotros desde Madrid, así debe estar con nosotros, ya son las 10 de la noche. Y todos nuestros hermanos que han estado con nosotros desde Estados Unidos hasta Chile, Panamá, tenemos hermanos desde México, también Colombia. Gracias a cada uno de nuestros hermanos que han compartido con nosotros en esta hora. Vamos entonces a tener la oración de cierre. Oramos. Dios bueno, Dios santo, Dios justo, creador del cielo y de la tierra, Padre eterno, príncipe de paz, Señor, con cuánto amor y cuánta bondad tratas a tus hijos. Perdónanos, Señor, porque reconocemos que muchas veces fallamos y que en ocasiones, Señor, olvidamos ese gran nombre que nos has dado al ser hechos hijos de Dios. Ayúdanos, Señor, ayúdanos a compartir la belleza de tu evangelio, la gloriosa verdad que salva y transforma al alma. Padre, queremos suplicarte y darte las gracias por este tiempo que nos has concedido estar con nosotros, Señor. Nuestros hermanos que desde los Estados Unidos, desde México, desde Panamá, desde Colombia, desde Chile han estado con nosotros, así como los hermanos en Europa, Alemania y España. Guarda, bendice, fortalece a cada alma, Señor, cada niño, cada joven, cada anciano, Señor, cada enfermo, Padre. Tú conoces los corazones de aquellos que están afligidos por diversas enfermedades y los presentamos en ti. No solamente las enfermedades del cuerpo, Señor, también hay enfermedades en el alma y esas quizás son las más difíciles de curar, pero tú tienes poder y autoridad para liberar al alma oprimida, para rescatar al alma que está angustiada, Señor. Ten misericordia, fortaléceles, Dios mío. Te presentamos la conferencia juvenil que está realizándose en Georgia. Permite que tu Espíritu Santo haga una obra extraordinaria en cada uno de los hermanos que allí está presente, gozando de las delicias de tu amor, Señor. Ampárales bajo tus alas de amor. Gracias por los que han podido ir y los que van en camino. Líbrales, Señor, de cualquier inconveniencia. Fortaléceles, protégeles, que la estadía en ese lugar, Señor, sea de mucha bendición. También te presentamos la conferencia acá en Panamá, Señor. Los preparativos y todos los hermanos que tú has puesto en su corazón el asistir. Bendice esos planes, Señor, provee lo necesario, porque tú eres, Señor, el que pones en nosotros la buena voluntad de hacer. Rogamos, Señor, que en todo tu nombre sea glorificado, Señor. Gracias, gracias por tu amor. No nos abandones, Señor, te necesitamos cada día más. Te lo rogamos en el dulce nombre de tu Hijo amado Cristo Jesús, Señor nuestro. Amén. Y ahora pedimos que el bendito amor de Dios, la gracia y la paz de nuestro Señor y Salvador Jesucristo, la compañía y la comunión de tu Espíritu Santo, quien es nuestro eterno consolador, sea con cada uno de tus hijos. Nos guarde desde ahora y para siempre. Amén. Bueno, mis amados hermanos, ha sido un placer, un honor estar con ustedes durante este tiempo. Perdonen que por ahí se escuchaban unos ruidos, pero mi esposo trabaja en la herrería y bueno, por ahí se escucha.

escucha un poquito el ruido. Gracias a nuestra querida hermana Elka, que estuvo con nosotros, hermano Nelson, nuestra querida hermana Trudis, nuestra querida hermanita Maribel Fife, también con nosotros, así como nuestra hermana Elsa desde España con nosotros. Gracias a cada uno de nuestros hermanos que han compartido con nosotros algún mensajito. Dios me les bendiga abundantemente. Nuestra querida hermana Mirla, nuestra querida hermana Raquel, y así los hermanos que han compartido con nosotros. Abundantes bendiciones a cada uno de ustedes. También a nuestra querida hermana Nixia, nuestra hermana, nuestra bella familia de Gracia González, nuestra hermana Mayra, nuestra hermana Hilda, nuestro querido Alan junto con su mamá, nuestra hermana Silvia. Gracias a nuestra hermana Nixia por compartir con nosotros en esta tarde. Será hasta el próximo martes, con la ayuda de Dios, 28 de julio. Ya se nos está yendo el mes, hermano. Estaremos entonces compartiendo el himno número 29. Bueno, hermano Nelson dice que no se hace responsable si la voz, no, hermano Nelson, usted tiene una voz muy bonita, bueno, en las alas, en esos escritos que está, bueno, son lindos. Pero bueno, gracias a cada uno de nuestros hermanos, tenemos la invitación abierta a los que deseen compartir un himno, pues aquí los compartiremos. Dios me les bendiga abundantemente y será hasta el próximo martes con la ayuda de Dios.

una vida ocupada, en el mucho servicio, no es necesariamente el correcto sacrificio. Una vida ocupada y por el ministerio saturada, no es necesariamente una vida santificada. Joven, sé prudente, ve en busca del consejo. No hables prontamente, presta oído al hombre añejo. Se puede hacer mucho sin pasión en el corazón, y se puede hacer poco, pero con buena motivación. No es valioso lo que hacemos si al Señor no queremos. No es valioso lo que sabemos si con soberbia procedemos. Ay del flojo que no obra, que con salvación se siente seguro, que no conoce del Señor su obra, está viviendo en un engaño puro. Pues no hay siervo que no sirva, ni esclavo que a su amo no obedezca. Lo más seguro para el ocioso es que su alma perezca. Pero el Señor espera paciente que se proceda al arrepentimiento. Vanidad es esta vida, pero en Él hay contentamiento. Levántate, hermano mío, aférrate a su gracia y a sus promesas, que este mundo no te conquiste con sus afanes y riquezas. Pon las manos a la obra por quien es digno de adoración, que Él sea en todo tiempo el centro de tu meditación. Aleluya, aleluya, a quien derramó la sangre suya, honor y santidad para quien nos regaló la eternidad.

que todos sean uno, como tú, oh Padre, en mí y yo en ti, que también ellos sean uno en nosotros.

0: Gloria a Dios, con mucho gusto damos la bienvenida a nuestra hermana Eva Gallegos para que nos aclare esta confusión que nosotros tenemos acerca de los que recibieron. Y ella nos dirá sus seres queridos son y la presentamos con gusto. Bienvenida, hermana Eva, a algo improvisado, pero nos da mucha alegría tenerla aquí con nosotros, que usted, a pesar que no teníamos un acuerdo, contestó nuestra llamada. Y entonces, aclárenos la situación acerca de su familia que fueron bendecidos por la gracia de Dios, porque no se decidían a dar el paso, pero gloria a Dios, se logró.
1: Al principio no querían ellos, no sé si a lo mejor como miedo tenían de poder dar un paso más, de poder pedir la bendición de Dios, pero ya al último Dios fue trabajando en sus corazones y decidieron entrar a los cultos de espera. Se les explicó del Espíritu Santo, que es importante, es el que cambia, el que transforma, el que nos ayuda, y nos miramos muy entusiasmados a los dos, y pues gracias a Dios para nosotros es una gran victoria para la congregación, tanto para el pastor como para mí, porque pues son mis sobrinos, y no sé si le comenté que la mayoría de los que vienen a la que pertenece a la congregación y visitas toda la familia de nosotros.
0: Gloria a Dios.
1: Y yo glorificaba a Dios por ello.
0: Ajá.
1: Por ello. Y anhelábamos un lugarcito porque teníamos, como se mencionó allí, 10 años haciendo los cultos en una salita. Ya no cabíamos en la salita. Cuando llegaban las visitas, ya éramos 25, 26 que la visita. Porque realmente la congregación no es grande, pero las visitas, gracias a Dios, sí son bastantitos.
0: Gloria a Dios.
1: Ahorita somos 3 misioneros y eran 2, una brigada de luz y 2 miembros.
0: Uh-huh.
1: Y hoy, a partir de este sábado, pues somos 3 misioneros y 4 brigadas de luz. Ya no hay miembros nomás.
0: Gloria a Dios.
1: Y ahora vamos a ser 3 misioneros y 4 brigadas de luz.
0: Aleluya.
1: El matrimonio tenía 4 años fuera de la iglesia.
0: Oh, oh.
1: 4 años y ellos fueron al culto una semana antes.
0: Uh-huh.
1: Y allí sintieron, Dios les dio el deseo de volverse a bautizar una semana antes.
0: Gloria a Dios.
1: Se bautizaron apenas el miércoles, decidieron el miércoles, que también lo anunciamos, lo pusimos en Facebook, todo eso viene en la página de la iglesia.
0: Sí.
1: Eso viene en la página. Y gracias a Dios que Dios los volvió a levantar. Yo les decía a ellos, Dios les ama, muchachos. Dios les ama de una manera especial, porque a mí me tocó ver, ahora que viajé a México, una jovencita viajó a 3 lugares, participó a más de 12 cultos de espera,
0: uh-huh,
1: y no recibió.
0: Ay,
1: no
0: sí.
1: recibió.
0: Así pasa.
1: Y ustedes, le digo, Dios les ama. Apenas se bautizaron el martes y hoy ya son ungidos.
0: Gloria a Dios.
1: Por eso siento que yo sé que Dios ama a todos, pero
0: amén,
1: siento que Dios tiene algo especial para mi familia.
0: Amén. Padre de
1: porque
0: huérfanos,
1: todavía nos faltan
0: de viuda,
1: familiares.
0: Perdón.
1: Así es.
0: Sí. Hermana, y dígame una cosa. Sí, bueno, quisiera preguntarle tantas cosas, pero el niño, ese niño es calladito, ¿no?
1: Sí, hermanita.
0: Pero Dios en su bondad le dio de su gracia y de su amor. Y bueno, qué bendición, qué alegría. Probablemente tenga que ver el haberse quedado solo tan niño, el no querer hablar, pero Dios, porque a mí me compartieron un poquito de su testimonio en los cultos de espera, cómo Dios se manifestó y habló por medio de otros a su favor.
1: Sí.
0: ¿Puede decirnos
1: algo? Por medio de su pastora y de la hermana Lisa.
0: Amén, gloria al Señor. El Señor hizo esa bendita obra y bueno, pues ya rescatados. Y había un esperante más, hermana. ¿Quién es ese esperante que nos encantó? A mí me encantó ir con el gozo que canta.
1: Sí, también es mi papito, es mi papito.
0: ¡Wow!
1: Mi papá tiene 85 años, 85.
0: ¿Y qué tiempo tiene que él se bautizó?
1: Él apenas se bautizó el domingo.
0: Ah.
1: Ayer hizo 8 días.
0: Ajá.
1: También apenas el domingo hizo, apenas ayer, uh-huh, domingo hizo 8 días que se bautizó.
0: Ay, ay, ay, y qué bendición, porque sí lo escuché cantar con qué gozo, con qué convicción, qué alegría, de verdad que les felicitamos, porque son tremendos guerreros. Yo no le conozco tanto, pero sí le conozco, creo que a usted más que a los pastores. Por medio de usted he conocido a los pastores que de verdad le felicitamos. Porque esa obra maravillosa que están realizando, atreverse a rentar un lugar cuando son tan poquitos, no es fácil. Pero los que aman a Dios van por la fe y Dios los bendiga y que en todo la misericordia de Dios se siga manifestando. Y como dijo la pastora, que ese lugarcito se llene de miembros para gloria de Dios. Es nuestra oración y nuestro ferviente deseo. Y bueno, queríamos, entonces me gustaría ver si en otra oportunidad tenemos para platicar un poquito más acerca de tantos testimonios, porque ya he oído que va y viene para México y yo acá lamentándome me quedo. Y yo digo, porque no sé, bueno, por Ever Junior yo oigo de usted, le pregunto luego a él. Y la hermana Eva, no, pues que anda en México, ¿qué? Que se fue a México, ¿cómo es posible? Pero bueno, es usted una tremenda guerrera.
1: Sí, hay un testimonio muy bonito después que tengamos chancita, muy bonito en El Salvador, Aceituno, El Salvador. Ahora que fuimos por allá en Aceituno, Dios tocó unas almas para gloria de su nombre. Hay un testimonio ahí, ahora que fuimos para allá.
0: Bueno, pues ya denos lo mejor, hermana.
1: Rapidito se los voy a dar.
0: Sí.
1: Ahora que Dios nos permitió, fuimos a tres lugarcitos, Guatemala, El Salvador y Honduras. Ahí en El Salvador, Dios, en su inmensa misericordia, pudo, como en esa programación, cuando llegamos allí en ese lugar, pues es nuevo, yo no conozco, ellos no me conocen, yo no los conozco. Y gracias a Dios nos recibieron de una manera especial. Les dio mucho gusto ver a unas misioneras. Ellos unas personitas como más de 8 o 10 personas no habían visto a misioneras llegar a ese lugar. Fuimos una de las primeras misioneras que nos conocieron. Ellos sí conocían, pero con lo que me tocó a mí platicar, ellos, esa familia, no conocían a misioneras. Y cuando llegamos a ese lugar, me tocó a mí predicar, y yo tenía un mensaje, pero antes, cuando me anunciaron para predicar, Dios me dio otro que yo ya tenía. Dije, bueno, si Dios me lo dio, bueno, lo voy a compartir. Entre ese testimonio, yo tenía cuando Dios hizo la obra y me sanó de la anemia. No sé si se acuerda que lo testifiqué. Yo casi no uso ese testimonio, al menos que Dios no me dé la confirmación para que yo lo comparta.
0: Sí.
1: Y ese día compartí mi testimonio de cómo Dios obró en mi vida, de cómo yo fui sana de la anemia, ya a punto de ser leucemia. Cuando yo estoy relatando el testimonio y el poder de Dios que hizo en mí cuando me sanó y todo eso, cuando Dios me da la inspiración de compartir ese testimonio, allí había una personita, yo no sabía, que ahí había una personita que estaba enferma también de anemia. Dice que cuando ella escuchó que yo estaba relatando mi testimonio y cómo Dios había obrado en mí, que ella empezó a sentir algo en ella.
0: Gloria a Dios.
1: Cuando ella termine de predicar, yo quiero que me haga la sanidad divina.
0: Aleluya.
1: Cuando yo terminé de predicar, sentí el deseo de hacer sanidad divina. Yo no sabía de ella, ni ella sabía de mí.
0: Claro.
1: Dios me da el sentir, Dios me da a través de su Espíritu Santo, y hacemos una oración llamando a los que están enfermos y los que no, y así con lo que se hace el llamado. Y allí hago la sanidad divina. Cuando yo empiezo a hacer sanidad divina en general, porque no uno por uno, sino uno por uno, yo presento y digo, Dios mío, y yo le digo a ellos, no hay necesidad, porque aquí el que va a hacer la obra va a ser Dios.
0: Amén.
1: Si usted tiene fe, pídale al Señor, Él está aquí y va a obrar en su corazón si usted tiene fe.
0: Amén.
1: Pero yo sentía el testimonio, yo estoy hablando y Dios me está dando las palabras. Cuando yo hago la sanidad, yo siento algo, yo siento que alguien de ahí, no sabía yo todavía quién ni nada. Cuando ya terminamos de hacer la sanidad y nos despedimos y todo, viene ella con su pastor y le dice, hermano, yo quiero que la hermana me haga la sanidad. Y le dice la hermana, es que la hermana ya hizo sanidad. No, dice, yo quiero que ella me la haga a mí nomás, dice. Entonces ya viene la jovencita, viene la joven y me pide, y digo, sí, claro que sí. Cuando estamos orando, ella no me, estamos orando pidiéndole a Dios y todo, cuando terminamos de orar me dice, hermana, dice, ¿usted puso algo sobre mi cabeza? Le digo, no, nomás mis manos. Y estaba dando el testimonio que ella sintió algo, que alguien le puso algo en su cabeza.
0: Gloria.
1: Y empezó a sentir algo en todo su cuerpo.
0: Aleluya.
1: Le digo, hermana, si usted le pidió a Dios con fe, ha sido Dios en su vida. Porque aquí nosotros nomás somos un instrumento, pero la obra la hace Dios. Y si usted lo cree, usted va a ser sanada. Ella no estaba en la iglesia, ella estaba de como visita.
0: Okay.
1: La semana pasada me acaban de decir que ya fue bautizada, la bautizaron.
0: Gloria a Dios.
1: Ya fue, eso fue hace un mes que estuvimos por ahí en Aceitún.
0: Vaya, hermana.
1: El Salvador.
0: Mire qué tremendo. Pero entonces sí hay iglesia de nosotros en ese lugar.
1: Sí, hermanita, sí hay en Aceitún. Aceitún es una como provincia.
0: Oh.
1: Que está retiradito del Salvador. El Salvador, que es la capital.
0: Ajá.
1: Sí.
0: Bueno,
1: y
0: pues.
1: Y eso lo quería contar para la gloria de Dios. Dios obrando en la vida de todo aquel que cree.
0: Amén. Hermana, ¿qué le parece si usted nos dice, nos cuenta un poquito más mañana? ¿Le gustaría o podría?
1: Amén. Sí, claro que sí.
0: Entonces
1: claro que
0: mañana
1: sí.
0: Le contactamos porque esto se puso buenísimo. Ya me
1: Amén.
0: Imaginaba.
1: Gloria a Dios.
0: Ya
1: gloria
0: me imaginaba y el tiempo hoy ya se nos fue. Pero mañana, con la ayuda de Dios, entonces le doy la llamadita para que usted nos
1: Amén.
0: Cuente de ese recorrido y también nos gustaría que así con, ¿cómo diré? Bien explicadito, nos cuente su testimonio, cómo Dios la sanó de esa enfermedad. Y no sabemos quiénes se han beneficiado y qué
1: amén,
0: lindo saber
1: amén,
0: que nuestro
1: gloria a
0: Dios
1: Dios.
0: Sigue haciendo milagros.
1: Claro que sí, en el nombre del Señor, claro que sí, dice, Dios sigue haciendo milagros y está intacto, su poder está intacto y para todo aquel que cree puede ser sano.
0: Aleluya, gracias por su tiempo, Dios le bendiga.
1: Amén, bendiciones.
0: Amén, hasta luego.
1: Hasta luego.
0: Gloria al Señor, ¿qué les parece? Nuestra hermana Eva compartiéndonos su testimonio, su impresión de lo que vivieron allá en Laredo, Texas. Y un poquito más que no nos imaginábamos. Yo no sabía que ella había llegado hasta Centroamérica, pero esta hermana siempre, ella anda predicando el mensaje de amor, le encanta. Bueno, así es que mañana, si Dios quiere, ¿qué les parece? Y bueno, gloria a Dios, aquellos que perseveran aquí con nosotros, que pudieron disfrutar de este testimonio que sinceramente no lo teníamos previsto, pero que el nombre de nuestro Dios siga siendo glorificado.

fuerte a Jesucristo el Salvador. Oh, te alabamos, Señor. Te alabamos, Señor.